12:00 minutos en Tamá. 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
2: Muy buenas tardes, ¿qué tal amigas y amigos? Bienvenidos a su programa Deportivas Táchira con la producción de Tamá Estéreo. En la producción, Jormán Heredia, Santi Sandoval y en Global TV Internacional, Heredia Junior y por supuesto en el micrófono, como todos los días, en el equipo ganador, los dueños de la sintonía. Seguimos, estamos en Deportivas Táchira, señores. Ayer era un partido importante, partido de la jornada, para muchos el mejor partido que tenemos o que tuvimos en 16avos. La selección de Portugal, que le ganó con polémica, con muchos condimentos, a la selección de Croacia. Cristiano Ronaldo le ganó a Modric, que se despide de la selección de Croacia, al menos por los mundiales, y es muy probable que se despida ya de manera oficial de la selección de Croacia, uno de los jugadores más importantes en la historia de su selección, uno de los jugadores más importantes en la historia del fútbol, Balón de Oro en algún año. Pero lamentablemente se despide de la Copa Mundial de la FIFA. Clasificó Portugal con muchas dudas, es una realidad, con muchas dudas. Nunca o hasta el momento no ha sido la Portugal que se esperaba, no ha sido la Portugal campeona de la UEFA Nations League. Muchas dudas en la fase de grupos, muchas dudas en los 16avos ayer con Croacia, así que bueno, vamos a analizar de eso y mucho más. Hoy juega la selección de Colombia y la selección de Argentina, señores, los dos sudamericanos, que faltan por ver si pueden clasificar. Hay mucha emoción, sobre todo en el país hermano Colombia, por lo que puede hacer la selección de James, la selección de Lerma y compañía, y lo mismo la campeona.

0: al mundo, la vigente campeona de la selección de Argentina. William Mendoza, ¿cómo está? Buenas tardes.
1: Bien, Vicente, buenas tardes, compañeros. Bueno, ayer de verdad una expectativa grande, ¿no? Lo que era ese partido, esos 16avos. Sí. La continuidad de uno de los dos, o Cristiano o Modric, se impuso la de Cristiano, con algunas polémicas, como dijo Vicente, pero un partido de verdad que llamó la atención de todo el mundo, ¿no? Por lo cómo se generó, cómo se jugó. Y lo que dice Vicente tiene razón, no ha mostrado todavía Portugal ese potencial con que llegó al Mundial, ¿no? Uno lo veía jugando en las eliminatorias y un equipo que te trituraba con el fútbol. Hoy en día te genera pocas llegadas, poco fútbol. Pero bueno, así es.
0: Hoy vamos a tener
1: y va avanzando, ¿no?
0: Hoy vamos a tener buenos partidos, ¿no?
1: Sí, hoy juega Argentina contra Cabo Verde y juega Colombia, que está jugando bien, contra el equipo de Ghana, ¿no?
0: Es así. Hola, Lian, ¿cómo estás?
2: Saludos a todos, muchachos. Buenas tardes. Y bueno, siguiendo la línea con la que venían, yo creo que a Portugal lo agarra una selección como Francia y queda eliminado. Hoy, bueno, ayer Portugal no ha demostrado de lo que está hecho, no ha demostrado una colectividad. Prácticamente se mete a los octavos de final por el penal que termina marcando Cristiano Ronaldo y luego con Gonzalo Ramos ahí en el área de milagro. Pero es una selección que sin un rival fuerte no va a avanzar más.
0: Sí, la sensación es esa, ¿no?
1: Lo que pasa es que Francia le va a ganar a cualquiera allí. Francia tiene un equipazo. Muy difícil lo de Francia para los equipos, ¿no?
0: Sí. ¿Qué tal, Alejandro?
3: Hola, Vicen. Saludos, buenas tardes. Buenas tardes para todos. Un abrazo. Bueno, hoy el arranque del fin de semana, ¿no? Día viernes. Así que el abrazo y el saludo para todos. Así es, ayer pudimos observar esos tres partidos. Primero, la contundente victoria de España. Ayer España mostró sus credenciales, uh-huh. Más allá de haber tenido enfrente a un rival que tal vez no está a la altura de la misma selección española, pero había que ganarle con contundencia, y España le ganó con contundencia, jugando con contundencia. Así que bueno, yo creo que hoy por hoy España ha firmado hasta este punto su candidatura directa para poder llegar más lejos, para poder trascender y poder ganar la Copa del Mundo, porque hasta ahora, previo al partido de ayer, no lo había hecho, solamente lo habían hecho Francia y Argentina. Vamos a tener un partido y un cruce espectacular en octavos de final entre españoles y portugueses. Portugal que le ganó, yo creo, de buena forma a Croacia, más allá de que Croacia hubo momentos en los que pudo, ¿por qué no marcar otro gol? El gol que le anula a Cristiano Ronaldo con la posición adelantada, más allá de que muestran las repeticiones y la tecnología, yo creo que el gol era válido, como también el gol válido el de Davinson Sánchez el otro día contra Portugal. Siento que a veces la tecnología le ha quitado un poquito de la esencia verdadera del fútbol. Pasó también en el partido de Egipto-Irán, donde le quitan un gol a Irán en el último minuto por una uña del pie. Entonces, bueno, eso fue lo que nos mostró ayer. Ayer verdaderamente el partido lo complica el árbitro sobre el final. Ayer vi el primer arbitraje malo del Mundial. No había visto un arbitraje malo hasta ahora del Mundial. Lo vi ayer del señor sueco que dirigió el día de ayer. Dio 10 minutos de adición, se jugaron 18 minutos.
2: Y en eso empata Croacia.
3: Una cosa increíble.
0: Y ahí llegó el empate de Croacia. Empate.
3: Después termina empatando Croacia. Yo creo que el gol está bien anulado.
1: Se complicó el mismo árbitro.
3: Creo que el gol está bien anulado. Creo que el gol está bien anulado. Está perfectamente adelantado. Hay gente que dice que porque le pegó a Veiga y después da en el jugador croata. Les recuerdo que la regla dice que mientras el jugador tenga la intención de tocar la pelota, sigue estando en posición adelantada. Para habilitarlo tiene que tener
0: intención. No, pero el fuera de lugar, ¿por qué anula el gol de Croacia? Porque en la cámara no se ve, pero según el nuevo sensor que tienen los balones de fútbol, el primer toque es el del jugador del croata.
3: Claro.
0: El delantero.
3: Matanovic.
0: Entonces ahí es cuando realmente, o sea, al ser el segundo toque.
3: Claro.
0: Porque el jugador, ¿quién es el que da el pase, la asistencia para el gol?
3: Sí, el que mete el centro.
0: En primera instancia estaba habilitado cuando claro, hay el centro, sí, claro, pero claro. Al ser el segundo toque en el área, mira, claro, ahí lo vemos.
3: Pero es que a los humanos está jugada.
0: Imperceptible, sí.
3: Pero es que a los humanos está jugada. Estamos claro. todos estamos
2: claro
3: que
2: Matanovic
3: toca la pelota.
0: Claro. La duda está ahí en la polémica y yo más allá de
3: yo no sé de dónde surge esa duda si las imágenes son muy claras que Matanovic toca la pelota. No sé verdaderamente.
1: ¿Qué dice por... que no, por el sensor, no? ¿No? Por
3: después,
1: el sensor.
3: Después surge esa duda. Evidentemente está adelantado como metro y medio.
4: Bueno, hay declaraciones de Batanovich.
1: Sí, dice, está adelantado.
4: Dijo, honestamente sentí un pequeño contacto en mi cabello. Le pregunté.

0: pregunté al árbitro porque no estaba 100% seguro de que se le había tocado. Me dijo que tenía un chido el balón, que hubo contacto y eso fue todo. Claro. Matanovic dice que sí tocó el balón.
1: Después de esta jugada, hay una jugada donde, porque este no es el último toque de balón, después la toca Veiga.
2: Claro.
1: Pero después la toca Veiga, ¿no? pero ya hay esa jugada, ya si el jugador no tiene la intención de tocar la pelota,
2: claro,
1: está adelantado.
2: Yo vi el informe del árbitro y decía eso, que el primer toque lo hace el jugador de Croacia. Sí. Y por eso es que en ese momento parte de fuera de lugar el otro jugador croata.
0: Habilita el otro.
2: Claro. Sí. Ahora, yo de verdad, más allá de que yo quería que ganase Portugal, a mí me parece que esto que estamos viendo del fútbol es impresionante. Sí. O sea, a mí me parece que ya llega un momento donde pierde, decía Alejandro, pierde la esencia y se pierde el amor por el fútbol.
3: Sí. El VAR. O sea,
2: ¿cómo estarán si uno como aficionado neutral? Uno puede decir, oye, de verdad que qué injusto que fue para el partido para Croacia, ¿no? Porque cómo le van a lograr ese gol. ¿Cómo estarán los aficionados croatas en este momento?
0: Claro.
2: ¿Cómo estará Modric? ¿Cómo estará la selección? O sea, impresionante que por un roce de pelo, porque es que ni siquiera de verdad la cámara no enfoca bien si hay realmente un cambio de dirección en el balón. Entonces, que se tiene que llevar a cabo, se tiene que tomar la decisión por un sensor que ahora tienen los balones. A mí me parece... A mí me parece impresionante. Para muchos dirán, no, si sí está bien que incluyan eso en el fútbol. Y es un tema para la discusión.
1: Yo más allá de ese tema, si el VAR no existiera ante el ojo humano, está adelantado. De todas formas, si no existiera la tecnología ante el ojo humano, en la jugada previa, tú la ves en vivo, se ve adelantado el jugador.
3: Porque nadie se imaginó
1: se
3: que le pegó en la cabeza de
1: claro,
3: la parte de
1: atrás. Claro, es que creo que
3: la repetición se ve.
1: Sí, sí,
3: pero
1: sí.
3: En primera instancia era fuera de lugar, se ve adelantado como un metro, ¿no?
1: Sí,
3: ¿no? Ahora, cuerpo y medio. Ayer escuché varios delanteros famosos del mundo, entre esos Palermo, que fue goleador de Boca, que tuvo también la selección, hablando del fuera de lugar de Cristiano. Cristiano tiene el hombro un poco adelantado, la pierna del jugador está más adelantada que la de Cristiano, pero el hombre es el que sobresale, dice, pero si el hombro no juega, lo que juega son las piernas.
0: Es porque el hombro puede, se puede anotar gol con el hombro, ¿no? Eso sí, es la excusa.
3: Yo decía que el fútbol es con las extremidades, con los muslos, con los pies, con las rodillas, pero que el hombro...
1: Claro, lo de ayer, el gol de Davinson Sánchez anulado también, por la uña del pie,
0: sí.
1: Y el gol del jugador...
2: A Lukaku también le anularon
1: un gol. Al jugador
2: irán. Igual, o sea, inclusive los memes una vez existieron que entonces Lukaku calzaba 47, porque o sea, es impresionante que de verdad...
1: Al jugador de Irán también le anularon un gol increíble en la última jugada para ganarle a Egipto. Si Irán marcaba ese gol, clasifica a la siguiente fase.
3: El VAR llegó para solucionar problemas de los humanos, porque a veces el humano pues se puede equivocar rápido, pero llegó como para complicar más la cuestión, ¿no?
1: Yo no digo para complicar.
3: Perjudica uno y favorece a otro.
1: Yo no digo que para complicar, llegó para ser estricto, en este caso completamente estricto, pero bueno, creo que a veces el fútbol tiene que tener ese toque del error, ¿no? Esa esencia de que también puede equivocarse el árbitro, pero bueno, nada.
2: Vamos
1: ayer. Y,
2: sí.
1: Sí, no, y lo otro, Vicente, después en la noche vimos el Argelia contra Suiza. Verdaderamente Argelia no compitió en esta Copa del Mundo, fue una selección muy floja, flojísima.
3: Sí.
1: Y ayer Suiza le ganó, más allá del resultado de 2-0, futbolísticamente fue ampliamente superior.
2: Mira, iniciaron muy bien los africanos en la fase de grupos.
1: Y después pero todos, menos,
2: en los menos Túnez. Pero los 16 han ido cayendo.
0: Sí, fueron cayendo.
1: Solo clasificó Marruecos.
3: Quedan dos todavía vivos.
1: Claro, pero en 16 todavía. A octavos solamente clasificó Marruecos. Hoy puede clasificar Cabo Verde.
3: Favorita,
1: o sea, hoy tiene la posibilidad pues, de clasificar Cabo Verde. Y tiene la posibilidad de clasificar Ghana.
2: Mira, permíteme saludar a Franklin, que no había saludado.
0: ¿Cómo andan, muchachos? Buenas tardes.
2: Feliz viernes.
0: Feliz viernes para
2: ¿Ese
0: todos.
2: ¿Ese azul es azul de Argentina?
0: No, para nada, de Cabo Verde.
2: De Cabo Verde.
0: Todos somos bociña hoy.
2: Ah, ¿en serio?
4: Azul de Portugal, dice Will.
2: No, azul de Portugal.
0: No, azul de Portugal no pega. Muchachos, por
2: casi
0: cierto...
2: Casi que dice azul de Colombia.
0: Sí. Por cierto, hoy el centro de acopio de la ULA está cerrado, ¿no? Sí, por temas logísticos.
1: Sí, pasé hace rato, pero enfrente estaba cerrado.
0: Por temas logísticos de organización, pero bueno, siguen otros centros de acopio.
2: No, pero es que fue una semana durísima para todas las personas, los trabajadores.
3: Descansar.
2: Los trabajadores, organizadores.
0: Los voluntarios.
2: Fue una semana impresionante.
0: Jornada exitosa, eso sí, además, dicho por el vicerrector decano, Omar Pérez Díaz, que lo que se hizo en la ULA fue una demostración muy grande de solidaridad. Y bueno, esperar cuáles son las directrices nuevamente de la ULA, pero los otros centros de acopio están disponibles. Recibiendo aún donaciones.
2: Hay que esperar cuál es el paso a seguir, ¿no? Por el Ejecutivo Nacional.
0: Correcto.
2: Porque se vienen semanas difíciles, sobre todo para los desplazados.
0: Sí.

0: y después México-Inglaterra a las 8 de la noche.
1: Ajá. ¿El lunes?
0: El lunes, bueno, aquí está actualizado. Ya es España contra Portugal. España contra Portugal el lunes a las 3 de la tarde. A las, ya te digo, la hora en Venezuela. A las 3 de la tarde, sí. Portugal-España a las 3 de la tarde el lunes. Y el mismo lunes, Estados Unidos-Bélgica a las 8 de la noche.
1: Oh, ¿y el martes?
0: Y el martes, bueno, el martes...
1: Está por definirse lo de
0: está
1: hoy.
0: Por definirse. El martes juegan a las 12 del mediodía el ganador entre Argentina-Cabo Verde y el ganador entre... Perdón, sí. Sí, claro, el ganador de Argentina-Cabo Verde y el ganador entre...
2: Colombia y Ghana.
0: No.
2: Y contra Suiza, el ganador de Colombia y Ghana.
0: Correcto. Argentina jugaría el lunes. Contra Suiza, el martes.
3: A ver, ya va. Vamos a ver, señores.
0: Martes.
3: Hoy, vamos, empecemos con hoy. Dale. Hoy hay tres partidazos.
1: Sí.
3: ¿Ok?
1: Sí.
3: Hoy está a pocos minutos de iniciar el partido. Ahí veíamos a Mohamed Salah llegando. Juega Australia frente a Egipto a las 2 de la tarde. Sí, hoy juega a las 6 p.m. Argentina frente a Cabo Verde. Y a las 9 y 30. Juega Colombia frente a Ghana. Ahí finalizamos los 16avos de final.
1: Sí, señor.
3: Mañana, atención, con los horarios en Venezuela. Mañana arranca una de las selecciones anfitrionas. Arranca los octavos de final. Canadá enfrenta a la selección de Marruecos.
2: Sí.
3: Eso va a ser en Houston. ¿Sale Canadá? De Toronto, de Vancouver.
0: Ya Canadá terminó el mundial.
3: Sí, señor.
0: Ya en Canadá no se va a jugar más.
3: Sí, y se juega. El último partido fue ayer. De Portugal-Croacia. Este partido es en Houston. Juega Canadá-Marruecos a la 1 de la tarde. Mañana también juega una selección sudamericana. Paraguay enfrenta a la selección de Francia. Esto es en Filadelfia, en el Lincoln Philadelphia Field, en Estados Unidos. Juega mañana. Así, con esos dos partidos iniciamos los octavos de final. El domingo, dos partidazos. Para muchos el partido de los octavos de final. Brasil-Noruega. Haaland-Vinicius. Vinicius-Haaland. A las 4 de la tarde, hora en Venezuela. Y a las 8 p.m. juega una de las selecciones revelación para muchos. México, la otra selección anfitriona, frente a la selección de Inglaterra. Por cierto, dato curioso que acabo de ver.
1: ¿México ellos? ¿O mexicanos?
3: Este partido de México-Inglaterra es... en el Estadio Azteca.
4: Sí, claro.
2: Es el último también.
3: Por cierto, dato curioso. Las tres selecciones anfitrionas siguen en los
4: octavos. Sí, qué bueno.
3: Sí, señor. Y ninguna de las tres jugando eliminatorias.
4: También es cierto.
3: Porque muchos decían que llegaban sin ese fogueo, ¿no? Sin ritmo. Y mira, las tres siguen en compitiendo en el Mundial. El domingo entonces, Brasil-Noruega 4 p.m. y México-Inglaterra 8 p.m. hora en Venezuela. El lunes... el partidazo, señores. Portugal-España. La revancha del partido del 2018. Portugal-España.
4: En la final, ¿no? De la National League.
3: De la UEFA Nations League.
1: Portugal.
3: Ajá, sí, señor. A las 3 p.m. el lunes. 3 p.m. A las 8 p.m. juega Estados Unidos-Bélgica. Eso por los octavos de final.
4: Buen partido este también.
3: El martes a las 12 p.m. se juega el partido de... el ganador entre Argentina y Cabo Verde, que lo vamos a definir hoy, se enfrenta al ganador, que en algunos minutos lo vamos a ver, entre Australia y Egipto. Ese partido va a ser a las 12 p.m., hora en Venezuela, el martes. Y el martes también, para finalizar los octavos de final, porque va a ser sábado, domingo, lunes y martes, van a ser 4 días, el martes a las 4 de la tarde, hora en Venezuela, se enfrenta a Suiza, ya clasificado, frente al rival de Colombia y Ghana. Así Colombia, van a ser los octavos de final.
1: Yo creo que Colombia le puede ganar a Suiza.
4: A Ghana.
1: Sí, Ghana.
4: Ah, bueno,
1: sí,
4: claro, primero a Ghana, ¿no?
2: Primero a Ghana.
4: Sí, primero
1: sí,
4: que...
1: sí, yo creo que le va a ganar a Ghana, creo yo. Aunque los ganeses son difíciles, ¿no?
4: Sí, son una selección corren, buena.
1: Meten, luchan, no es tan fácil. Pero por lo que viene jugando Colombia, creo que puede ganar.
4: Viene jugando muy bien
1: pero
4: Colombia.
1: Pero a Suiza le gana.
3: El miércoles hay un receso. Uh-huh. El miércoles no tenemos Copa del Mundo. Y el jueves inician los cuartos de final. A las 4 p.m. hora en Venezuela se enfrenta el ganador de Francia y Paraguay contra el ganador de Canadá-Marruecos. Quiere decir que así por encima podemos tener un Francia-Marruecos en cuartos de final.
1: Mismo, ¿eh?
3: Sí, señor.
2: Puede ser.
3: Y en cuartos de final el viernes, porque va a ser un partido por día. El jueves ese partido. El viernes 10 de julio, de hoy en 8, Portugal-España, el ganador de ese partido.

0: partido se enfrenta al ganador de Estados Unidos-Bélgica.
1: O sea que se pueden conseguir en semifinales Francia-Portugal.
0: O Francia-España.
1: O Francia-España.
0: Porque ahí lo tenemos en la llave, vamos
1: o
0: a verlo.
1: O Marruecos-España, no sabemos.
0: Señor, vamos a verlo a la llave, por favor. Ahí la podemos observar. Sí, se puede encontrar, William, en semifinales un
2: Francia-España,
3: Francia, Argentina-Brasil.
2: También no, podría darse,
1: está,
2: ¿no?
1: Está buenísimo los cuartos
4: de semifinal. Final. En cuartos de final podemos ver Brasil-Inglaterra,
2: por ejemplo. Claro, pero en semifinal, ¿no? Se pudiese encontrar Brasil y Argentina.
4: Podemos ver Argentina-Brasil,
3: sí,
4: por ejemplo.
3: Sí, por eso.
0: No, no, no, Brasil-Inglaterra no. Brasil-Inglaterra es en semifinales.
4: No, en cuartos.
2: En cuartos.
3: En cuartos.
2: Claro, en cuartos.
4: Claro,
0: en cuartos. Ah, perdón,
4: cuartos,
0: Brasil, perdón, pensé que hablaba de Argentina. Sí, sí, Brasil-Inglaterra lo podemos ver.
4: Claro.
0: En y una Argentina-Brasil. Una Argentina-Colombia podemos ver en cuartos, por ejemplo.
4: Argentina-Colombia en cuartos.
0: Sí, señor.
1: Uy, Argentina, Colombia,
0: o un Noruega, Inglaterra.
4: También, ahora, claro, si hoy gana Colombia, que,
2: o un México
4: vamos
2: gana.
4: Vamos a esperar que eso ocurra porque por ahora, pues,
0: claro, todo, México, Cabo Verde.
4: Todo es paso a paso. Pero si hoy gana Colombia, el rival que después va a tener con Suiza es un rival duro. Suiza no es tan fácil.
3: Y después un rival más duro.
1: ¿Cómo es Suiza?
4: No, sí, ayer con Suiza ganó con tu.
1: Hoy, ayer que Argelia no mostró mucho.
4: Sí, bueno, pero.
1: Yo creo que con un rival más fuerte se complica Suiza.
4: El goleó a Canadá también. Goleó a Qatar, o sea,
1: ese delantero que incómodo. Tiene Suiza lleva 4 goles seguidos, ¿no? En 4 partidos, ¿no?
4: ¿Quién?
1: ¿Cómo se llama?
4: Manzambi,
1: un muchacho joven de Suiza, el delantero. Lleva 4 goles.
4: ¿Manzambi o en Bolo?
2: En Bolo.
1: En Bolo.
0: En Bolo.
1: Tiene como 20 años ese muchacho joven, ¿no?
4: No, ya te digo.
2: Le ha ido bien en el Mundial, ¿no? Le ha ido bien, aunque ayer el partido estuvo fácil, digamos, para Suiza.
0: No, realmente Argelia muy mal.
2: Muy, muy poco.
1: Ni el hijo de Zidane lo salvó.
0: ¿Quiénes se han quedado en el camino del
4: Bolo? 29 años.
0: De los 16avos, vamos a verlo.
4: 29.
0: Vamos a una... Ajá, se ha quedado, se quedó Argelia, se quedó Ecuador,
3: Alemania,
0: se quedó Costa de Marfil, se quedó Japón, esa en la llave derecha. En la llave izquierda se quedó Alemania, se quedó Suecia. Se quedó Sudáfrica, se quedó una de las que daban como campeona, Netherlands, Países Bajos, Holanda, se quedó Croacia, se quedó Austria,
2: ayer,
0: y se quedó Bosnia. ¿Hoy quién se quedará? Esa es la pregunta del millón, ¿no? ¿Se quedará Ghana?
3: ¿Se quedará Argentina?
2: ¿Cabo Verde?
0: ¿Se quedará Colombia?
1: Pues si gana Ghana y Cabo Verde.
2: Si gana Ghana.
0: ¿Se quedará Egipto?
2: Claro, sería un batacazo.
0: Puede ser, ¿no? Puede ser.
2: Egipto, Australia, ¿no?
0: ¿Quién ha sido realmente la revelación del Mundial? Cabo Verde, ¿no?
2: Sí, Cabo Verde.
3: Sí, sin duda.
1: Es como la consentida, ¿no? Por lo de Bocinha, por lo que se generó.
2: Y ha hecho buenas actuaciones, ha tenido buenos partidos.
3: Y Paraguay también.
0: Nos escribe Franklin Fernández, nuestro compañero. Se queda Argentina y se queda Ghana.
2: O sea, súbale un puntico, flaco.
0: Fernández, no.
2: Se queda Argentina y se queda
0: Ghana. Vamos, Colombia, escribe aquí Franklin.
3: O sea, pasa Cabo Verde y Colombia.
0: Pasa Cabo Verde. Cabo Verde, Alejandro, ¿puede ser el Marruecos del 2022?
2: ¿Puede dar un batacazo de Cabo Verde? No lo veo, no lo creo.
0: No lo
2: creo.
1: Puede complicar.
2: Sí, pero no lo veo.
4: Hoy lo más complicado de averiguar es en qué minuto cae el gol de Argentina.
2: Sí, porque luego de eso ya...
4: ¿Cae el primero o el segundo tiempo?
0: Pero tú crees que sí o sí...
2: Pasa Argentina.
0: Sí o sí pasa...
4: No debería tener problema Argentina.
0: Sí o sí pasa Argentina.
4: Sí, no debería.
0: Mira, aquí me escribe Guillermo, un abrazo para él. Colombia y Brasil... Semifinales, ojo.
1: Sí, Guille. Saludos para Guille.
5: Argentina, Cabo Verde están a penales.
0: ¿Y puede ser? Argentina, Cabo Verde puede ir a penales, ¿por qué
4: claro,
0: no?
4: Claro, puede pasar.
0: Cabo Verde ha luchado muy bien. Ha luchado muy bien el Mundial. Sí.
2: Por cierto, Guillermo nos dice que viene hoy a las 2 de la tarde a Río una gandola de ayuda humanitaria proveniente de Cúcuta.
0: Ah, qué sí, bueno. Han llegado varias.
2: Sí, ahora es donde falta ayuda, ¿no?
0: El domingo en Protección Civil cargamos dos camiones. Y llegaron muchas camionetas, inclusive con placas colombianas, con mucha ayuda. Bueno. Y bueno, se agradece eso también de nuestro hermano.
2: De México también viene un avión con mucha ayuda humanitaria.
0: Sí, no, México. Además de los bomberos y todas las personas
2: los topos.
0: Los llamados topos mexicanos. Mira, vamos a abrir el chat de Global TV Internacional para que comenten todas las personas que tenemos. ¿Quién clasifica hoy? Y también lo pueden escribir aquí. Nos pueden escribir aquí nuestros amigos, a Eliana, a William, a mi persona, a Alejandro, a Franklin. Escríbanos. Las personas que están en sintonía, ¿quién clasifica hoy? ¿Argentina? ¿Colombia? ¿Se van a la fácil? ¿O puede ganar?
2: Una sorpresa.
0: Puede ganar. Puede dar la sorpresa, gana. Puede dar la sorpresa Cabo Verde con Bocinha y compañía. Hay mucha ilusión, ¿no? Y también esas selecciones grandes tienen muchos, no haters, pero muchos que le van en contra, ¿no?
2: Claro.
0: Muchas personas quieren.

0: Argentina quede eliminada.
1: ¿Tú quieres que Argentina quede eliminada?
0: No, yo creo que Argentina debería clasificar. Y yo creo que Colombia debería clasificar.
1: No, pero
0: por el bien de los sudamericanos.
1: ¿Qué quieres? ¿Que pase o que no pase?
0: No, que pase Argentina.
1: Y Alejandro.
0: A mí me gusta ver a los buenos en el mundial.
2: Sí, claro. Mismo que Vicente.
0: A mí me gusta ver a los buenos en el mundial. Tienen que pasar Vicente. Messi, tienen que pasar Cristiano, tienen que pasar Vinicius, tienen que pasar James, tienen que pasar Mbappé. Eso es lo lindo del mundial.
3: Claro, exactamente.
0: Más allá de que sería
4: una sorpresa,
0: generaría un morbo, ¿no? Claro, un sí, gana sí. Cabo Verde, pero no, el mundial realmente. Sí, no. Estuvo muy bien que lucharan y que animaran la fiesta del mundial, pero yo creo que hoy se les acaba realmente la ilusión a este tipo de selecciones. Vamos con un brief publicitario, Franklin, mientras las personas comentan en Global TV Internacional y a nosotros en privado.
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0: Además que la imagen en las redes sociales que ellos tienen es impresionante.
4: No, buenísima.
5: Ya que hablando de los goleadores, siguen en carrera. Por el liderato de goleadores está Messi, Mbappé.
0: Esa es la subtrama del mundial.
4: Sí, seguro.
0: Esa es la subtrama.
5: Está.
0: Hoy marcará Messi.
4: Seguro.
1: Yo creo que
5: Dembélé.
1: Sí.
5: Ahora se suma Cristiano, que tiene 3. El muchacho de Suiza, que tiene 4, el que hizo ayer el primer gol.
3: En bolo.
5: Tiene 4 goles, o sea.
1: Cristiano llega a 11 goles con esos.
5: Sí, esa es la historia, pero yo del torneo hoy, del mundial hoy, 2026, va líder goleador. Messi y Mbappé.
0: Mira, sí. De una de las personas, gracias a todos.
5: Ahí están los goles, muchachos.
0: Ahí está, qué bien la producción de Global. Los goleadores del mundial hasta el miércoles 1 de julio. O sea, hasta antier.
5: Todo eso sigue en actividad.
0: Ah, bueno, pero Kane marcó. Kane ya tiene 6.
5: ¿Sí? 6, no.
4: Tiene no, 5. No, 5. Marcó 2 Kane.
3: Claro.
5: Tenía 3, 2, 5.
0: ¿Seguro?
3: Sí.
5: 5.
0: O sea, ahí está con la actualización de Kane.
3: Claro, exacto. Él le marcó 2 a Croacia.
0: Ah, sí, tiene razón. Sí. Mbappé 6, Messi 6.
3: Sí.
0: Impresionante, ¿no?
3: Kane le marcó 2 a Croacia, le marcó...
0: Haaland 5, Kane 5.
3: 2 al Congo y 1 a Panamá.
0: Sar 4, jugador de Senegal.
5: Dembélé 4 también.
0: Dembélé 4, se metió ahí Oyarzabal ayer, también con 4.
5: Oyarzabal también, sí.
0: Vinicius 4. No veo al que tú dices.
5: ¿A quién? El no, pero marcó anoche, ¿cómo se llama?
4: En bolo.
5: ¿Cuatro goles en bolo? Tenía 3 y 1.
0: No lo veo. No lo tengo aquí.
3: No, igual que el estadounidense Balagún,
4: que quedó salió también expulsado,
3: tiene,
4: por cierto.
3: Tiene 4 goles,
0: ¿eh? No veo aquí en bolo. Bueno. Esos son los goleadores. Ahora tiene una dedicación impresionante y yo creo que no sé si validez. Pero de verdad que es emocionante ver a Messi con ¿qué? 40 años, 30.

0: 39 años que tiene Lionel.
1: 39.
0: Compitiéndole a Haaland y a Mbappé en el líder de goleadores, ¿no? Impresionante eso de Messi, de verdad que sí. Mira, nos escriben ya las personas en Global TV Internacional. Saludos, amigos. Hoy Argentina 3, Cabo Verde 0. Dos goles de Messi. Goleada Argentina para algunos. Colombia gana 2-1 a Ghana. Ese partido está fuerte. Mira, muchos dan Franklin que golea Argentina, pero que la tiene más difícil Colombia.
2: Sí, para mí la tiene más difícil Colombia.
0: Todos los africanos que juegan hoy quedan afuera. O sea, Cabo Verde y Ghana.
1: Y Egipto.
0: Ya los tres. Sí, Cabo Verde, Egipto y Ghana.
2: Buenas tardes. Bien, Messi anota hoy 2 para irse con 8. Vamos a Argentina, dicen por aquí.
0: Buenas tardes, muchachos. Felicidades por su comentario del Mundial. Para cada uno de ustedes, ¿quién será el campeón? Ah, muy bien, José Gregorio, por preguntarnos eso. Vamos a discutirlo. Vamos a discutirlo. Empecemos con Santi, que lo hemos emocionado. Santi, ¿quién es el campeón del Mundial?
3: Portugal.
0: Mira, Santi, a pesar de la duda de Portugal, confía.
2: Se arriesgó.
0: Confía en Cristiano, confía en Vitinha, confía en...
2: De mal partido Vitinha.
0: En Joao Neves, en Joao Félix, en Leao.
2: Bernardo Silva.
1: Gonzalo Ramos.
0: Sí, yo lo que vi ayer de Portugal es que jugadores que en sus clubes son impresionantes, con un nivel resaltante.
2: Vitinha y Bruno Fernández, nada.
0: No, y en la selección, poco. Bueno, a Vitinha tienen 2-3 partidos sacándolo en el minuto 60, minuto 70.
2: Es que no está físicamente Vitinha.
4: No está funcionando como él juega en el Paris Saint-Germain, ¿no?
0: Y lo Bruno Fernández igual.
4: ¿Sabes que no le veo a Portugal?
0: ¿Qué no le
4: veo? Pase entre líneas. No tiene un pase filtrado. No. Todo es a los costados.
0: Mira,
1: está jugando como le sale.
0: Ayer Pedro Neto no encaró a dos jugadores. Ayer Leao perdió 20 pelotas.
4: Arrancó los primeros minutos bien Leao, llevándose a su lateral, pero después lo apretaron y no volvió a aparecer más.
0: Ayer Cancelo muy mal. Nuno Méndez muy mal. Inclusive tiene un poco de implicación en el gol de Croacia. Sí, porque no presionó.
2: Leao también.
0: No, Leao perdió 15 pelotas. Sí. O sea, a mí me impresiona.
4: Yo no sé, ¿verdad? Portugal lo veía más fuerte yo antes del Mundial.
0: ¿Cómo?
5: Jonathan de Emiliatex, que campeón de Argentina.
0: Ah, un saludo a la gente de Emiliatex.
6: Saludos a Jonathan.
0: ¿Qué campeón Argentina?
2: Campeón Argentina, ah, bueno. Dice Jonathan. Ah, bueno, está bien.
0: Saludo para él, para Emiliatex.
2: Tiene el camino sencillo Argentina,
0: la
2: digamos,
0: tiene,
2: ¿no?
0: la tiene muy fácil,
2: al menos hasta semifinal.
0: Mira, hoy pasan Egipto, Cabo Verde y Colombia, escribe Miguel Quintero. O sea, eliminado Argentina, eliminado Egipto, eliminado Australia y eliminado a la selección de Ghana, para él, ¿no? Para Miguel. Táchira Grande nos escribe: Colombia es más equipo que Ghana, Vicente. Yo creo que Ghana apretado Colombia hoy.
2: Para mí Egipto gana, Argentina se va para la casa, voy con Cabo Verde y Colombia ganador. Ando profético, dijo Javier. Saludos, Javier.
0: ¿Cuál es Javier?
2: Javier Corredor.
0: Ah, un abrazo. Gente, ¿qué saben de la Copa Venezuela? ¿Se jugará igual? No.
2: No creo.
0: Bueno, no es algo oficial, ¿no? Pero lo que se comenta allí de manera indirecta es que todas las competencias deportivas están suspendidas hasta septiembre y octubre.
2: Sí. Raúl Bonilla dice: Messi, recuerden
0: porque
2: que
0: recordemos, perdón, Frank, porque recordemos que la primera jornada de la Copa de Venezuela se jugó.
2: Sí.
0: Yo recuerdo un partido de Aragua Caracas y no bueno, por este tema del doble terremoto pues no se pudo continuar.
2: Suspendido, sí.
0: Hasta el momento suspendido. Saludo al equipo deportivo Táchira. Gusto volver a verlo, desde hace 10 días que no me conectaba. Un saludo, Otto.
2: Abrazo.
0: Para mí Egipto gana. O sea, Egipto gana.
2: Le gana a Australia.
0: Sí. No gana de ganas, claro. Sino gana de... Este no lleva H.
1: Gana de ganar.
0: Gana de ganar. Victoria. Sí, para mí Egipto gana. Argentina se va para la casa. Voy con Cabo Verde y Colombia ganador. Impresionante. Vamos, Franklin, con unas cuñitas rápidas. Y seguimos conversando. Además que, ojo, no se salvan, ¿no? Ninguno quiso darle campeón del Mundial. Dale,
2: Farmacia,
0: dale chance a Alejandro que lo piense.
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2: Dime. Hay otro tema, Vicente y compañeros, que he venido analizando sobre el tema del MVP del partido. ¿Ustedes no se dan cuenta que están eligiendo, siempre eligen a la figura de cada selección?
0: Sí.
2: Ayer, por ejemplo,
0: en el partido de España, ¿no?
2: Que no 5 goles por partido, pero ayer no fue la
0: No merecía el MVP Cristiano Ronaldo.
2: Sí. ¿Pero quién fue? Gonzalo Ramos marcó el gol de la diferencia.
1: Correcto, claro, pero él colocó el gol del empate.
3: Sí.
0: Yamal fue elegido el MVP del partido de España.
2: Yamal, por ejemplo, usted
0: fue Yamal. Por supuesto, fue Yamal.
2: Y si por él el lateral puso dos pases de gol y ni siquiera.
1: ¿Quién escoge eso?
0: La gente es. Creo, ¿no?
2: Yo no sé.
1: Creo que el patrocinante.
3: Creo que el patrocinante. Siempre va a querer que salga en la foto.
2: Para mí es una cuestión de marketing. Porque
1: no, si usted tiene una empresa, William.
4: No. Los escoge, los aficionados.
0: El aficionado, votan, ¿no? Votan, claro. El aficionado vota.
4: Votan por un QR.
1: Pero con más razón.
2: Ayer no está.
1: Con más razón, si lo escogen los aficionados, van a escoger siempre a la estrella.
0: Sí.
2: Van a escoger siempre a Cristiano.
1: Sí, sí. No debería ser así. Inclusive, creo que hay una imagen de ellos. Messi, siempre escogen a Messi, Cristiano, Vinicius, lo vi por ahí, Haaland también.
0: Claro, pero cuando es justificado está bien, ¿no? Vinicius, Messi han hecho goles, todo está bien, son importantes. Messi hizo 3, 5, claro, está bien.
2: Pero ese muchacho, el español, que hizo dos goles, era la figura del partido. Y dijeron a llamar que no disparó al arco ni una vez, que no dio un pase de gol.
0: No creo ninguna opción de gol.
2: No creo opciones de gol, entonces.
0: Y Cristiano tampoco merecía el MVP ayer.
2: Pero al menos hizo el gol del empate. Hizo el gol de penal.
3: Bueno, pero hizo un gol que le terminan anulando. Marca el penal del empate. Sí. Y sin ese. O sea, la responsabilidad era.
1: Sí. Otra cosa que quería comentar, impresionante, más allá de toda la seguridad de las diferentes personas de protocolo en cada uno de los partidos. De que hemos visto en el Mundial, impresionante la agresión que hubo a un periodista ecuatoriano luego del partido de frente a Ecuador y México, ¿no? Impresionante, ¿no?
2: Sí. Creo que hubo muchos problemas ahí con Ecuador, ¿no?
1: Sí, inclusive algunos aficionados, entre ellos en la zona de comida, hay un video de una señora lanzándole agua o refresco a un aficionado de Ecuador que estaba pasando, eso no puede ser, no debería ser en la máxima expresión del fútbol, que es el Mundial. Cosas por mejorar ahí, Estados Unidos, Canadá y México.
2: Sigue leyendo, Vicente, mensaje en el chat global.
1: Vamos a seguir leyendo, a ver.
2: Sigue, muchachos, lea, mi amor.
1: A ver, a ver, seguimos aquí. Para mí voy a Portugal, pero como está jugando a la fecha, Francia es el candidato número uno. Ahí está, Otto Niño, he estado yo opinando. Messi, Recuerden que le regalaron dos partidos con la roja omitida. Ahí dice Raúl Bonilla. Si Argentina sale a jugar sin la chapa de campeón, no debe tener problema. Ahora, si menosprecia a Cabo Verde, se le puede complicar, escribe Darwin Zambrano. Hoy pasa Australia y Argentina y gana. Mi final esperada, Francia-Brasil. Uf.
0: ¿Ah? De pronto una sorpresa con Francia, pero todo el mundo la da como favorita para la final, ¿no?
1: Lastimosamente, Cristiano siempre llevó a la selección y este año debían ser sus compañeros. Y ni eso. Un mediocampo que da tristeza. Saludos desde Denver, Colorado, muchachos. Saludos, Anthony.
2: Tachi la Grande dice España versus Argentina en la final, aunque el duro es Francia, dice. En el Sagro.
1: Sí. ¿Y Táchira qué? Escribe aquí Jason.
0: ¿Qué?
2: Torneo, no sé.
0: ¿Qué?
2: Siguen entrando los equipos, pero no hay todavía definición de cuándo arranca el torneo.
1: Hola, buenas tardes, señores. Por él le cambiaron un video a William y Alejandro para que se rían. A Messi, de parte de Di Fantino, le van a regalar 4 goles hoy. Vean el video.
0: Ahí está. Tampoco.
1: Hoy gana Argentina y Colombia. El primer rival difícil de Argentina debería ser Colombia, pero tiene el camino muy fácil. Escribe aquí Anthony también. Carlos Araque escribe, Argentina tiene mucho más equipo. Y hoy lo más seguro es que gane por prácticamente 2 goles. Colombia la tiene complicada y creo que va a perder. Australia va a dar la sorpresa y saca a Egipto. Siguen las personas opinando.
0: Sí, Alex dice que su orden es Francia, Brasil, Portugal, España y Argentina. Alex Balsa, saludos, uh-huh. Alex.
1: Para la señorita Lian Sánchez, uh-huh. ¿Quién le va a hacer la selección campeona del mundo?
3: Portugal.
2: Uy, un abrazo.
1: Portugal.
2: Pero usted fue dura con Portugal al principio, ¿no?
3: No, pero es que...
2: eliminaba con Francia, si Francia, si Portugal no jugaba bien.
3: Criticarlo no quiere decir que no puedan lograrlo.
2: Pero bueno, ¿entiendes?
1: Para William Mendoza.
2: No, también, yo quiero que gane. Para mí el campeón va a ser Francia, el campeón para mí, pero quiero que gane Portugal.
1: Para mí. Pero muestra la mano ahí, muestra la mano ahí, la muñeca. No, allá, la sala.
3: La cámara.
0: Portugal. Muestre la franela, por favor. ¿Quién se la regaló?
2: Mira lo que voy a mostrar.
0: ¿Quién se la regaló, William?
1: Cuidado, ¿no?
4: Cuidado.
1: Cuidado que no puede ser.
0: Tranquilo.
1: No, cuidado que no puede.
0: Tranquilidad y más nada.
1: Ah.
0: Bien, muy bien.
1: Rip lentes.
0: Dígalo ahí al micrófono, William, que no se escucha. Dígalo ahí al micrófono, ¿quién se lo regaló?
2: La gente de
0: Tiffany,
2: Enrique, mire.
0: Muy bien.
2: Vicente le manda que Vicente es de Cabo Verde.
1: No. La mía M.
3: Apáela. ¿Qué dice? ¿William o Ronaldo?
0: No, Ronaldo. William con el 7 no pega. Nada. ¿Qué es? Muy bien, ¿no?
3: Bonito.
0: Buen regalo, William.
3: Sí.
2: Buen regalo, vamos, para ponérmela.
1: Muy grande. Muy grande.
2: Bueno, para usted tiene Vicente, campeón.
1: Mira, ya, primero, posible 11 Argentina. Lo está pasando la gente de 10 por. Emiliano el Dibu Martínez, Molina, regresaría Cuti Romero, Licha Martínez y también regresaría Medina, lateral izquierdo. Luego 4 jugadores, De Paul, Macalister, Fernández Almada, Messi y Lautaro Martínez. ¿No iría Julián Álvarez?
3: No.
2: ¿No?
3: No, Julián está siendo suplente todos los partidos.
1: No iría ni Montiel, le ganaría la posición Molina. No iría Tagliafico. Regresaría Medina ya a la zona izquierda y no iría Julián Álvarez. Podría ir de titular.
2: Escribe Darwin desde Brasil, está en sintonía con su esposa. Mire, él es de Brasil.
3: Okay.
2: Él es argentino y la esposa es de Garota, de Brasil. Dice que se consiguen en semifinales. Saludos a Darwin. Dice que el campeón es Francia. Dice Argentina, Francia, Portugal, Marruecos o España.
1: Alejandro Sánchez, ¿quién va a ser la campeona del mundo?
4: Me imagino que todos han dado por analizando futbolísticamente la razón, ¿no?
1: Sí, claro. Hay que analizar futbolísticamente.
2: ¿Cuál es el campeón?
4: Claro. No, para mí
2: Francia
4: es muy amplio candidato Francia.
2: Sí, amplio candidato.
4: Muy amplio candidato, sí. Francia. Por lo que tiene, por lo que ha demostrado, por el fútbol que ha demostrado en la cancha, porque tiene muchos argumentos, tiene jugadores en todas las líneas que son muy son determinantes. Hoy veo a Francia invencible, la verdad.
2: Aparte de una cuestión, sí, tú ves las otras selecciones, tú le haces una referencia a Cristiano, lo puedes anular. A Messi le pones una estampilla y lo puedes anular. Pero a 4 de Francia, ¿cómo los anulas?
1: Sí, muy difícil. Es difícil.
2: Oris, Dembélé, Mbappé, Tué,

0: Barcola.
1: Dos.
0: ¿Ah? Sí, es complicado. Realmente hoy creo que Francia. Francia sí. Es la máxima.
2: Sí, yo lo dije el día uno. Yo no quiero ser aquí como nuestro compañero Walter, que yoísta, pero de verdad que yo veo jugar a Francia.
3: Camina en la
2: Argentina
3: cancha.
2: Argentina muy bien.
1: No, es que
2: Argentina a mí me sorprendió. Sí, muy bien Argentina. Bien. Son jugadores que capaz nombres que en su equipo algunos no están ya en la élite, algunos no están en los mejores equipos del mundo, otros sí. Caso de repente los mejores exponentes argentinos hoy en el fútbol internacional pueden ser McAllister y Enzo Fernández y Julián Álvarez. Julián, sí. Pero el resto, bueno, tiene jugadores, algunos suplentes en sus equipos, otros ya en una liga de segundo rango, de segundo nivel, pero que cuando se colocan al biceleste, muchachos, yo creo que va a ser impresionante, pero yo aún así creo que Francia es la principal candidata. Tendría que pasar, no sé, un milagro que puedan sacar a Francia y puedan quitarle el campeonato. De verdad que lo de Francia ha sido impresionante, o sea, Olise, Dembélé, Mbappé, Rabiot, Tchouaméni, o sea, ha sido
3: todo el equipo.
2: Ha sido una planadora la selección francesa.
1: Dice Grego de producción, dice Australia 1, uh-huh. Egipto 0,
2: okay.
1: Argentina 1, Cabo Verde 1, definen en penales y Colombia 1 gana 2. Uy, pero
2: saludos desde Chile. El mundial del 22 se lo dieron a Messi. Este mundial es para Cristiano. Muchas personas en contra de Messi, ¿no?
1: Si no mejora Portugal, lo veo complicado.
3: Sí, está
1: para
3: difícil.
1: Mí,
3: sí. Está difícil, está difícil.
1: Que vamos a mostrar más Portugal.
2: Sí, ya tenemos más de 55 mensajes. Gracias a todos por escribir. Vamos a intentar ir leyendo poco a poco. ¿Qué saben de los jugadores de Cúcuta que Táchira rescató? Alejandro, ¿qué sabes de eso?
0: No, desconozco la persona que escribe eso, no tengo ni idea.
2: Dula Bojea lo escribe.
1: Es que no hay mucha información porque están trabajando.
3: Tampoco se molesta,
1: muy,
3: Alejandro.
1: Muy bajo
2: se molesta, Alejandro.
3: Están preguntando, tranquilo.
2: Gio Mora escribe: Colombia es la selección que más ha jugado en este mundial. O sea, querrá decir que mejor ha jugado. Gio Mora escribe: Yo no coincido.
1: ¿Cuál? ¿Que ha jugado mejor? No. ¿Cuál?
2: Que Colombia es la selección que mejor ha jugado.
1: Está ahí.
3: Ha jugado bien, sí, muy bien. No sé, pero la que mejor ha jugado es Francia.
4: No, hay jugadores, hay contra selecciones Portugal que han jugado mucho mejor. Sí.
1: Contra Portugal jugó bien.
3: Muy bien, sí, Colombia está jugando bien. Pero...
2: Mira, me escribe Luis Macabeo, un abrazo para él, Maca, me escribe: mira, sería bueno que colocaras en el programa una encuesta, un caso hipotético para los fans del Madrid y el Barcelona. En una supuesta final, Francia-Brasil, ¿qué preferirían? ¿La segunda copa de Mbappé o la primera de Vinicius?
3: La primera de Vinicius.
2: ¿Qué preferirían?
1: ¿Ustedes lo ven con chance a Brasil?
3: No, en este caso hipotético. No, no, no, hablando de este caso hipotético, ¿no? Porque Brasil no lo veo tan candidato, pero...
1: No sé, bueno, el fútbol...
3: En un caso hipotético, la primera copa de Vinicius.
2: ¿Sí?
3: Claro.
2: ¿O la segunda de Mbappé?
3: No, la primera de Vinicius. Y el sexto campeonato del mundo para Brasil.
2: Pues es que eso te va a decir, la primera de Vinicius... Sería el regreso de Brasil, sí, al máximo, claro, esplendor.
1: Primero debería ganar de Vinicius a Haaland.
4: Noruega.
3: ¿Y para
2: Neymar sería? La primera,
3: la también. Primera también.
2: No, sí. Es que la última campeonato, el último campeonato
3: 2002.
2: Corea-Japón 2002 de Brasil. Con un tal Ronaldo Nazario.
1: En cambio, casi nada. Mbappé ya tiene un título. Mbappé ya fue campeón.
2: Sí, muy joven, ¿no?
1: Sí.
2: Mira, y habían salido todos los jugadores de Croacia a celebrar, el cuerpo técnico.
3: Mbappé, sí, es el único que puede.
2: Todos los jugadores, mira, impresionante como fueron con su afición.
3: Que la jugada, pero es rápida, pero sí se nota el toque, ¿no?
2: Uy, no sé.
1: No sé.
2: O sea, yo no lo veo tan claro. Si no es por el sensor, yo creo que no la hubiesen pitado, ¿sabes?
1: Sí.
2: No es claro, Alejandro. No, el cabezazo no es claro.
1: Es como autogol, ¿no?
2: No, ya eso, bueno, pues no tiene importancia, pero no fue tan claro el roce allí del jugador croata. Mira, ahí lo podemos ver mejor.
1: Uy, yo creo que sí la toca.
3: Es que es rápida la jugada también.
2: ¿Tú qué opinas, Elian?
0: Al ojo humano, en la jugada en vivo se ve que la toca. Después te van a mostrar 20 repeticiones y vas a decir que no, pero al ojo humano en la primera instancia se ve.
2: ¿Tú qué opinas, Elian?
4: Yo creo que el exceso de tecnología está dañando el fútbol.
2: ¿Sí?
4: Pero, o sea, es algo que...
2: No es clara.
4: Son...
2: Realmente no cambia la trayectoria, o sea, no hay un cambio de la trayectoria del balón tan significativo.
4: Ahí está completamente fuera de juego.
2: No, no,

0: ahí.
1: Ese sí, no, ese sí.
0: Pero,
1: no,
0: o sea, es cuando ya lo claro. toma en el claro. cabezazo este. De...
1: No, no, ese es muy claro, pero ahí fuera de lugar porque pegan, toca la pelota en el otro jugador croata. Pero si hubiese sido desde el centro, sí. desde el centro inicial, partía en buena posición. Luego la toca a Veiga, pero bueno, ya ahí no tiene trascendencia. Y ahí no fuera de lugar. Veamos la repetición, señores. El gol anulado ayer de Croacia. Ahora también hay que decir algo. Si el árbitro no hubiese dado 10, y luego eso fue en el minuto 14, o sea, impresionante.
2: Es que el árbitro complica el partido. Fue en el 104.
1: Bueno, en el 14, 14 de añadido.
3: El árbitro complica el partido. Si él pita los 12, tiene dos minutos maldito, no pasaba nada. Ganaba otra, pero después se complica en el minuto 14, imagínate.
0: Y después siguió... Tres minutos más.
3: Tres, cuatro minutos más.
1: Saludos de Indianápolis. Argentina gana hoy. Así también Colombia. Ojo con Marruecos. Tremendo equipo. Y ojo que puede quedar afuera Portugal.
4: Mira, saludos aquí para mi buen amigo Ragnar. Me dice, si Noruega es el gallo tapado del Mundial, Haaland los tiene jugando muy bien. ¿Qué opinan ustedes, muchachos?
3: Sí, bueno.
4: Sí, Noruega es el gallo tapado del Mundial.
3: Depende, tiene dos delanteros buenos.
1: Ese sí puede ser el Marruecos de 2022.
5: Noruega,
1: porque tiene buen en cuanto a nombres muy buenos.
3: No, se defienden bien,
1: buenos nombres.
3: Trabajan bien.
5: Y Brasil no está jugando también. Legales, ¿no? Y Brasil no juega también, entonces.
0: Y Brasil está defendiendo mal.
5: Ese partido va a estar.
1: No, Brasil defiende mal y ataca mal.
5: Bueno, no sé si ataca mal, no, pero defiende mal.
1: El primer tiempo de Brasil fue malísimo en el último partido.
3: Y la defensa de Portugal tampoco está sólida, ¿no?
5: No. Que Japón se defendió muy bien.
3: Vulnerable contra Croacia, contra Francia, si le dan esa ventaja,
5: no.
3: 3-4 un momentico.
5: Chao.
3: No, implacable ese tipo.
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1: A pocos minutos de iniciar el partido entre la selección de Australia y la selección de Egipto, faltan, ¿qué? 58, 57 minutos. Ya tenemos el 11 titular de la selección de Egipto. Iría con Wofa, Hani, Rabia, Ibrahim y Jabef, la mitad del campo. Fati, Ateya. Luego tres jugadores: Zico, Mohamed Salah, que por cierto es agente libre, ¿no?
2: ¿Sí?
1: Sí, se fue de Liverpool. Eman Aouch y el delantero Omar Marmoush del Manchester City. Así sale la selección de Egipto para enfrentar a la selección de Australia. Mientras que Australia con Beach en la portería, Sirkati, Souter, Harrington, luego cuatro jugadores: Boss, O'Neill, Irwin y Beach, dos jugadores: Volpato, Metcalf, y en la delantera el jugador de Watford, Nestori Irancunda. Así está la selección de Australia. Bueno, un partido de poca...
3: Sí, el partido menos mediático de todos los
1: 16. No, y de ayer el de Suiza.
4: Sí,
3: ayer el de Suiza, Argelia.
1: El de Argelia.
2: Para los australianos y la gente de por allá será.
1: Ah, no, sí.
4: No, William.
1: Es la 1 de la mañana, si no me equivoco, en Australia.
2: Sí, son como 13 horas, ¿no? De diferencia.
3: Sí.
1: Ahí veamos los egipcios llegando al estadio. ¿En qué estadio es ese partido, Elian?
4: Ya vamos a revisar.
3: Partido es en el AT Stadium, en Dallas.
1: En Dallas, Texas.
4: Arlington.
2: La gente nos sigue preguntando que hablemos de Táchira. Bueno, ya le hemos dicho de que ahorita las noticias están limitadas en torno al fútbol venezolano por la situación que atravesamos. Entonces, los equipos están bajo perfil. No hay muchas noticias.
3: No hay información.
2: Siguen trabajando a la espera de cuándo se inicia el torneo, que todavía no hay una fecha.
4: Eso es todo.
2: No van a poder decir.
4: Sí. No, y además que hablar ahorita de fútbol nacional es...
2: Sí, ahorita el fútbol nacional está en un segundo plano.
4: Sí, total. No, yo creo que hasta un tercer, cuarto plano.
1: Qué bien la producción ahí de Global, ¿ah? Con esas tomas, mira. Sí.
0: Muy bien. El close-up de Alejandro, mire.
1: No, y el de William.
0: Está como preocupado, Alejandro.
1: El de William mirando a...
4: A la nada.
1: A la nada.
0: A la nada, sí.
1: Al atardecer.
3: Mira, tremendo estadio este de Dallas, ¿no? Sí. En el que más se han jugado partidos.
2: Ahí jugó Argentina, ¿sí?
3: Claro, ahí jugó Argentina.
2: Claro, con aire acondicionado.
3: Sí, ahora hoy cambia todo, ¿no? Sí, hoy cambia todo con Argentina. Ahora tienes que ir a jugar a 40 grados, 38 grados

0: Miami, que por cierto las temperaturas por estos días en Estados Unidos son altísimas, ¿no?
1: ¿Le puede perjudicar, Alejandro?
0: Complicadas. Puede ser. A las dos selecciones. Fíjate que con Portugal y Colombia, ambas selecciones comentaron que les perjudicó la temperatura en ese partido en Miami, porque verdaderamente eran altísimas. La humedad también era complicada.
2: Pero yo creo que más calor hace el calor que en Estados Unidos.
0: ¿Se han escuchado? Pues no lo sé. No sé, William.
2: Parecido.
0: Habría que hacer una comparativa, averiguar un poco eso. Ahora, lo que sí ha hablado, y reportes que llegan, por supuesto, de gente que va a los estadios, es que la organización es muy buena, pero lo único que es complicadísimo dentro de los estadios es comprarse un refresco. Que son colas de 30, 40, 50 personas. Ay. En los tiempos de hidratación, el medio tiempo, para tú ir a comprar un refresco. Y ante el calor que hay, ante las temperaturas tan altas que hay, pues eso ha sido una queja constante. En Miami, por ejemplo, estacionar el carro cerca del estadio no baja de $200 un estacionamiento.
3: Bueno,
0: y si estás, y mientras más cerca, el estacionamiento más cercano eran $1,000 para estacionar el carro.
2: Es costoso, ¿no?, para la gente, ¿no?
0: Sí.
2: En traslados aéreos, hoteles, que sí. Si entradas, que si alimentos, ¿no? Hay que ver la cara, ¿no? No es fácil, sí. Este mundial en la parte económica. Hay gente que ahorró 4 años y ha gastado ya $10,000-$12,000.
0: Sí, más o menos.
2: En 2 partidos. Increíble, ¿no?
0: Sí, entonces, bueno, son cosas que han ocurrido, por supuesto, que están ocurriendo hoy por hoy en el Mundial, pero más allá de eso, los estadios, más del 90% de su capacidad, todos.
2: No, pero están bonitos los estadios.
0: Sí.
2: No, es una belleza.
1: Vamos a ir leyendo los comentarios, Elian, de las personas que nos quieren. En
2: Chapa, que saluden a las chicas. ¿Ustedes
1: Global TV Internacional?
3: Mira, dicen por aquí, saludos, es Nelson Orlando Rangel. Para mí la campeona es Francia. La final, España-Argentina, dice José Ramón.
2: España-Argentina... Sí, puede ser.
3: Australia saca a Egipto.
2: ¿Será?
1: Gabriel Guillén, un abrazo para Gabrielito, que estuvo allá también en la ULA. Buenas tardes, Vicente, sintonizando la emisora desde la zona de Machirí. Mira, hoy gana Colombia 2-1 sobre Ghana, 90 minutos reglamentarios, más el tiempo complementario en caso de un empate. Ahí está, Gabriel, gracias.
3: Mira, dice
2: Henry Chacón desde Barinas. Buenas tardes, William, saludos, cordiales desde Barinas. Espero ver una final Portugal versus Argentina. No, no se va a dar la final esa porque se consigue. Si sea, no,
3: sí,
2: si
3: se da,
0: si se da.
2: Si se puede. Sería buenísimo. Yo creo que sería el cierre de la carrera de ambos.
3: De los dos. ¿Ah? El cierre de la carrera de los dos.
0: Yo estoy apostando por esa final.
2: ¿Usted está apostando por esa final?
0: Claro.
2: Yo también apostaría por esa final.
0: ¿Cuál?
2: Pero no sé si llega.
0: Argentina-Portugal.
2: No sé si llega.
1: Oh, sería.
2: Sí, imagino a Messi, Cristiano.
1: No, sería impresionante.
3: Mira, aquí pregunta
2: Carlitos Barreto, que está en sintonía con su esposa ahí en Acacias.
3: Preguntan por qué fuera de lugar, aunque en el partido de Croacia, aquí preguntan, ¿por qué fuera de lugar, aunque si la toca el jugador de Croacia, pero la toca también el jugador de Portugal?
1: Sí, lo que pasa es que Veiga no tiene la intención de tocarla, porque al cambiar la dirección el jugador de Croacia... Inclusive uno puede ver como Veiga va a cabecear y como cambia la dirección, le pegas aquí, inclusive en la sí. espalda. Por esa razón es que no...
2: Wilmer Flores dice que Argentina va a ir a entrenar hoy, que un entrenamiento y gana 4-0.
4: Sí, bueno.
2: Ese Wilmer sigue optimista, ¿no?
4: ¿Será que va por Argentina, Wilmer?
2: Tiene ilusiones, Wilmer.
4: ¿Será que va por Argentina, Wilmer? Bueno, pero debería ser fácil ir para Argentina, ¿no?
2: Él nació en Argentina, lo que pasa es que viene de chiquito acá.
0: Mira, quiero mandarle un buen saludo a mi hermano que hoy está de cumpleaños, Luis Eduardo Sánchez. Saludos para Luis, hoy está cumpliendo 29 años. Así que saludos para mi hermano y muchas bendiciones. Nada, lo más importante es la salud.
1: ¿Es menor o mayor que tú?
0: Menor, es el que me sigue a mí.
1: ¿Cuántos son?
0: 5.
1: ¿5?
0: Sí, yo soy el mayor.
1: ¿Tú eres el mayor de todos?
0: Sí.
1: ¿Cuántos años tienes, Alejandro?
0: 30.
1: ¡Oh!
3: Bien, le da ¿no? pena, Alejandro, decirlo.
0: No, para nada. No, para nada. Nunca he ocultado mi edad. Es más, hay gente que cree que tengo más.
4: Le cuento que después de los 30 es mucho mejor.
1: Cuidado, sí, cuidado. Claro. Pensé que hacía otra cosa, cuidado.
4: No.
0: Sí, bueno, amén. Amén que hacía. Pero bueno, saludos hoy para mi hermano, el cumpleaños, y que la pueda pasar muy bien.
1: Saludos desde Montevideo a la nueva compañera. Excelente voz. Quedan ahí de Lian.
3: Gracias, gracias.
2: Y la tengo a lo mío, ¿no?
1: Excelente voz y expresión. La final es Argentina-España. ¿Gana Argentina o gana España?
4: La final es Argentina-España. Difícil ese partido también.
1: Yo creo que las excepciones del Mundial, Uruguay.
3: Ecuador.
1: No sé si Ecuador.
3: No, yo Ecuador sí lo pongo en una
4: decepción. No, estaba para mucho más Ecuador.
0: Sí, ya anda con el tema de que Ecuador era el México, el Brasil del 70, sí. ¿No? No entiendo.
3: No, que era Brasil del 70, sí. Sino. Tenía con qué.
0: No, Elian.
1: Creo que Elian tiene familia en Ecuador. Puede ser. Creo que tiene familia en Quito.
0: Ecuador veía, Elian veía Ecuador y pensaba que era la Alemania.
3: ¿De qué Países Bajos?
0: Alemania del 78.
1: Creo que Elian es de El Salvador. O sea, El Salvador es una zona en Quito.
2: Saludos a sí. Jonathan Cañete en Acarigua.
1: Ya saludos.
2: La familia está como, se queda en portuguesa hasta diciembre.
4: Ah, qué bueno.
1: ¿Se queda en portuguesa?
2: Sí, ya la familia está aquí, ya llegó un acuerdo y le pagaron todo. Está bien. Está bien, con su gente en portuguesa.
1: Bueno, lo vamos a tener entonces por lo menos.
4: De enemigo.
2: De Francia.
1: De rival.
2: Campeón Argentina, saludos, William. Campeón Argentina, dice. Francia, Argentina, campeón Argentina.
4: De sección puede ser
0: Países Bajos.
4: Países
0: Bajos, sí. O sea, haber caído en 16avos de final y Alemania. Haber caído en 16avos de final es desastroso. O sea,
2: han sido los golpes más duros del Mundial.
0: Claro.
2: Alemania y el Países Bajos, ¿no?
4: Inesperados totalmente.
1: Yo creo que sobre todo esos dos.
2: Uruguay también. Se fue muy prematuro, qué? Pero Uruguay estaba hasta octavos. Quizás
1: es que a Uruguay, William, ¿sabes qué lo desplomó? El tema interno, los problemas internos.
2: ¿Qué problemática?
1: Que había entre el cuerpo técnico, los jugadores, los capitanes de la selección. Eso fue lo que los terminó de perjudicar en el Mundial a Uruguay. Cuando ya sale la selección de Egipto, ya sale la selección también de Australia, sale el calentamiento precompetitivo. Allí en el estadio, ahí observamos muchas personas con la camiseta de Colombia, el de México, el de Italia.
4: El de Italia sí.
1: No, el de Italia, está. El de Italia sí no sabe dónde está parado.
4: Está perdido en tiempo y espacio, sí.
0: No tiene idea.
4: Sí. Está perdido en tiempo y espacio, ¿no?
2: Está perdido allá en el. Mira, hoy recordamos a un jugador de Cabo Verde que estuvo en Táchira, nacido en Cabo Verde. Custodio Méndez, que estuvo en el año 92-93.
4: Ah, mira ese dato, qué bueno.
2: Nació en Cabo Verde, pero de Madrid, Argentina.
1: O sea, usted con ese dato, ¿usted qué quiere decir? ¿Que hoy tenemos que ir a Cabo Verde?
2: No, que estaba justo ahí escribiendo a
4: ¿Cómo fue? Méndez. ¿Qué tal fue como jugador?
2: No, tremendo. Por ahí un video de un gol que hizo a Caracas de 35 metros de tiro libre. Ganamos 3.
1: ¿De qué jugaba, William?
2: Sí, jugaba de 10.
1: ¿De 10?
2: Con William Méndez, Ramón Viera.
4: Qué buen dato,
2: él es de Cabo Verde, nació en Cabo Verde, pero se crió en Argentina, porque
4: claro.
2: Más argentino.
0: Era
2: y jugó como argentino.
0: Era de Cabo Verde, portugués y argentino, ¿no? Sí. Tenía las tres nacionalidades.
2: Cabo Verde hablan portugués,
0: una colonia portuguesa.
2: Pero él vino como jugador de Cabo Verde y era argentino también. O sea, tiene las dos nacionalidades. Entonces hoy recordaban eso también de ese jugador, ¿no? Increíble, ¿no?
4: Es como sí, buen dato, curioso, ¿no?
2: ¿Quién iba a pensar que un jugador de Cabo Verde iba a jugar en Táchira? No es fácil, ¿no?
1: Mira, hay un video circulando de hace algunos minutos cuando llegaba la selección de Egipto al estadio. Hubo un enfrentamiento, una confrontación allí, una riña entre personas de la seguridad de Egipto y policía de los Estados Unidos, ¿no?
4: Uh-huh. Ah, sí.
1: Impresionante que está circulando ese video.
4: Terrible.
2: Pero en Estados Unidos la seguridad es durísima,
4: dura.
2: Estricta. Pasó Messi y Cristiano lo revisaron, ¿no? Con todo eso, no. Todo lo que lleva.
1: Wilson Becerra, saludos desde Sevilla, España. Un abrazo, Sevilla. Usted, como siempre, apoyando al bicho. No era fuera de lugar, quería aquí Wilson.
2: Bueno, cada quien tiene sus candidatos, eso es normal, eso es. La gente puede ir por su equipo, tiene sus ídolos.
1: Marco Pavón escribe, ¿dónde está Flor? Flor, esperamos tenerla.
2: Flor está en Estados Unidos.
0: Flor vuelve el año que viene, muchachos.
1: Esperemos que regrese esta tarde para la transmisión.
2: Flor está leyendo.
4: Doctora,
0: al programa vuelve el año que viene.
1: Es que tiene victoria.
4: No, al mediodía es difícil porque Sara Victoria tiene hambre.
0: Nosotros tenemos hambre.
4: Imagínate, Victoria.
2: Oscar de la calle 2 del barrio del Libertador. Hola, William.
3: Hola, William.
2: Francia campeón.
4: Oscar
2: dice que Francia
4: es
2: campeón.
4: Sí, yo estoy ahí también.
1: Los problemas de Uruguay, William ahí. William tocando tema este, ¿no? Y bueno, tocando el tema de.
2: ¿De quién?
1: De Uruguay, de la eliminación, dice: los problemas de William empezaron Los problemas de Uruguay empezaron cuando Bielsa llevó a Luis

0: Suárez a la Copa América, sí. Y Suárez le alborotó el camerino. Ahí terminó mal la Copa, mal la eliminatoria, obviamente mal el Mundial.
1: Más allá de eso, más allá del tema de que Uruguay tenía ese tema de problemas, Uruguay no tiene generación de relevo. No tiene jugadores elite.
2: Muy poquitos.
1: Sí. Solamente Valverde, después no tiene jugadores.
2: Y Valverde está pasando por un momento... Y
1: Valverde cada vez que juega con Uruguay es la nada misma. Sí. Entonces, realmente Uruguay, hoy por hoy, jugadores elite no tiene. Jugadores en el máximo, en las máximas estrellas del fútbol mundial, no tiene, no existen. No existen. Entonces, eso también es una realidad. Su generación no estuvo consona con lo que había antes. Ya no hay Cavani, ya no hay Suárez, ya no hay Godínez. Ya no hay Forlán. Ya ese tipo de jugadores, pues, Uruguay los perdió, ya su edad pasó y no logró hacer un relevo. Mira, una información de última hora.
2: A ver.
1: Oficialmente renunció Nagelsmann ya no es técnico de Alemania y todo parece indicar que el nuevo entrenador va a ser Jürgen Klopp.
2: Sí.
1: Jürgen Klopp sería el nuevo entrenador.
2: Buena opción.
1: Informó Fabrizio Romano de que aceptó la oferta, simplemente a espera de firmar contrato, así que veríamos nuevamente a Klopp, esta vez como seleccionador.
2: Antonio Mendoza dice: Alejandro, no creo que flaquees, porque Argentina es el equipo, Francia no lo asusta, porque tú has dicho desde el principio del Mundial que Argentina ganaba el bicampeonato y ahora cambiaste a Francia. Eso es lo que dice Antonio Mendoza, ¿no?
1: Sí, no,
2: pero es bueno, yo lo recuerdo así, Alejandro.
1: Claro, es que okay. Sí, tal cual. Yo por eso pregunté previo a que el señor Vicente hiciera la pregunta.
0: Uh-huh. Señorita, porque no estoy casado.
1: Exactamente. Que preguntó, analizando futbolísticamente lo que ha pasado en el Mundial, es indudable la superioridad que ha tenido Francia. Ajá. Indudable. Pero a mí me gustaría ganar Argentina. Las dos mejores selecciones que mejor han jugado han sido Francia y Argentina, eso es cierto. Pero Francia creo que tiene un bonus allí porque ha enfrentado selecciones más fuertes. O sea, eso no sí. Lo puedo negar.
2: Sí.
1: Ha enfrentado selecciones que lo han exigido mucho más y las ha sabido superar con creces. Entonces,
0: bueno. ¿Tú crees que hasta Argentina, hasta el momento no lo han presionado?
1: No se ha enfrentado
2: a una.
1: Exacto, pero eso no es culpa de Argentina, no le ha tocado.
2: Por supuesto.
1: O sea, es lo que le ha tocado. Es que, a ver, en el previo al Mundial, el enfrentamiento de hoy no era Argentina-Cabo Verde, el enfrentamiento era Argentina-Uruguay.
2: Uruguay, claro.
1: O Argentina-España. Una de esas dos era la que uno pensaba que podía ocurrir.
2: Mucho más duro, por
1: mucho
2: supuesto,
1: más duro.
2: ¿No?
1: Pero bueno, o sea, al final no es culpa de Argentina.
2: No, no.
1: O sea, Argentina fue líder de su grupo y en el otro grupo Uruguay no hizo los deberes. No pudo ni siquiera clasificar de tercero. Entonces es eso. Ahora, que en una final si se enfrentan Argentina y Francia, ¿quién puede ganar? Bueno, podría ganar Argentina también, como podría ganar Francia, porque son dos selecciones que hoy por hoy
2: se acomodó.
1: Creo que tienen un
0: nivel importante, ¿no?
1: Se acomodó. Al final esto es fútbol, o sea, no hay nada escrito.
0: Antonio Silla Franklin, mire.
2: Antonio, ¿escuchó? Se acomodó.
0: Se acomodó.
2: Rosmer Araque dice: saludos desde Madrid, arriba Estudiantes de Mérida.
0: Ah, bueno.
2: Está bien, pues.
0: No, bueno.
2: Viva Mérida. Mérida es bonito como estado, bellísimo.
3: Hoy no creo.
1: Bueno, para usted existe, usted dice que es un clasicazo, Tachi, de Estudiantes, que eso es la meca del mundo.
3: Hoy en día no, o sea, hasta la meca
1: tocado. Que es la meca del fútbol,
0: dice. Dice William que sí.
3: Tengo el gol de Custodio Méndez y lo quieren ver, muchachos, de Tachi.
2: Sería bueno.
3: ¿Se puede poner?
1: Envíalo, sí, William.
3: ¿Se va a poner igual de Custodio Méndez?
0: Sí, claro, ¿no? En ese momento no sabía
2: que era copyright. Claro.
3: Y ahí hay una entrevista que le hacen.
2: Ah, buenísimo.
3: A lo mejor le dice: no voy a gritar ningún gol, ni de Cabo Verde ni de Argentina. Se dice que no va a gritar ningún gol.
0: Vamos a verlo, entonces, Global.
3: Este gol.
0: Vamos, Franklin.
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1: Seguimos, ahí ya podemos ver el video, William.
2: Antes de que arranque el partido, mira, tenemos el video para que la gente, que sobre todo la gente de Tafera, mire, ese es Custodio Méndez, año 92-93, el técnico era Cata, era el clásico, jugábamos con, estaba el estadio lleno, mire, año 92-93, fue el último año de William Méndez, jugaba William, Ramón Viera, el Negro González, Pinocho Vargas y Custodio Méndez. Mira, ahí está Pinocho, el uruguayo. Y 3-0 ganó Táchira ese día. Dos goles de Custodio Méndez. Vean el tiro libre y uno de William Méndez. Vean los goles. Ahí tenemos, no hay audio, solamente las imágenes. Mire el gol, Vicente. Te la metió.
1: Lazo, ¿no?
3: ¿Ese fue el único gol que hizo Táchira, William?
2: No, hizo como 5 o 6 goles. Mira, ahorita hay un penalti a favor de Táchira, lo cobran también. Mira, hay un penalti a favor de Táchira. Mire, Custodio Méndez.
1: Pero era el 10 de Táchira.
2: Sí, era el 10. Mire, gol.
0: Golazo.
2: A Baena contra Caracas, sí, clásico. Dirigía a Cátedra de Táchira. O sea, el único jugador caboverdiano que ha jugado en Venezuela.
1: Banfoandes y Lotería del Táchira.
2: Estaba Carlos Castro también, mire. Increíble.
3: ¿Qué año fue eso, William?
2: 92-93. Tremendo jugador ese zurdo. Venía de Quilmes, jugó en Argentina en varios equipos. Y el Negro González. Estaban peleando el hermano de Carlito Maldonado, Saúl Maldonado. Mire. Se armó la trifúrica. Mire, el estadio lleno, ¿no? En esa época. Estaba full. Pero bueno, mire. Ese, mire, está peleando Custodio Méndez, mire, el de Cabo Verde. Ahí siguen las imágenes, mire. Ahorita viene el gol de William. Mire, ese William va a cobrar un penal, William Méndez. 3-0 ganó Táchira de partido. Mire, William. No, cobraba muy bien los penales, William. 3-0, muchachos.
1: Bueno, las imágenes. Hablando un poco de la influencia que tuvo Táchira en algún momento, sí, ¿no?, con un jugador nacido en Cabo Verde, que hoy enfrenta a la selección de Argentina. Señores, vamos a repasar los partidos del día de hoy. Partidazos. Estamos a 35 minutos de iniciar.
0: Sí, señor.
1: El partido de Australia frente a Egipto, para definir el rival, señores, también de Argentina y Cabo Verde. que juega su partido a las 6 de la tarde, hora en Venezuela. Atención.

0: Con la previa de Tamaesterio, de Global TV Internacional, vamos a estar desde muy temprano. Es más, vamos a finalizar el programa de Deportivo Táchira un poco más temprano de lo habitual para poder ir a almorzar y organizar el tema de la previa de la transmisión. Y a segunda hora también por Tamaesterio tenemos Colombia frente a Ghana. Así que hoy desde las 3:30 de la tarde, desde las 4 de la tarde, conéctense a Tamaesterio, a Global TV Internacional, la invitación para que sigan toda la previa. Vamos a enlazar el partido de Colombia de Argentina con Cabo Verde y el de Colombia y Ghana, para que vean el minuto a minuto lo más importante y el análisis aquí con nuestro director Manolo Dávila, Walter Rangel, Carlos Roa, Alejandro Sánchez, Franji Morales, Elian Sánchez, César Alviares, William Mendoza, Franklin Pineda, Santi Sandoval, Gabriel Heredia, que vamos a estar ahí con la previa, Yolman Heredia, que le enviamos un fuerte abrazo. ¿Cómo sigue Yolman, Santi? Bien. Bueno, ahí le enviamos.
1: Yo estaba atendiendo al doctor Kevin Corso, ¿no? Porque me pidió el teléfono del doctor Kevin, que es el que.
0: Le enviamos desde aquí pronta recuperación a nuestro compañero operador.
2: Aguante peluche.
0: Así que bueno, sigan el minuto a minuto de la transmisión de lo que va a ser el gran partido, señores. Hoy se clasificará Argentina, se clasificará Colombia.
2: O
0: alguno de los africanos dará el batacazo. Para Australia, también representar Egipto. Bien su continente. ¿Ah? ¿Ganará Ghana?
1: ¿Será?
0: ¿Se podrá llevar a victoria Cabo Verde con Bocinha? No lo sabemos, ¿no? Eso es lo lindo del fútbol. Que no hay nada escrito. No hay nada escrito en el fútbol, señores.
3: Ahora, hoy Colombia paralizado, ¿no? Con el partido.
2: Por sí, supuesto. Claro. No, no, ¿cómo no?
1: Fiesta. Hay un entusiasmo bueno en Colombia. Y se lo han ganado porque han jugado bien. Y han tenido buen mundial, ¿no, muchachos? Yo creo que ha tenido buen mundial.
2: Sí, Colombia ha jugado muy bien.
1: Sí.
0: Dale ahí, Franklin.
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1: Muy bien, señores.
2: Le preguntan a Vicente, aquí dice Vicente y compañero, ¿la transmisión va por Global TV también?
1: Sí, la previa vamos a hacerla por Global y por Tamay Estéreo.
2: Por Tamay y por Global va la
0: transmisión. Uh-huh. ¿Sí? Así que desde temprano conéctense con nosotros. Temprano.
1: Inclusive despedimos el programa por el día de hoy, nos vamos.
2: Sí.
1: Para poder almorzar y analizar un poco lo que va a ser la previa. Le repito, desde muy temprano, señores, sigan la previa hoy día viernes, siempre con mucho respeto y manteniendo ese apoyo, ese saludo y esa condición a todos los afectados del doble terremoto que sufrimos en Venezuela. No estamos para fiestas, no estamos para ese tipo de situaciones, ya vendrán mejores momentos. Por ahora, con mucho respeto, pero la realidad es que tenemos compromisos con los clientes y con ustedes los oyentes, así que vamos a intentar hacer la previa siempre con el respeto que merece el luto que está viviendo el país.
2: Déjeme leer este último mensaje, me dice Freddy Gómez, dice: llevo escuchando Deportiva Táchira desde que era un chino, un pelado, siempre escuchando a Manolo en Deportiva Táchira desde Radio Táchira.
1: Qué bueno.
2: Saludos para...
0: Abrazo, amigo.
1: Señores, regresamos en 2 horas para lo que va a ser la previa de Argentina, Cabo Verde y de Colombia, Ghana. Nos vamos. Regresamos en 2 horas, muchachos. Quédense con la música de Tamay Estéreo, una música también instrumental, ¿no? Por órdenes también del Ejecutivo Nacional, de los organismos que nos corresponden. Tenemos 7 días de duelo, por esa razón van a escuchar, no solamente en Tamay Estéreo, sino en todas las radios de la ciudad y del país, ese tipo de programación, música instrumental y música de respeto por la situación que está atravesando el país. Nos reencontramos en algunos minutos para lo que va a ser la previa de la Argentina, Cabo Verde y también de Colombia, Ghana. Gracias a todos por la sintonía dispuesta. Chao, chao.

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1: Señoras y señores, nos reencontramos en el micrófono de Tamay Estéreo. Hace algunos minutos estamos con el programa Deportivas Táchira, hicimos un pequeño break para poder almorzar. Hoy día viernes. E iniciamos, señores, la previa de este partidazo. Argentina, que a las 6 de la tarde recibe a la selección de Cabo Verde. En este momento se está jugando el Australia-Egipto 1-1, minuto 100, ya están en la prórroga. Minuto 10 de la prórroga. En este momento se está jugando el Australia-Egipto 1-1. Mohamed Salah con Egipto va empatando 1-1 contra la selección de Australia. Hoy tenemos dos partidazos: Argentina, Cabo Verde, y también la selección de Colombia, que se enfrenta a la selección de Ghana. Hoy enfrentan una selección de Oceanía, que es Australia, frente a una selección de África, y luego dos sudamericanos contra dos africanos: Argentina, Cabo Verde y Colombia, Ghana. Antes de iniciar a hablar de fútbol y de presentar a mis compañeros, quiero enviarle un fuerte abrazo a todas las personas que han sufrido por este doble terremoto. Estamos de luto en todo el país, un decreto que salió por el Ejecutivo Nacional. Lo asimilamos de la mejor manera, con todo el respeto a los familiares, a todas las personas que lamentablemente viven una situación difícil, una situación precaria, y que les afectó de manera directa o de manera indirecta el tema de los terremotos. Sin embargo, tenemos compromisos con el tema del Mundial de Fútbol, con nuestros clientes, con nuestros oyentes, con nuestros patrocinantes y también con nosotros mismos, cumpliéndole como lo siempre lo ha sido Tamay Estéreo 103.9 y Global TV Internacional. Es el mensaje de nuestro director Manolo Ávila y de todas las personas que formamos parte de esta emisora. Ahora sí, muchachos, Walter Rangel, ¿cómo estás? Buenas tardes. Ahora sí.
2: Hola, ahora sí, aquí. Ok, saludo Vicente para usted, me adhiero y a esas palabras, porque definitivamente siempre hay que hacerlo así, a partir desde esa tragedia. Primero el respeto a todas esas personas que perdieron un familiar y que también están viviendo la tragedia. Ya metiéndonos en materia deportiva, el saludo para ustedes, compañeros, para la audiencia. Se viene un partido inédito, un partido que nadie lo tenía en ningún lado, en ninguna quiniela. Cabo Verde, Argentina. Yo creo que realmente nadie tenía ese cruce y sin embargo se terminan cruzando. Sobre todo, fíjese algo, ¿no? Cabo Verde llega invicto y Argentina pues también. Y Argentina viene a hacer un pleno de puntos. Pero hoy usted lo decía, Vicente, tres selecciones de África estarán disputando esta fase final, esta última jornada de los 16avos, ante dos de CONMEBOL y una realmente de Asia, porque ahí es donde juega Australia, en Asia desde hace ya 16 años.
1: Sí, se cambió de federación, ¿no?
2: Sí, de confederación, ¿para qué? Para tratar
1: el país, el país como tal, el tema geográfico es de Oceanía.
2: Claro.
1: Pero en cuanto al fútbol,
2: para tomar nivel y siempre han estado en la cita desde entonces, con muchas buenas presentaciones. En este momento el partido se mantiene 1-1 en el minuto 100+2, ya de la prórroga, el primer tiempo extra, ¿no?, de lo que es esta prórroga. Bueno, sí, lo compete la Argentina a Cabo Verde, un partido, como bien lo decía, inédito, va a ser en Miami. Hay una temperatura bastante fuerte a esta hora en Miami y ojo con el dato, puede ser uno de los partidos más complicados en el tema de temperatura. Se habla hasta de 37 grados y con una sensación térmica de 40 grados en la cancha. O sea, una cosa de locos lo que está haciendo el calor en Miami. Pero Argentina llega con Messi. Argentina llega inspirado, Argentina llega a tratar de inaugurar esta fase para ellos, porque es la primera vez que se va a jugar, y pasar ante un equipo de Cabo Verde que dependen en demasía de lo que haga el arquero Bosiña, que es gran, gran fanático y gran fans de nada más y nada menos que Lionel Messi. Hoy le toca enfrentar.
1: Más allá de la ilusión que puede tener una selección como Cabo Verde, veo muy difícil que pueda clasificar, ¿no?
2: Sí, es un partido bastante complejo, ¿no? Pero bueno, ya después esto hay que mirar
1: qué va a pasar. Fútbol es fútbol. Sí. Y son 11 contra 11.
2: Sí, y todo puede pasar. Y Cabo Verde viene arrancando el Mundial empatando con España, después empata con el equipo de Uruguay, empata con Arabia Saudita. O sea, es un equipo que también saca los resultados y no solamente depende de un solo factor. Entonces yo creo que el colectivo es lo que lo tiene aquí al cuadro de Cabo Verde. Es un equipo, es un país, es una isla literal.

0: realmente, que está ahí cerca entre la parte limítrofe entre África y Europa, y donde, bueno, el portugués es el idioma, y mucha gente, de hecho, mira, el hijo de Cristiano Ronaldo puede jugar para Cabo Verde si él quisiera, porque su abuela o la abuela de Cristiano es de allá. Imagínense ustedes eso, hasta lo que ha trascendido Cabo Verde, que a las raíces de Ronaldo, de Cristiano, pues terminan siendo de ese país. Sí, qué interesante, ¿no? De esa isla. Interesante, pero bueno, hoy va a aparecer en el mapa mundi por esto que va a enfrentar nada más y nada menos que a la última campeona del mundo, Argentina.
1: Es así. Hola, Lian, ¿cómo estás?
2: Saludos a todos, muchachos, buenas tardes. Ya lo decía Walter, hoy una selección que ha llegado al Mundial con una ilusión y que ha crecido, que ha forjado durante este camino, pero hoy podría llegar Cabo Verde a despedirse, y de no ser así, daría el batacazo de toda su historia. Creo que sería un batacazo histórico también para Argentina, pero ya lo decían, son 11 contra 11, son 90 minutos, todo puede pasar. Y Boshina, que hoy va a salir seguramente a querer taparle todos los goles a Leo Messi, porque los grandes se enfrentan siendo grandes, y esto es lo que hoy va a querer hacer Cabo Verde.
1: Es así, recordemos que el partido va a ser a las 6 de la tarde, falta una hora y 42 minutos. Hola, Alejandro. Feliz tarde, ¿cómo estás?
3: Hola, Vicente, buenas tardes, saludos para todos. Otra vez reencontrándonos acá, sí, en estas transmisiones de la Copa Mundial. Bien, ustedes bien lo han dicho, está jugando Australia contra Egipto, ya a punto de cumplirse el primer tiempo de la prórroga. 1-0 el partido, está empatado. Recordar que el ganador de este enfrentamiento va a enfrentarse, valga la redundancia, en octavos de final, al ganador de la llave que vamos a tener apenas en un rato, Argentina contra la selección de Cabo Verde. En Argentina no hay muchos secretos, ya está prácticamente la alineación confirmada. Realmente el mejor periodismo deportivo del mundo, que es el argentino, ha averiguado la alineación, o se ha anticipado la alineación de Argentina en todo el mundial prácticamente la noche anterior al juego.
1: Yo sigo a Gastón Edul.
0: Ese es el referente.
1: A Gastón Edul, que está allá y ha seguido realmente, pues, sí, la selección. De manera interna, lo ha hecho muy bien el trabajo periodístico. Y sí, bueno, no hay muchos cambios, ¿no?
0: Hay muchos secretos.
3: Va a salir con la segura.
0: Con la que enfrentó a Austria, ¿no?
1: Sí. ¿Quién? ¿La TikToker, va?
3: ¿Perdón?
1: Hay una TikToker que se llama La Segura.
0: Ah, bueno.
3: No,
0: ¿Cuál es esa? No, ustedes son de ese mundo. Yo
1: soy el Dibu Martínez.
3: Sí, la principal, podríamos llamarlo en cierto punto novedad, es la de Nahuel Molina por derecha. No va a estar Montiel, sino Molina. Sí. Que a priori, en el principio o en la previa del Mundial, era el titular. Después sorprendió a todos y también poniendo a Montiel en el debut. Hoy iría Molina. Y el resto, bueno, nada, el regreso de Cuti Romero, que no estuvo en el último partido por una molestia muscular.
1: Ya está al 100, según lo que declaró Scaloni, ya Cuti Romero está al 100 físicamente para poder afrontar lo que sobra de Mundial.
3: Facundo Medina, que se ha...
0: Buen descubrimiento en este Mundial, ¿no? Para él.
1: Está afianzado a esa banda.
3: En la banda izquierda.
0: Se fue a Tagliafico, ¿no?
3: Iba a ser Tagliafico el titular. Tagliafico llegó mal físicamente.
1: Sí. Ya no está el huevito Acuña.
3: Digamos, exactamente, no está Acuña. Digamos que Scaloni tuvo que ahí en cierto punto optar por un jugador que es central, que no es lateral, sino que es central, y ponerlo de lateral izquierdo, y ha rendido muy bien, así que hoy lo va a mantener. Y después lo ya conocido de Paul McAllister, Enzo Fernández, Thiago Almada, y arriba Messi, Lautaro Martínez. Lautaro no es sorpresa que sea titular. El mismo caso de Facundo Medina. Llegó mal Julián Álvarez físicamente, Lautaro fue titular, rindió y hoy va a ser titular. Así que realmente no hay muchos secretos en la selección.
1: Y si sigue rindiendo Lautaro Martínez, bueno, y sigue trascendiendo Argentina, que es lo que esperamos todos, va a ser muy difícil que le quiten la titularidad.
3: Sí.
0: Y ya marcó gol, ¿no?
1: Más allá, esa deuda en los mundiales. Más allá de que el año, en cuanto a sus clubes, fue mejor el de Julián Álvarez.
0: Pero llegó
1: a Madrid.
0: Sí.
1: Pero al Mundial llegó mejor Lautaro Martínez, aprovechó la lesión de Julián, el Torito, y bueno, y ha agarrado ese puesto y no lo quiere soltar. Junto a Messi y Thiago Almada, que es otra de las referencias, ¿no? De las apuestas que ha tenido el técnico Lionel Scaloni. Hola, Franklin, ¿qué tal? Buenas tardes.
4: Vicente, ¿cómo está? Un abrazo para usted, para toda la audiencia de Tama Estéreo 103.9 y Global TV Internacional.
1: Unimos a las palabras de duelo,
4: ¿no? Por supuesto, me uno a sus palabras, solidaridad plena.
1: ¿Tú que has estado en el programa de las mañanas?
4: Sí, hemos orado mucho.
0: Lo felicito, ¿no, Franklin? De verdad, públicamente se lo digo. Ha hecho usted un programa adaptado a la realidad.

0: colmada Messi y Lautaro Martínez.
1: Es la misma, es que no hay un secreto.
2: No hay mucho que hacer.
1: Argentina, las selecciones grandes, dale con tu saludo, pero cortico, las selecciones grandes no tienen secretos. Los que esconden a veces son cosas mínimas, pero olvídate lo que es Argentina, España, Francia.
2: Funciona bien así.
1: La misma Portugal, la voy a meter ahí, no hace esto. O sea, hace esto, perdón, no es tan hermético. Eso déjeselo a las selecciones que tratan de ir a buscar algo en un mundial distinto, como México, que le ha costado.
0: ¿Por qué lo dices? ¿Quién es hermético para darlos
1: un titular? No, escucho, México le cuesta una barbaridad dar un 11 titular aquí.
0: Pero solamente habla de selecciones.
1: No estoy hablando de selecciones. Yo no me quiero meter en otra cosa hoy porque estamos en un mundial.
2: Pero
1: si transmitiéramos Champions, hablaría de equipos.
2: Pero por ahí van.
1: Pero yo estoy hablando de selecciones.
0: Él lanzó el dardo. Sí. Vamos a ver dónde queda.
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0: Ahí estaba la pauta, los clientes, el compromiso publicitario que tenemos en esta Copa Mundial de la FIFA, señores, de Estados Unidos, México y Canadá. Mira, para profundizar un poco lo que decía Walter sobre Cabo Verde en cuanto a la geografía, acudí a mi gran amiga Wikipedia, ¿no? Dice,
2: la vieja confiable,
0: mira, dice: Cabo Verde es un estado soberano insular de África, situado en el Océano Atlántico, más concretamente en el archipiélago volcánico de Cabo Verde, frente a las costas de Senegal. Está ahí colina, ¿no? En cuanto a la geografía con Senegal, costa de 10 islas volcánicas, con una superficie terrestre combinada que aproximadamente hacen 4.033 kilómetros cuadrados. No es solamente una isla, son varias islas pequeñas que están cerca, y todo eso conforma como tal el país de Senegal. Hablando un poco de la historia de
1: Cabo Verde,
0: el archipiélago de Cabo Verde estuvo deshabitado hasta el siglo XV, cuando los exploradores portugueses, por eso hablan ese idioma, colonizaron las islas, estableciendo allí uno de los primeros asentamientos europeos en África.
1: Bueno,
0: de los primeros lugares donde llegó los diferentes países europeos fue las islas de Cabo Verde.
1: Sí, y usted acaba de decirlo, ¿no? La realidad es que es un archipiélago compuesto de varias islas y de hecho tiene muchas montañas, ¿no? Por ahí estuve viendo unos videos, porque hoy en día pues todo el mundo habla de Cabo Verde porque fue el rival de España, ahora hablan del rival de Argentina, y hay que ilustrarnos, ¿no? De todo este tema para orientar al oyente, orientar al fanático, que no solamente es
0: Praia, la capital de Cabo Verde.
1: ¿Sí? ¿Cómo se llama?
0: Praia.
1: Bueno, ahí está un poquito de esa geografía. Futbolísticamente, ¿cuántos habitantes tiene? Vamos a revisar también.
2: Futbolísticamente no lo teníamos
1: nadie
2: en el radar.
1: El que venga a decirme hoy que metió a Cabo Verde.
2: Apostó por
0: Cabo Verde. Cabo Verde tiene una población.

0: Una estimada aproximadamente 540 mil habitantes.
1: Imagínate.
2: Oye, imagínate.
0: Sí, señor. La isla de Santiago, que es una de las islas, recordemos que son pequeñas islas, es la más poblada, mientras que su capital, Praia, concentra alrededor de 120 mil personas. Curiosamente, la comunidad de la diáspora caboverdiana en el exterior son más de 900 mil personas, que supera la población de las islas. O sea, hay más. Ay, no sé cómo se le dice a las personas de Cabo Verde, caboverdianos.
3: Sí, caboverdianos.
0: Hay más personas, hay más caboverdianos fuera del país
1: que dentro de la isla.
0: Dentro de ellos.
1: Carlos Roa.
0: Personas.
1: ¿Cómo está Carlitos?
0: ¿Está Carlitos? Carlitos,
4: estamos hola, ¿qué tal, muchachos? ¿Cómo están?
0: Buenas tardes. Buenas tardes, Carlitos. Estamos estudiándonos un poco de Cabo Verde, Carlitos.
4: Sí, sí, y saben que hay algo muy curioso que tiene que ver con Táchira, porque de Cabo Verde nació Adriano Custodio Méndez.
0: Ah, hablamos
4: y Adriano
0: de él,
4: Custodio Méndez, que jugó en Táchira por allá en el 92, 93, si la memoria no me falla, es, lógicamente, por ser de Cabo Verde, es de nacionalidad portuguesa, nacionalizado argentino.
0: Claro.
4: Es el único jugador que ha nacido en África que ha jugado en Táchira. Un volante 10 exquisito, de gran técnica. Todo el mundo recuerda aquel golazo de tiro libre, pierna zurda, Baena, en un clásico frente a Caracas. Custodio Méndez tenía una gran pegada, marcó 2-3 goles de tiro libre en ese paso breve con Táchira. Y le tenemos de invitado hoy, a ver si en algún momento nos confirman si ya habría ingresado.
0: Ah, qué bueno eso, Carlitos.
4: Si ya habría ingresado Custodio, ya lo vamos a tener en algunos instantes a Custodio Méndez, que a propósito de la presencia de Cabo Verde en el Mundial, pues les cuento que lo han tenido invitado en canales de televisión, en canales de YouTube, en radio, en todos lados.
1: Claro, claro, y aparte pues debe conocer muy bien todo este tema, ¿no? Y es la sensación por lo que hace este equipo, ¿no, Carlos? Una selección que depende del colectivo, que depende de Bocinha, pero que sin duda hoy tratará de aparecer más en el radar ante Argentina, ¿no? Es un sueño para Bocinha jugar ante Messi.
4: Sí, un claro, sueño. Para todos ellos, es, sin duda, lo que están alcanzando a hacer es histórico, es soñado. Por eso es que desde el punto de vista emotivo lo de poder es un capítulo aparte, ¿no?
1: Sí, ellos,
4: ya esta presencia en 16avos es algo grandioso para ellos como futbolistas y para Cabo Verde como nación, dentro de esa pequeña nación que ustedes están comentando. Me hace acordar un poco, no sé si alguien ha visto la película Gol Gana, ¿alguien la ha visto? Entonces me hace acordar un poco por la similitud, ¿no? Es una serie de pequeñas islas, aunque estas en África, aquella de que protagonizan esta película bien interesante, que nace de una historia real de Samoa Americana en Oceanía, me hace muy parecida a la historia, ¿no? Hay una cuestión muy similar entre ambas, sí. Pero ya Cabo Verde está viendo esa primera experiencia internacional en la Copa del Mundo, y sin duda cualquier cosa que haga hoy ya es histórico, indudablemente que el favoritismo y ese desbalance en cuanto a las características, las destrezas que hay entre una selección y otra, están demasiado plasmadas en un partido como el de este, como el de hoy, entre Argentina y Cabo Verde.
1: Mira, Carlos,
4: lo hace un partido especial.
1: Carlos, aquí voy a dar una noticia que no es tan positiva, pero estamos en emergencia, estamos en estado de emergencia y en este momento acaba de desplomarse una escuela en Caracas, sector La Pastora. Gracias a Dios, pues lógico, como no hay no hay clases, no hay nada, pero se fue totalmente al piso. Aparentemente hubo una réplica muy fuerte hace unos minutos, estoy hablándole hace más o menos 25, 30 minutos, solamente hubo un solo lesionado, esto es oficial, un funcionario del SEBIN, estaba muy cerca, pero se fue totalmente al suelo, una escuela en La Pastora, así que bueno. Para que se den cuenta, ¿no? La magnitud de la tragedia y que a veces la gente dice, no, pero ¿por qué suspenden las causas? ¿Por qué suspenden todo? Mire, las edificaciones que en este momento están muy sentidas.
0: Muy sentidas, sí.
1: Muy sentidas.
4: Y muchas quedaron fracturadas y sí, están en situación de riesgo.
1: Sí, mira, y de hecho, al momento del derrumbe, tremendo, fue un estruendo, todo el mundo pensó que era otro terremoto, otro sismo, porque se fue, era una escuela bastante grande.
0: La parte trasera cayó encima de una casa. Se desconoce si esa casa estaba habitada.
1: Exacto, exacto. Gracias a, bueno, no se sabe todavía. Lo que sí se confirma es que el funcionario del Sevilla

0: Sí quedó lesionado, dice por acá Darwin González, alcalde de Baruta, en relación a la reactivación de los accesos, bueno, al fin de apoyar a los baruteños que viven en las edificaciones, bueno, la gente que está cerca, tratar de alejarse. O sea, esto prende más las alarmas, ¿no, muchachos?
1: Sí, claro.
0: De todo este tipo de edificaciones, porque mucha gente no habló de Caracas, y en Caracas en muchos sectores la cosa no fue sencilla.
2: Mira, muchachos, también tenemos una información para todas las personas desplazadas y damnificadas de La Guaira que están llegando al estado Táchira. Los protocolos a seguir es que van primero a Protección Civil, allí les dan revisión médica primaria, los ayudan, y luego van a una casa de paso que queda en el terminal público de San Cristóbal. Y esos son los dos protocolos a seguir. Lamentablemente las universidades que estaban funcionando, que están funcionando como centro de acopio, no son campamentos ni refugios.
0: Claro, claro.
2: Entonces, pues esto ya es responsabilidad de las autoridades. Hoy no.
0: Debe ser
2: en el grupo de centro de acopio de la Universidad de los Andes nos enviaron el protocolo a seguir. Y considero que es importante darlo a conocer, porque mucha gente conoce personas de La Guaira o de Caracas que están viniendo para acá. Y pues estas son las indicaciones que hay que seguir.
0: Sí, creo que ya tenemos el invitado, porque es que una cosa son los centros de acopio, otra cosa son los centros ya de refugiados. Y eso le toca ya a la parte gubernamental.
1: Por cierto, la ULA confirmó que reactiva las actividades administrativas el 8 de julio.
3: Sí, señor.
1: Y las académicas el 13. El 8 las administrativas y el 13 las educativas, así que se cierra un capítulo importante de colaboración.
2: Igual no se va a cerrar. Las autoridades están trabajando para que el centro de acopio funcione en unos días específicos del mes, pero debido a la reactivación de clases, pues el centro de acopio posiblemente esté abierto son los fines de semana.
0: Bueno,
4: muchachos, permítanme presentar al invitado. Miren, la cosa de la vida, la cosa del fútbol.
1: Dale, Carlito, todo tuyo.
4: Argentina, Cabo Verde. Y nació en Cabo Verde y jugó como argentino, pero era profesional. Y tenemos con nosotros a Adriano Custodio Méndez, que también hace unos 33 años aproximadamente jugó con la camiseta del Deportivo Táchira. Custodio, ¿cómo estás? Saludos, buenas tardes.
5: ¿Cómo andas, amigazo? Tanto tiempo. ¿Todo bien?
4: Todo muy bien, mi hermano. Bueno, para que entremos con todos los compañeros a interactuar de estas experiencias de la Copa del Mundo de Cabo Verde, tu relación con Cabo Verde, hablar de fútbol, porque tú además, lógicamente, que fuiste futbolista y has vivido no solamente todo el tema de Argentina, porque vives en Argentina, eres argentino también, pero también hablas un poco de cómo ha sido para ti vivir esta experiencia de lo de Cabo Verde. ¿Tienes familia en Cabo Verde? ¿Hace cuánto que no vas a las islas? ¿Cómo es el tema? Cuéntanos. ¿Y cómo ha repercutido en ti la participación de Cabo Verde en el Mundial?
5: Tengo familia, tengo la mayoría de mis familiares están en Cabo Verde. No, pues, este es un sueño que yo nunca pensé que me iba a vivir. Es algo imposible de explicar. Ver a Cabo Verde, te lo juro por Dios, Carlito, que no pensé tener vida, de si me voy a disfrutar de ver Cabo Verde por televisión en un mundial. No solamente es, sino lo que han logrado. Estamos todos los que nacimos ahora nos estamos pellizcando, porque no terminamos todavía de darse cuenta lo que estos muchachos han logrado.
0: Sí, Adrián, saludo para ti. Aquí está Walter Rangel saludándote. Antes de hablar de todo esto, pues es interesante, ¿no? Más allá de ese sueño, hablar de la parte futbolística, lo que logra esta selección, sobre todo tomando en cuenta que no hay un líder natural, pero todo se enfoca en Bocinha. ¿Cómo ves tú eso, tomando en cuenta esta situación y sabiendo de que siempre una selección, digamos, de no un nivel tan importante, y más uno debutante, siempre el arquero es el que marca el norte y el horizonte? ¿Cómo analizan lo que ha hecho Bocinha, tomando en cuenta que son 40 años que tiene?
5: ¿Sabes que lo bueno de todo eso? Que no hay un líder, son todos líderes. Y todos van para el mismo camino. Entonces eso hace la unión del equipo. Ahora, ¿por qué sobresalta más de Bocinha? Es simple. Primero porque es una falta de respeto que te trata a un arquero, a un jugador de campo también. Hoy en día, a los 40 años, que te traten de viejo, es una falta de respeto. Si no tenés club porque sos malo, que lo haces.

0: después nunca se dio por vencido, no tenía club, sí. Daba clases de vóley en la playa, siguió entrenando con su selección, se clasifica, va a un mundial y después se hace todo muy viral por el tema de la mamá, porque no podía viajar, porque es muy difícil, por ahí son cosas que ustedes no lo saben, que el Cabo Verdeano, su pasaporte es como que no tiene validez en muchos lugares del mundo. Por eso tenía que poner $15,000 de seguro, porque para que no se quedara. Entonces, eso después del excelente partido que hizo con España, el mundo es tan, pero tan solidario, y hay gente que entiende que otras personas necesitan ayuda, entonces lo llevan a su mamá. Y después, obviamente, que Gocina siguió demostrando, pero ahí donde termina de explotar el Cabo Verde con el tema de Gocina, la actuación de Gocina, y los jugadores también, con lo que hicieron contra España, que fue una disciplina táctica maravillosa.
1: ¿Cuál es el techo de esta selección, tomando en cuenta que empataron con España, y España siempre es favorita? Hoy es Argentina. ¿Te atreves a afirmarlo de acuerdo a tus conocimientos, Custodio?
0: Creo que el techo, si quieres, mira, te lo hago en dos partes. Tácticamente son buenos, pero Argentina no es España.
1: Exacto.
0: Argentina no es Uruguay. ¿Sí? Futbolísticamente también, técnicamente son buenos y no son agresivos, tratan de jugar al fútbol. Argentina no es Arabia. No, entonces, Cabo Verde, ¿cuál es el? Puede ser el techo que puede llegar a tener, fue el último partido que se animó y jugó mucho mejor que Arabia. Se jugó mucho mejor y mereció ganar. Ahora, Argentina, es difícil, porque Argentina no te deja jugar. Argentina no te deja jugar y te maneja todo el partido, te maneja la pelota. Entonces va a ser muy difícil en este partido decir, este es el techo que tiene Cabo Verde. ¿Me entendés? Porque nosotros, vamos a ser sinceros, lo vimos hasta ahora 4 partidos. No vimos la Copa de África, que podemos ver, o el día a día. Se ve que tiene 4 o 5 jugadores, Ryan Méndez, Monteiro, los dos marcados centrales, Pico y Borges, que si no me equivoco hoy no juega, el lateral Cabral es muy bueno, ¿viste? Pero no alcanza. Y aparte, Cabo Verde no fue a pasear, fue a competir, y hasta el momento todos lo subestimaron, y compitió, y todos lo subestimaron, hasta quien les habla, soy el número uno, porque no es un fútbol profesional, es un fútbol amateur, que tiene jugadores que no viven en Cabo Verde, sino que fueron buscando hijos de, y formaron esta banda, como lo llamo yo, y con un gran cuerpo técnico.
1: Sí, señor.
2: Sí, Custodio, un saludo. Custodio, pero hoy tienes el corazón dividido, ¿no? Argentina, Cabo Verde, no. ¿Quién te gustaría que clasifique, que gane?
0: Hoy, mira, uno te lo voy a decir un chiste. Gane quien gane, voy a estar contento.
1: Eso
0: es para descomprimirme, contesto eso. El corazón está dividido por muchos motivos. Es como, yo al principio me preguntaba, che, ¿para quién vas a hinchar? Si toca Argentina Cabo Verde, era imposible que tocara Argentina Cabo Verde por la zona que tocó Cabo Verde. Era imposible, y todos sabemos que era imposible. Quedó demostrado que en este mundo nada es imposible, y más en el fútbol. Entonces yo decía, no, Cabo Verde, voy a hinchar para Cabo Verde. Y hoy me pregunta, tengo una hermosa sensación, que no lo sé cómo explicárselo a ustedes, porque no lo termino de entenderlo yo mismo, ¿no? Pero si vos me preguntás, si hace un gol Argentina, ¿lo gritás? No, si hace un gol Cabo Verde, ¿lo gritás? No,

0: qué? Mis raíces son de, son caboverdianos. Mi papá,
1: claro,
0: mi mamá, mi sangre. Pero no puedo ser no puedo traicionar al país que a mí me dio todo. Uno me dio la vida, el otro me dio todo lo que tengo. ¿Entendés? Entonces estoy en el medio. Que gane el que haga mejor las cosas. No pienso gritar un gol. No me pongo el casé, como decimos acá en Argentina. Es lo que yo siento y lo expreso de esa manera.
2: Custodio, ¿qué recuerdos tienes de Táchira? De Táchira, de San Cristóbal.
0: Los mejores. Táchira, tengo los mejores deseos. Lástima que cuando me volvieron a buscar por... Después que me fui de la primera vez que estuve, y yo ya estaba jugando, ya tenía equipo acá en Argentina, porque si no yo hubiese vuelto a San Cristóbal y a Táchira. Yo sé que dejé muy buena imagen. Yo hasta el día de hoy, vos me vas a entender, Carlos, que no termino de entender que yo llegué y le saqué, o el técnico lo sacó a William Méndez, a quien admiro tanto, con tanto talento, ¿no? Porque yo era feliz cuando yo jugaba al lado de William Méndez, porque no nos conocíamos, pero nos entendíamos, ¿no? Y el apoyo y el cariño que me brindaron la gente de Táchira, los compañeros, Táchira y San Cristóbal para mí es un olvidable.
3: Bueno, muchas gracias, Custodio.
2: Carlitos,
3: Carlitos. Carlos, para despedir entonces a Custodio, que nos ha engalanado hoy esta previa.
4: Pero tú, Carlitos. Sí, Custodio, muchísimas gracias, la verdad. Sí, muchos fanáticos recuerdan tu paso por Táchira, porque además en un clásico echaste el equipo al hombro, marcaste un golazo, y es verdad lo que tú comentas. Fueron los, digamos, el último paso, el último tiempo de William Méndez vestido orinegro, y estabas tú también. Entonces, y además tenía Táchira grandísimos jugadores ese año, ¿no? Miguel Osvaldo González también estaba en su regreso ya para despedirse. Pinocho Vargas, también estaba Pinocho, ¿no? Ah, que había un equipazo.
0: Ramón Viera.
4: Laureano Jaime, había un equipazo. Andrés Paz, pare de contar, ¿no? Franco Vi en su último año.
0: Sí, también. Tuvimos un equipo para lograr cosas importantes y no. Lastimosamente no pudimos.
3: Bien.
4: Oye, entre tantas estas tuyas que tienes allá atrás, ¿hay alguna de Táchira?
3: Ah, sí, mire.
0: Lo tengo acá, pero todavía no lo he colgado. Está. Lo tengo. Porque, mirá. Te voy a mostrar que todavía tengo cuadros acá que no he colgado. A ver si me están tirando acá. No. ¿Ves? Estoy colgando los cuadros. Desde el Táchira todavía no tengo en el placar. Yo cuando me agarra nostalgia, entonces que quiero volver a la época de jugador, no jugar. Pongo los cuadros. Y después me aburro y los saco. Me aburro de mí mismo.
4: Adriano, un gustazo tenerte. Esperamos poder tener nuevamente otro contacto pronto contigo. Todo esto también, lógicamente, está de esa relación de Cabo Verde en el Mundial, pues mira las cosas de la vida. Tú eres nacionalizado argentino, como decías, un país te vio nacer, el otro te lo ha dado todo, te formó futbolísticamente y sin duda el fútbol te lo ha dado todo. Y hoy se enfrentan, qué cosas de la vida, así es el fútbol, como la vida misma. Muchas gracias.
0: Es maravilloso. Carlito, abrazo y gracias a tus compañeros ahí. Muchas gracias.
3: Gracias a usted, Custodio, gracias, se le recuerda.
5: Teníamos al señor Adriano Custodio. Cuando en este momento, señores, se fueron a penales.
3: Un cambio, ¿no? Entró
5: Australia,
3: Ryan
5: y Egipto.
3: El arquero titular realmente de esta selección es Ryan, Australia, quien sacó a Perú del Mundial 2022.
5: Australia, que quiso aplicar la de Países Bajos, la de Holanda, en algún momento.
3: Lo que pasa es que Ryan es atajapenales penales por excelencia y fue el titular en el Levante. Vamos a ver si la tapa. No. Ya ha recibido dos goles, ¿no? Por cierto.
5: Sí. Va ganando Egipto 2-1. Inició la tanda de penales de la selección de Australia, pero el central Soutar además el capitán, se comió el primer penal, falló el primer penal. Por esa razón es que va ganando Egipto 2-1. 2-1 va ganando la selección de Egipto. Aún no cobra Mohamed Salah, por ejemplo.
3: No, ese es el...
5: ¿Debe ser el cuarto o el quinto?
3: No sé.
5: ¿Ah, lo sacaron?
2: No. Déjame revisar, creo que lo sacaron.
3: No.
5: No, no, no, Salah
3: no,
5: está.
3: No, no, él terminó el partido. A ver.
1: No, sí, no, sí, está,
3: sí está.
6: Debería. Terminó extenuado y casi sin físico, pero
3: sí.
6: Terminó.
3: No, él va a patear el quinto penal.
2: Va el... Dije que porque generalmente lo...
3: Viene Mabil.
5: Va Awer Nabil.
3: Este muchacho yo recuerdo...
5: Jugador del Castellón de España.
3: El Mundial pasado contra Argentina casi marca un gol y casi empata el partido.
5: Poca carrera, ¿no?
3: Sí,
5: dos, tres pasos solamente.
6: Una forma muy ortodoxa de patearlo, pero efectivamente, ¿no? ¿Dónde es?
5: Marca Nabil, empata 2-2, pero recordemos que...
2: A veces uno puede leer en la cara quién falla y quién no.
5: Empata 2-2, pero recordemos que falló el primer penal a la selección de Australia, señores. Hasta el momento tiene una pequeña ventaja a la selección de Egipto.
3: Que está ahí muy parejo, ¿no?
5: Gritaba, ¿no? Con toda la presión y... sacándose todo eso, 2-2. Sí,
6: se le ve un poco estresado.
3: Ahí va Maul Salah.
5: Vamos a Met, de tercero.
3: Que va el tercero. Upa, se ve muy... Siempre es más importante. No sé si es serio o exacerbado, no sé, pero vamos a ver que en sus pies está el destino de Egipto.
5: Ahí va número 10, pierna zurda.
3: Faraón.
5: Mira la pelota. Lo acomoda bien. Saca allí algo que estaba en el punto penal. Habla el árbitro principal con el arquero de Australia, recién ingresado Ryan. Todo el pueblo de Egipto con las esperanzas en él. Da 4 o 5 pasos, se prepara Salah, pierna izquierda, a ver, pierna zurda. Se acomoda Salah, golazo, upa, medio la pinchó, medio pinchada.
3: Mira, pero se quitó una presión de encima, ¿no? Porque estaba tenso.
5: Marca Egipto,
1: la cara,
5: señores.
1: Con la que llegó esto en la cara que se va.
3: Mire la cara, mire. La concentración. Ahí respira.
5: ¿A qué Dios le pedirá?
3: ¿Qué hondo? Y
5: ta, la, ¿no?
2: Claro, claro.
3: Bueno, claro, claro, se le respeta.
2: Ellos tienen a la, claro.
3: Muy bien, Salah. Demostrando la jerarquía del por qué es el líder de esta selección de Egipto. 3-2, Alejandro, va esto.
2: 3-2, exactamente.
3: Vamos al cuarto. Este es un niño.
5: Este
3: es un niño.
5: Este falla.
1: Yo creo que no.
3: ¿Quién es?
2: Tengo esa habilidad para saber cuándo falla
5: Licea. Ah. Va el central Harrington. Lucas Harrington.
3: Tiene esa habilidad.
5: Central de 18 años de los Colorado Rights.
2: Alto porcentaje de acierto.
5: Pierna derecha.
3: Ahorita marca el mejor gol de los penales.
5: Va Harrington. A ver. Se prepara pierna derecha. ¡Ay!
3: Mira, se vistió de gloria.
2: My friend.
3: Se vistió de gloria el hombre.
5: Lo acertó Alejandro, Carlitos.
3: Carlos, al fin pega una públicamente.
5: Señores, vaya, dos penales la selección de Australia y se clasifica la selección de Egipto a los octavos de final. Atención, tenemos otro clasificado. La selección de Egipto de Mohamed Salah se clasifica a los octavos de final de la Copa Mundial de la FIFA. Egipto, señores,
1: falta,
5: clasificado.
1: Falta una de Egipto.
3: Claro, va 3-2.
5: Ah, claro, no, porque inició Australia.
3: Claro, sí, claro. Si lo emboca, sí, pero ya va. Ya que está Ryan ahí.
5: No, le acabo de lanzar una mufa a ese 4.
3: No, pero usted...
5: No, la mufa que le acabo de lanzar.
3: Acabó el salar, usted es Egipto. Vamos a ver Ryan si logra atajar el penal.
5: Abdel Mahmoud.
3: Yo no sé, pero ojo con el arquero. Este arquero es ataja penaltis.
2: Siento que este va a fallar.
5: Ah, a ver. No, lo amufé. No.
3: Ojalá
5: y no Ryan. Se prepara Ryan, va Abdul Maldud.
3: Los peruanos tienen mal recuerdo con ese arquero.
5: Número 4, central. A ver. De la derecha. Se prepara. 5, 6, 7 pasos. Mira fijamente el arquero Ryan. Se mueve Ryan, a ver, pierna derecha. Toma poca carrera. Hace un amago, golazo. Ahora sí se clasifica, señores.
3: Perfecto, no.
5: Bueno, ya sabemos que lo de Alejandro fue cuestión de suerte de primera vez.
3: Yo no la pegue más, más nunca.
2: Si la pegara todas, no estaría aquí.
3: No le vuelvan a presentar.
2: Estaría en un yate ahí en las islas de Cabo Verde.
3: No, pero lo felicito, pegó una, hermano.
1: Está bien, vale. Públicamente.
5: Sí, señores, clasificado.
6: Amigo, si la pegara todas, va a manejar un Tesla.
3: Claro. Muy cierto. Bueno, clasifica Egipto, inédito, ¿no? Primera vez en Egipto.
5: Clasificado, atención, la selección de Egipto.
3: Octavos de final.
5: Ya tenemos rival. Atención,
3: ¿Cómo así?
5: A ver, se me fue.
3: ¿Ya tiene rival usted?
5: Ah, no, sigue esperando.
3: No, ya va.
5: Espera

0: Argentino Cabo Verde, ¿no?
1: Argentino Cabo Verde. Sí, porque sí, Suiza sí, espera a Colombia o a Ghana.
0: Tiene razón, Suiza que ya es el clasificado.
1: Sí, Suiza espera
2: ya, a Colombia. Ya alineaciones confirmadas.
1: Ajá. Ya tenemos la de los dos.
2: Ya tenemos la alineación confirmada en Cabo Verde. Bocinha en el arco, Moreira por derecha. Los centrales son Pico y Dini. Por izquierda Cabral. Cabral, que es el jugador de mayor experiencia, ¿no? Juega en Trabzonspor de Turquía. Después Lenini en la mitad de la cancha. Ajá. Méndez, Duarte. Hay dos Duartes, el caso de Laros Duarte.
1: Jesús.
2: Y Deroy Duarte. Por izquierda hay dos Cabral también. Está el lateral izquierdo, que es sí. Sidney Cabral. Uh-huh. Y el extremo, Giovane Cabral. Y el centro delantero es Nuno da Costa. Ese es el equipo confirmado del técnico Bubista.
1: Sí, Cabo Verde.
2: Dirige a la selección caboverdiana.
0: Muy bien, ya confirmado entonces la selección de sí, Cabo Verde.
1: 4-5-1, ¿no? Y a mí me llama la atención porque lo que hemos ido pensando de Cabo Verde lo termina ratificando Custodio, o lo ratificó Custodio, que lo más importante de esta selección, más allá de Bocinha, es el aspecto táctico. Porque es una selección que se sabe trabajar muy bien en las transiciones para atacar, pero para regresar son muy sólidos, son muy densos, no dejan fisuras, pero Argentina tiene a Messi.
3: Tiene lo diferente.
0: Elian, ¿qué podemos esperar de un partido como estos? Argentina-Cabo Verde.
3: Yo creo que un partido por parte de la selección de Cabo Verde muy ordenado, una selección que se ha representado y que se ha caracterizado por esto en el Mundial. Y una Argentina que tiene que ser diferencial hoy, una Argentina que tiene que jugar para Messi, como lo ha venido haciendo por supuesto, pero que hoy más que nunca el equipo tiene que estar consciente de que no tiene una selección grande enfrente, pero sí una selección que le gusta y que le ha gustado complicar a sus rivales en este Mundial, y que si se descuida y se confía podría complicarlo más con un gol o llevándolo hasta los últimos minutos.
0: Así, vamos, Franklin.
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1: Yo que espero este partido, pero un ataque amplio de la selección de Argentina. Y yo creo que la selección de Cabo Verde, lo acabo de hablar con Walter, puede hacer una muralla caboverdiana. Lo que pueden esperar, poco repliegue, una selección que defensivamente ha sido muy ordenada, ya lo decía Elian. Y yo creo que eso van a ser las bases. Esas van a ser las bases principales que va a tener la selección de Cabo Verde para intentar limitar un poco, para intentar limitar un poco a lo que va a ser la selección de Argentina, que con Thiago Almada, Messi, Lautaro Martínez, ya el 11 titular confirmado, van a intentar, Walter, seguir con este invicto, más allá de que las dos selecciones vienen invicto, pero Argentina hizo 3 de 3. Correcto. O sea, 9 puntos.
2: Sí, mientras la diferencia.
1: La selección de Cabo Verde no lo hizo así.
2: Sí, puro empates. Yo creo que desde el 94, que Italia logró 3 empates, no clasificaba una selección a tercera, a unos 16avos de final. En este caso es la primera vez. Claro. Pero lo que tú dices es cierto. Ahora, el secreto para Argentina va a ser en la paciencia.
1: Sí.
2: El saber manejarse desde el tema mental, desde lo anímico. Ajá. Más allá de que tienen a Messi, debe Argentina no caer en la alta presión del partido que pueda ejercer en lo físico el cuadro de Cabo Verde, porque ese es su gran argumento. Llevar un partido largo, hacer un partido, estirarlo hasta donde más poder para generarle esa presión a Argentina. Sin embargo, a ver, si uno habla de qué pudiera generarle de presión Cabo Verde a Argentina, es eso, que no lo deje gravitar, que lo incomode, pero las individualidades de Argentina son muy buenas. Y hay un jugador aparte de Messi que yo lo considero, ha sido fundamental para Argentina llegar aquí y estar en lo que hace en la Copa del Mundo, que es McAllister. Pero McAllister ha sido sencillamente el Enzo Fernández del 2022. Es el que maneja el ritmo del equipo, el que lleva al equipo en el pie hacia arriba, el que genera el espacio, juega con Enzo, juega también en algún momento con De Paul, abre con Facundo. O sea, es un jugador mentalmente muy capacitado. Y si Alexis está en ese nivel que sigue superlativo en la Copa del Mundo, le va a generar a Argentina tranquilidad. Porque Messi te puede romper una línea con el cambio de ritmo o te lo puede romper con la individualidad. Pero después está el saber manejar la pelota cuando hay un colectivo. Y ahí es donde McAllister puede marcar la diferencia. Así como lo hizo ayer en España, Pedri. Eso mismo. La diferencia es que las posiciones son distintas, ¿no? Porque McAllister va como un poco más como ese volante que va a presionar salida, pero a generar también profundidad. Y creo que ahí es donde va a estar el secreto de Argentina. Paciencia y que McAllister tenga tranquilidad. Y yo creo que Bubista, el entrenador de ellos, de Cabo Verde, debe tener muy claro, no solamente frenar a Messi, es también quitar el cerebro que es McAllister. Después aparece Enzo, después aparece De Paul, pero son trabajos un poco más secundarios. O sea, Carlos. ¿Sí? ¿Lo tengo a Carlos? No. Sí, pero creo que está cerrado, Carlos.
3: Aquí estoy.
2: Ah, dale, dale.
3: Sí, yo también veo lo siguiente, muchachos, es que están de acuerdo en el hecho de que Cabo Verde va a buscar estructurarse atrás de una forma fuerte, rígida, comprimiendo espacios, que es lo que le caracteriza a esta selección. Pues Argentina, desde el vamos, yo creo que va a salir a plantear un partido de aceleración en el último tercio, o a partir de la mitad de la cancha, en ese juego a un toque, a dos toques, donde cuando consigan la precisión, buscarán romper ese cerco defensivo de Cabo Verde. Puede llegar a sonar muy de cajón decir que va a ser cuestión de minutos que caiga el primer gol, pero tiene que ser Argentina también muy precisa para poder fabricar esa jugada que le dé el primer gol, porque esta selección está pletórica de motivación, debe ser un grupo muy, muy, muy unido, muy junto, y veremos cómo reacciona también el equipo de Cabo Verde al sufrir el primer gol, porque eso puede ser lo que termine desencadenando el partido, puede ser lo clave en el partido. Argentina lo puede hacer, marcar el primer gol antes de que se vayan al primer descanso de hidratación y con ello manejar el partido. Es que la clave está en Argentina, que es cómo es

0: afrontar el partido Argentina a partir de tener la pelota y de ser un equipo con velocidad de juego a partir del campo de rival.
1: Yo te digo algo, Carlos, complementando lo que tú dices, que no piense la gente que la presión lo va a abordar Argentina si el partido se va largo y no marca, porque Argentina yo creo que es de las pocas selecciones que tiene esas individualidades muy demarcadas para romper una defensa en cualquier momento. Por eso hablo de la paciencia, ¿no? Por eso la paciencia es determinante. Ya cuando tenemos imágenes del estadio de Miami, este es el Hard Rock, ¿no? El Hard Rock Stadium.
2: Sí, sí.
1: Bueno, ahí está entonces. Y eso va a ser clave, eso va a ser clave. Saber manejar la paciencia. A ver, lo que te hablaba, 32 grados, Franklin. Y se hablaba de 34.
3: Fuerte, ¿no?
1: Y la sensación térmica siempre son como 4 o 5 más. Estaríamos hablando de 37 grados. O sea, no va a ser sencillo.
3: No, va a ser un partido
1: complicado, extenuante.
3: Correcto.
1: Ahora, ¿eso a quién le beneficia, no? Porque es una selección africana. Y es una selección africana que tiene su mayoría de elementos disputando fútbol. Más allá, profesional o no, la mayoría están allí en Europa. Y no, y en Europa también tiene mucho jugador de Europa, estaba revisando allí. Entonces, esos son temitas que pueden también
3: de pronto pueden
1: ser mínimos, pero marcan cierta diferencia.
0: Es que, Walter, dos de las selecciones que se han caracterizado por esto que hemos hablado tanto, ¿no? Los hijos de aquellos que se formaron fuera, que han hecho vidas fuera, no en el país. Son Curazao y Cabo Verde.
1: Y Cabo Verde, correcto, Carlito. Correcto, Carlito, es así.
0: Son las más representativas de ese gran tema del scouting de los hijos nacidos en y que se han formado ¿dónde?
1: En Venezuela empezamos a utilizar eso desde Farías, ¿no? Antes ni Nipe.
0: Sí, pero no lo hemos hecho tan enfáticamente como lo han hecho estos países.
1: Sí, es verdad.
0: No lo hemos hecho tan enfáticamente.
1: Pero
0: capaz, capaz estamos descuidando algunos cuantos talentos que llevan un proceso de formación muy interesante y pueden estar en un espacio de selección sub-17.
1: El Curazao, nada más y nada menos que Patrick Kluivert, ¿no? Fue el que empezó a hacer esto y mire, creo que fueron 10 años, 15 años después, logran llegar a un mundial. Y no solo llegaron al mundial, ganaron el grupo, o sea. Digo, para llegar al mundial. Entonces, ese tema de scouting, el cual usted maneja muy bien, Carlos, hay que saberlo hacer, ¿no? Hay que saberlo hacer y saberlo manejar e interpretar y convencer. Porque yo también creo que eso va ahí, ¿no? También, ¿no? En saber convencer.
0: Sí, hay que presentar. Eso está en el seguimiento, ¿sabes? El convencimiento está en el seguimiento. ¿En qué tanto interés tú despiertas en la otra persona para que pueda estar contigo en ese proyecto? Eso no es simplemente llegar y aparecer y ofrecer. Hay que hacer un seguimiento.
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1: Sí, señor, estamos ya entonces a 48 minutos del inicio del partido. A ver, Elian, recuérdanos cuál es la cuarteta, cuál es la sexteta. Son 8 árbitros ahora, ¿no?
2: Sí, ya te los voy a decir, Walter.
1: Son 5 en cancha y 3 en el VAR. Sí, 8 árbitros son los que van a impartir justicia.
2: El principal canadiense, Drew Fisher, su primer asistente, Michael Bowen, de Canadá. Otro canadiense, Liz Alfa. Hoy, como cuarta árbitra, será Katia Itzel García, de México. Este nuevo árbitro, quinto árbitro, de reserva, Sandra Ramírez, de México. En el VAR, el estadounidense Armando Villarreal, su asistente Iván Bebek, de Croacia. Y en el soporte VAR, Tatiana Guzmán, de Nicaragua.
1: La conocemos aquí, ¿no? A Tatiana Alejo. Tatiana fue la señora árbitro que estuvo en los partidos en la Liga Fútbol en la fase final 2025.
3: Sí, ahora son 9 árbitros, ¿no?
1: Ah, son 9.
3: Claro, porque ahora incluyeron...
1: Son 5 en campo.
3: El árbitro de reserva.
2: Y ese es el quinto árbitro en campo.
1: Ese es el quinto.
3: Que si es por si acaso se lesiona el principal, entra ese árbitro de reserva.
1: Ah, no, es el cuarto el que...
2: Antes era el cuarto.
1: Ahora es el quinto.
2: Ahora es el quinto.
1: Ah, bueno. Entonces son 5 en la cancha.
2: 8 árbitros.
1: Y 3 en la... Sí, son 8 y 3 en la sala del VAR.
2: 7, 8. Sí, señor.
3: Exactamente.
1: Bueno, ahí está.
3: Bueno, y el árbitro, que es Drew Fisher, de 45 años, internacional desde el año 2015, es canadiense, ¿no?
2: Sí.
3: Canadiense, con experiencia en MLS, con experiencia en torneos con CACAF. Ese es el árbitro del día de hoy. 45 años, con ya partidos en este, por supuesto, en este Mundial de Fútbol. Dirigió el partido entre Francia e Irak, el 3-0, el que tuvo suspensión y después se reanudó, y dirigió también el Croacia-Ghana, 2-1 ganó la selección de Croacia en ese partido. Ovidri Fischer es nuevamente el árbitro principal, como decíamos, con experiencia en torneos como la MLS. A ver, aquí está su historial completo: 225 partidos en MLS, 12 en Copa de Campeones, 5 en Copa Oro, 2 en Juegos Olímpicos, 2 en Mundial de Clubes, 2 en League Cup, 2 en Copas del Mundo, un partido amistoso, un partido rumbo a la clasificación de CONCACAF hacia el Mundial, dirigió un juego de estrellas de la MLS y un partido de Campeones Cup. Ese es el historial del árbitro de hoy, Drew Fisher, el canadiense de 45 años. Solamente se dedica a ser árbitro profesional. Esto lo digo porque, bueno, hay algunos que tienen trabajos alternos. En el caso de Edry Fischer, es árbitro profesional. Así que, bueno, esa es la el cuerpo arbitral del día de hoy. Poco a poco va llegando Argentina, poco a poco.

0: va llegando la selección de Cabo Verde. A ver, es un partido donde indudablemente, aquí no vamos a mentir, o sea, donde indudablemente el principal favorito a ganar este partido
1: es Argentina.
0: Es Argentina, o sea, si Argentina, más allá de que exista un tema de romanticismo y lo que ha podido hacer Cabo Verde en el Mundial, a ver, si Argentina le tiene miedo hoy, si Argentina tiene que preocuparse por Cabo Verde, hay que acabar el Mundial. O sea, realmente hoy Argentina debería ganar de forma cómoda.
1: Yo no creo que preocuparse, pero no, tampoco confiarse.
0: Sí.
1: Saber que es un rival que, como todos los que han sorprendido en esta Copa del Mundo, que han ido muy ordenados, muy bien tácticamente, y que es lo que les ha favorecido, porque luego el físico ya es una cuestión que les cuesta, y a la hora de desprender calidad también les cuesta, y eso es lo que está diferenciando las grandes selecciones con gran historia y grandes jugadores a estas selecciones que por casualidad logran ser ordenadas en este Mundial.
0: Sí, Cabo Verde hizo un gran partido, sobre todo con España, le hizo un gran partido a España, le hizo después otro buen partido a una anémica selección de Uruguay, y después logró pues sellar su clasificación. Tres empates, ¿no? Tuvo Cabo Verde, no ganó ningún partido. Tres empates, empató con Argelia, perdón, empató con España, empató con Uruguay y empató con Arabia Saudita, correcto. Fueron los tres rivales que tuvieron en fase de grupos y gracias a eso lograron clasificar. A ver, hubo una anomalía en ese grupo porque Cabo Verde clasificó con 3 puntos de segunda. Muy pocas veces uno ve una selección que con apenas 3 puntos logra clasificar de segunda en su grupo. Pocas veces. Cabo Verde no entró de tercera ni entró como mejor tercera, no, clasificó de segunda. Es decir, que si tuviésemos el Mundial de 32 hubiese clasificado igualmente.
2: Tan malo fue Uruguay que entró, que Cabo Verde entró con 3 empates de segunda.
0: Claro, Uruguay hizo 2 puntos y Arabia hizo
2: 2. Sí.
0: Entonces, bueno, así fue el camino de la selección.
2: Y tan mal fue Arabia también, ¿no?
0: También. Todo lo contrario de Argentina. Argentina pues ganó sus 3 partidos. Apenas recibió un solo gol, el gol que le marca Jordania en el último partido. Digamos que a todos los goleó, a Argelia, a Austria le ganó por 2 goles, goleó también a Jordania. Entonces, verdaderamente hoy Argentina junto con la selección francesa, pues pintan, o por lo menos en estos 16 de final, pintan para ser las dos grandes candidatas a ganar la Copa del Mundo.
2: ¿Habrá revancha de lo que pasó en el Lusay?
0: Bueno, ya lo veremos.
2: ¿Habrá revancha de lo que pasó en el Lusay en el mejor partido de la historia en las finales mundiales?
0: El partido de hoy es en el Hard Rock Stadium, en Miami Gardens, estadio ya conocido, lo hemos hablado aquí varias veces, probablemente es uno de los estadios más antiguos de Estados Unidos donde se está jugando el Mundial. Digo antiguos porque casi todos son nuevos, este tiene 39 años, o sea, para ser un estadio que se esté jugando esta Copa del Mundo, es un estadio antiguo, una capacidad de 65.526 personas, se juega, o sea, o alberga en la ciudad de Miami. Ahí ya se jugó el Arabia Saudita Uruguay, se jugó el Uruguay Cabo Verde, Uruguay jugó 2 partidos ahí, ya Cabo Verde jugó 1 partido en esta cancha. Escocia y Brasil jugaron en ese estadio, y Colombia-Portugal por la fase de grupos. Este es el único partido que ha recibido el Hard Rock Stadium, el único partido que ha recibido por 16avos de final. Después vamos a ver en ese mismo estadio el partido del tercer puesto, y vamos a ver también un partido de cuartos de final. Así que eso es lo que nos va a albergar este estadio en la ciudad de Miami. Miami que por estas horas, por estos días, ha tenido una temperatura altísima. Aunque en este momento está a 31 grados, 71% de probabilidad de lluvia. Y
2: por la situación de...
0: Y 13 kilómetros.
2: A ver, ¿qué pasó? No me hable usted de que va a llover, porque lo que menos veo yo es una nube.
0: Tiene con primicias aquí, Vicente.
3: Atención, información de último momento, según la FIFA, que ha sacado un comunicado de última hora a la prensa internacional que se encuentra ya en el estadio. En este momento el estadio se coloca en modo de protección. Recordemos que hay diferentes pasos por la FIFA por el tema de la lluvia. Diferentes protocolos por el tema de la lluvia, sí.
2: Pero ahí salió a trabajar Cabo Verde.
3: Al parecer ahí se aproxima una lluvia. Así que entra en estado de precaución.
1: Bueno, mira el cielo cómo está.
2: Bueno, pero...
0: No,
1: No, pero recuerda, pues, recuerda

0: En este día estábamos leyendo el protocolo a un radio de 13 kilómetros, aunque si está lloviendo o si cae un rayo, claro, al menos a 13 kilómetros al radio del estadio, se pospone este partido 30 minutos, si vuelve a caer otro, 30 minutos más, así pueden llegar 2, 3, hasta 3 horas y media de...
1: Los equipos salen a calentarse sin ningún problema.
0: Mame, sí.
2: Por el momento no se ve pausado nada.
1: Sí, no. Cabo Verde sale a calentar con tranquilidad.
3: No, créame que están cantando.
1: También la selección argentina también sale en este momento.
3: Qué manera de Argentina imponente salir a calentar, ¿no? ¿Ustedes no les parece que sale con aquella y de allí? No,
1: lo hacen igual.
3: No sé, yo noto que hay, no sé si es porque es Argentina, yo le aclaro, ¿no? Ni fu ni fa que yo con Argentina, Walter Rangel para nada, pero es que yo siento a veces que sale Argentina y marca una diferencia.
0: ¿Te emocionas?
3: No, yo no me emociono porque a mí Argentina realmente no me genera nada. Yo no tengo selecciones en este mundial. La selección, bueno, tengo un sentimiento por Colombia, debo confesar, sí, tengo un sentimiento por Colombia. Mis padres son colombianos, mi papi ya se fue, mi mami la tengo y tenemos las raíces, pero
1: ya le he escuchado como 6 selecciones a Walter.
3: No, sentimiento. Hablé de sentimiento.
0: Alemania, Países Bajos.
3: Hablé de sentimiento.
1: Están eliminados.
3: Bueno, sí.
1: No, que no clasificaron.
3: Bueno. Pero es que, ahí sale Argentina.
1: Bueno, sale Argentina, evidentemente comandadas por Messi. Paredes a un costado, a la izquierda del 10, a la derecha de Paul, Cuti Romero.
3: Eso sí, yo no me acomodo, ¿no? Para lo que es un partido.
1: Lautaro Martínez.
2: No, ya se acomodó.
3: No, yo no me acomodo.
2: Ya no han hecho hacia atrás.
1: Obviamente todos quieren ver al 10. Y bueno, ahí sale Argentina a calentar en este momento.
3: El estadio está repleto, ¿no?
1: Repleto de Argentina.
3: Sí, por ahí vi una barra de Cabo Verde. Ahora, Vicente,
1: realmente la hinchada, sobre todo la hinchada.
3: Si los equipos están en la cancha, esto arranca a las 6.
1: Las hinchadas aquí en Sudamérica son muy numerosas, llenan todos los estadios.
2: Haciendo un pequeño inciso del partido de Argentina Cabo Verde, habló Lamine Yamal, ¿no? Lamine Yamal siempre bastante polémico. Sobre Francia, ¿no? Le preguntaban que si Francia era la principal candidata o ellos. Dijo Lamine Yamal que ellos eran los principales candidatos, que Francia no le ganaba desde la Eurocopa, que cómo iban a ser mejor que ellos. Y su compañero de equipo de Barcelona, Jules Koundé, el francés, acaba de responder: tranquilo, Lamine, nos guardamos esa frase en un rincón de nuestra cabeza cuando nos enfrentemos.
3: Yo comparto lo que dice Koundé. Primero piensen en Portugal, piensen en Paraguay y después ya miren a ver qué pasa en una semifinal.
1: ¿Sí?
3: Ahora, lo de Yamal ayer, terrible, que den la figura del partido, cuando ayer Cucurella fue la figura del partido.
0: Sí, lo votan. Los aficionados votan a través de la FIFA.
3: Ah, pero eso es por votación.
0: Sí, sí.
3: Ah, o Orjazabal, que ya tiene 4 en el mundial. Pero bueno, eso es lo que mata a Yamal. Eso es lo que condena a Yamal a veces a no terminar de trascender. Piense primero, el que tiene que ganarle a Portugal. Y no va a ser fácil, ¿eh? Por muchas cosas. Ayer se dieron cuenta por qué. Sobre todo con lo que pasó con Croacia. No va a ser fácil.
2: ¿Qué quiere decir usted?
3: No, yo ya lo
2: ¿Quiere decir usted?
3: No va a ser fácil que le gane.
0: Ah, bueno.
3: Para nada. Lo que pasó con Colombia, lo que pasó con Croacia.
2: Bueno.
1: Pero no entiendo qué pasó.
3: Bueno, va. Están calentando los equipos.
0: Bueno, sueltas medio, las sueltas completas.
3: Están calentando los equipos. Ahí,
2: Alejo.
3: Recordamos: Bosinha, Moreira, Pico, Borges, Cabral, Lenini, Méndez, Duarte, Cabral, Da Costa. Hablan de un 4-1-4-1, prácticamente es un 4-5-1, ¿no?
2: Ajá. Esto no es la selección de Ecuador, ¿no? O alguna sudamericana por los apellidos, no, esto es Cabo Verde.
3: Oye, ¿verdad, no? Oye, ¿verdad?
1: No,
3: no,
1: esto, no, apellidos portugueses.
2: Claro, ¿no?
3: Sí,
2: la mayoría.
3: Son portugueses.
4: Bueno, cuando Custodio jugó en Táchira, estaba Custodio Méndez, terminaba en S, ajá, y William Méndez, que terminaba en Z.
3: Ah, ¿verdad, Carlos? Sí. Claro, de hecho, el capitán es Méndez con S.
1: Se juntaron los dos Méndez, ¿no? William y Custodio en esa ocasión, ¿no, Carlos?
2: Bueno. Y hay dos Duarte, está Laros Duarte, ajá, que es el número 15, y su compañero DeRoy Duarte.
1: Hay dos Duarte y dos Cabral.
2: dos Duarte, dos Cabral y dos Sánchez aquí en la mesa. Dale, Frankie.
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1: Bueno, ya estamos apenas a 30 minutos. No, esto arranca a las 6, chacho. Esto arranca a las 6. Las selecciones están trabajando, llevan que 10 minutos.
2: Sí, aproximadamente.
1: Normalmente, ¿cuánto es el protocolo para que ellos hagan calistenia? ¿20 minutos, 15 minutos?
2: Sí, más o menos. 20, ¿no? Sí, 20 minutos, 15 minutos. Mira, sí. Messi llega a los 30 partidos en las Copas del Mundo. Es un jugador con mayor presencia en partidos de las Copas del Mundo. 30 partidos. Y Scaloni llega a los 100 partidos de la selección, 72 victorias, 18 empates y 9 derrotas.
1: Pero el más ganador en la historia como director técnico de los mundiales es Deschamps, ¿no? 17 victorias. Nadie ganó más que líder Deschamps. Logró 17 triunfos en
2: mundiales. Dos finales consecutivas, sí. Una Copa del Mundo.
1: Una la ganó normal en 90 minutos, el 4-2 ante Croacia en Rusia 2018. La otra no la cuenten como derrota porque terminó pareada, sí. Terminó empatada 3-3 ante Argentina, la de Qatar. Pero sin duda que Francia, con Didier Deschamps, pues marca una época y un hito en el
2: continúa
1: fútbol.
2: Continúa Deschamps.
1: Y continúa, pero hasta este mundial, ¿no? Porque viene Zidane. Por cierto, hablando de técnico, Julian Nagelsmann salió de Alemania y aparentemente va a llegar el que todos querían.
2: Alejandro, estaba esa información en Deportivo Táchira que Jürgen Klopp está nada más de firmar ya con Alemania.
3: Ya está prácticamente oficializado.
2: Sí.
3: Ya está prácticamente oficializado. Bueno, hoy daba la información Fabrizio Romano temprano. Y horas más tarde la terminó de confirmar ESPN. Así que bueno, Jürgen Klopp va a ser el técnico en el nuevo proceso.
2: ¿Tú crees que era lo que necesitaba Alemania?
3: Sí.
2: Era lo mejor que podía llegar a Alemania.
3: Claro. Sí, es el mejor técnico alemán que existe. En la actualidad es el mejor. Y eso que tiene 2 años sin dirigir, ¿no?
2: Sí. Estaba como jefe de talentos de Red Bull.

0: Turbo.
1: Sí, sí.
2: No, de toda la empresa Red Bull como tal.
1: Ah, ok.
2: Sí, de todos los grupos. Recuerda que tienen varios equipos, entonces era como el encargado de... como un director deportivo, por decirlo así, del grupo Red Bull.
1: Sí, pero no, muy bien por Alemania y bien por Klopp, que también se animó, porque creo que pasaba más por Klopp, que se animara, que quisiera... Klopp siempre ha sido un técnico de clubes. Va a ser raro verlo con una selección, es como Ancelotti, es raro verlo con una selección. Entonces, bueno, ojalá y le vaya bien, ojalá y le vaya bien a Alemania y ojalá y le vaya bien a Klopp. Evidentemente le tengo un gran cariño porque saben que soy hincha de Liverpool y le dio cosas muy importantes a Liverpool.
2: ¿Cuántos años estuvo Klopp en el Liverpool?
1: Lo volvió a poner en la palestra 10 años, prácticamente no más, llegó en 2015. Y una, se fue en 2025, ¿sí?
2: Sí, una década.
1: ¿Sí? 10 años. Entonces, bueno, va a ser importante. Va a ser importante también, no solamente lo de Alemania, no solamente pasa por entrenador, pasa también por crear nuevos futbolistas y tener una generación mucho más competitiva. Y creo que eso le ha costado a la selección alemana. Le ha costado a Alemania en los últimos años. Después de haber salido campeón en 2014, le ha costado sustituir a Lahm, le ha costado sustituir a jugadores como Boateng. Fíjense que incluso en ese mundial que ganan, Boateng no era alemán, Boateng era ganés, igual que su hermano, que Kevin Prince. Lo que pasa es que Kevin decide jugar con Ghana y Jerón prefiere jugar con la selección de Alemania. Pero ellos ya venían en cierto punto desde hace algunos años teniendo esa decadencia de jugadores que no eran directamente alemanes, pero que podían después entrar en la... o podían sumarse. Podolski, por ejemplo, que era polaco, y después es que logra jugar con la selección alemana. Pero bueno, y así otro tipo de casos, pero en el caso de Lahm, sobre todo, Neuer está, ya tiene 40 años, sí, sigue siendo el titular. O sea, nunca lograron sustituir a Neuer, las lesiones de Ter Stegen no lo favorecieron. En una oportunidad también apareció Trapp después de haber ganado la Europa League y tampoco se consolidó. Entonces es raro realmente que Alemania le haya costado tanto sustituir a un arquero, más allá de que Neuer para mí está entre los mejores arqueros de la historia, indudablemente está entre los mejores de la historia, pero que le haya costado tanto tiempo o que haya llegado hasta esta instancia sin un sustituto verdaderamente importante de Neuer es preocupante, porque a ver, estaban Oliver Kahn previamente, después Lehmann, y después de Lehmann es que llega Neuer. Entonces eso no es común en Alemania, eso no es común. Si hay algo por lo que se ha caracterizado siempre Alemania es tener buenos arqueros. Después Lahm no lo lograron sustituir, lateral derecho. Kimmich a veces juega de lateral
3: y siempre Alejandro siempre ha tenido muy buenos arqueros.
1: Sí, claro, sí, lo que decía, ¿eh? Lo que decía, claro.
3: O sea, a ver, desde los Schumacher, esto, Oliver Kahn, ¿verdad? O sea, siempre ha tenido muy buenos arqueros el fútbol alemán. Yo siento también un mundial que por este promedio alto también de edad, que de una otra manera hay en muchas selecciones que son top a nivel internacional, es un mundial de récord, ¿no? Hablaba Lian de los partidos de Messi rompiendo y estirando récord.
1: Carlos, ayer Simón rompió el récord definitivamente o aún le falta.
3: Lo rompió el de Walter Senga.
1: Lo rompió, ¿no? Como el arquero más imbatido en la historia de los mundiales, perdón, con los minutos menos imbatidos.
3: De imbatibilidad, correcto. Correcto. Walter Senga, todo el mundo recuerda ese mundial porque Walter Senga se hizo un arquero muy muy seguro en aquel mundial. Uno de los mejores arqueros. Italia es otro país que también ha dado grandísimos arqueros. Lástima esta ausencia tan larga de Italia en los mundiales, porque siempre ha sido una selección competitiva en los mundiales, que ha mostrado siempre grandes jugadores. De aquel mundial surgió desde el banco un delantero de la Juventus, Salvatore Totò Schillaci, se hizo goleador del mundial en aquella oportunidad. Entonces, este es un mundial bien interesante porque se están rompiendo récords, se están generando nuevos récords, se están estirando récords, están ocurriendo cosas bien, bien

0: particulares que creo que le van dando un matiz súper especial también al Mundial de Fútbol. Creo que dentro de lo táctico hay tendencias que se están marcando, que ya venían mostrando muchas selecciones, pero que se están afirmando en este Mundial, y creo que van a ser la base para ver el fútbol internacional también de esta forma, ¿no? En los parados, a nivel de defender, equipos que arrancan con línea 4, pero que se defienden de manera muy densa. Hay equipos muy rápidos para desplegarse y para replegarse. Y eso lo está mandando el fútbol también. Esta evaluación que se está haciendo de cómo es el comportamiento de los equipos posterior a las pausas de hidratación, que por estos días tiene mucha justificación, porque las temperaturas en Estados Unidos se han incrementado, ya están sobre un promedio de 34, 38 grados en la mayoría de los escenarios, y tiene sentido bajo este punto de vista en lo fisiológico y en el tema de salud, que es la principal razón por la cual se decidieron las pausas de hidratación. Que a esto, porque evidentemente es un mundial de fútbol, se le aplique el merchandising, se le aplique el marketing, el aprovechamiento para patrocinantes y todo lo demás, pero por supuesto magnífico. Eso también forma parte del fútbol moderno.
1: Pero Carlitos, ¿crees que esto, hablando de los tiempos de hidratación, se van a extender para las diferentes ligas luego del Mundial, o solo se va a quedar aquí en el Mundial? ¿Qué crees? ¿Qué piensas?
0: Yo creo que no va a tardar mucho en eso, en instaurarse en las diferentes ligas. No va a tardar mucho, porque estas son ideas de FIFA. Claro. Y las empieza a colocar en práctica en los mundiales de fútbol, pero luego bajo todo el estudio que se está haciendo junto con International Board, que es quien va haciendo las propuestas de modificación de agregados en el reglamento, van a buscar que eso sea así.
1: Sí, ha cambiado esos tiempos de hidratación, han cambiado el rumbo de los partidos, ¿no? La intensidad y se ha modificado el juego, ¿no?
0: Sí, yo creo que ha ayudado de una otra manera a que la intensidad y el ritmo de juego pueda mantenerse alto. Que lo que se sigue evaluando es qué tanto beneficia, si ayuda a recuperar aquel equipo que no venía haciendo bien sus cosas futbolísticamente hablando, o de lo contrario se mantiene la tendencia de aquel equipo que venía con buen ritmo, que venía atacando, que venía haciendo intensidad ofensiva, y de pronto tiene que pausar por estos 3 minutos que están dando, a veces son un poquito más, y es un tema que se sigue analizando, es un tema de análisis, ¿no? Pero vamos a ver cómo se sigue comportando eso en el Mundial, y ahora se le va a dar más enfoque a partir de octavos, porque ya los equipos traen 4 partidos, ya hay un desgaste a nivel nominal, ya empiezan muchas selecciones a cambiar de sede, ya empiezan a movilizarse más, viajes más largos para llegar a otra ciudad, en lo que hemos hablado acerca del verano en Estados Unidos, que se está incrementando las temperaturas, ahí empezamos ya a ver otro tipo de análisis de lo que está pasando con los tiempos de hidratación.
2: Carlos, fíjate que en ese mismo tema, lo que se está hablando del partido de Inglaterra-México, ¿no? Parece extraoficialmente que se va a cambiar de horario, no va a ser a las 8 de la noche, sino que va a ser en horas de la tarde.
0: ¿El mediodía?
2: Sí, el mediodía, incluso se habla de las 12.
0: ¿Y por qué?
2: Por el tema de que quieren aprovechar la localidad y evitar, si llega a haber una tormenta eléctrica como ocurrió ante Ecuador, se pueda expandir el tema del partido. O sea, se pueda evitar toda esa situación, ¿no? Estaríamos hablando 12 del mediodía, 2 de la tarde ahora aquí en Venezuela. Y los ingleses ya han emitido una comunicación donde, bueno, ellos no están de acuerdo, pero México quiere aprovechar la localidad, como sea. ¿Qué piensas tú de eso? ¿Eso se confirmará, no se confirmará? Porque Inglaterra, de hecho, incluso en el tema del hotel donde se van a hospedar, ni siquiera lo han revelado para que no le hagan lo que le hicieron a los ecuatorianos, los dejen descansar.
3: ¿Qué selección?
2: Inglaterra.
3: Inglaterra.
2: Claro, que va a enfrentar a México.
4: Pero hubo un tema delicado que denunció un periodista argentino, ¿no?
2: Pero eso fue un tema ya más allá de eso, es otra cosa.
4: Con Ecuador, con el partido de Ecuador.
2: Sí, pero
3: ¿Cuál es?
2: No, es muy delicado, muy delicado.
4: Hubo amenazas, por lo denunció el afamado periodista argentino Freeman, diciendo que previo al partido contra Ecuador hubo amenazas por parte de algunos carteles, contra algunos jugadores ecuatorianos,
2: y el técnico,
4: que le mandaron la ubicación incluso de los familiares. Entonces, pero bueno, eso es algo que surgió en Argentina ayer, no está confirmado.
2: Yo sí

0: Cauto en esto porque, a ver, yo puedo reconocer la fuente, quien lo dice, las cosas, pero es un tema extremadamente delicado porque aquí ya sí le toca intervenir a la FIFA. Aquí ya le toca intervenir a la FIFA porque eso ya es un tema ya bastante complejo, tomando en cuenta que esto es un torneo FIFA, aparte es el Mundial es lo mejor, lo más importante del momento, y estamos hablando de mirar lo que pasó en la cancha, ¿no? Que Ecuador en algún momento no tenía ni ganas de jugar el partido, entonces... No es cualquier cosa esto. Ahora, lo de Inglaterra, Carlos, y que cambien el partido a las 12, oye, esto de verdad que sería terrible, ¿no?, para los ingleses.
1: Y sí, pero ellos también han hablado, de cierta forma, se han quejado por el tema este de cambiaron la sede, de la altitud, de la contaminación en Ciudad de México.
2: Sí, tú se han quejado varias cosas, ¿no?
0: Sí, tú se han quejado. ¿Qué va a hacer si tiene que jugar el partido? Tienen que jugarlo, ¿no?
2: Incluso les...
1: No sé qué tan veraz sea algo que se ha publicado en las últimas 15, 20 horas de algunos métodos para contrarrestar los efectos de altitud que estaría empleando Inglaterra con autorización. No lo sé.
2: Exacto, les autorizaron tomar Viagra a los jugadores previo al partido para aguantar la...
3: Por el tema de la circulación de la sangre y todo eso.
0: Sí, porque es que la altitud... Fíjate, con Ecuador se habló de eso, pero no, con Ecuador no afecta tanto porque Ecuador también tiene altura. Pero lo de Inglaterra es distinto. Inglaterra es distinto, ¿no? Y bueno, eso es un tema que hay que saberlo manejar, aunque a México se le acaba la localidad en ese juego, ¿no? Ya se le acaba la localidad a México en ese juego. El famoso quinto juego.
3: ¿Será que se le acabará la suerte? No sabemos, ¿no?
0: Yo no sé si es suerte, porque yo pienso también que México ha jugado muy bien. Ha jugado muy bien México.
1: Sí, ha jugado muy bien, la verdad. Creo que también el tema de la localidad en cuanto al empuje del público le ha ayudado muchísimo, muchísimo, como hace rato no pasaba en algunos mundiales, más allá de que también el pueblo mexicano acompaña mucho a México en diferentes sedes mundiales que hemos tenido últimamente, pero creo que ese efecto sede le ha acompañado para tener más seguridad y confianza en el fútbol que está practicando. Pero claro está también, ¿no? Vamos a ver ahora con un rival mucho más exigente cómo se comporta. Yo creo que México está como para llegar a cuartos, pero llegar a octavos tampoco, quedar en octavos tampoco sería algo del otro mundo para...
0: Carlos. O sea,
1: no estaría fuera de lo lógico, pero si llegan a cuartos creo que se dan por bien servidos.
0: Sí, Carlos, pero yo te digo una cosa, si México cambia la hora, ya es local y no le gana Inglaterra, es como para también me pensar, ¿no? Lo que pasa, porque están aprovechando todo, toda la localía. Ahora yo también le voy a dar el ok, le levanto el pulgar al profe Aguirre, porque lo que ha hecho Aguirre en la preparación de esta selección con este Chamugo Mora.
2: El Vasco cumplió.
0: El Vasco ha hecho un mundial maravilloso. Mire, este seleccionado recibió goles. Ha formado un buen grupo, un equipo muy interesante. O sea, yo creo que eso también es relevante. Verdad, más allá de la localidad, yo rescato los futbolistas.
2: Previo al Mundial ni siquiera daba a México entre los primeros en el grupo.
0: Yo pensé que llegaba por lo menos a 16avos, pero llegar a octavos para mí ya me sorprende.
2: Yo veía más favorita a República Checa y a Corea del Sur en ese grupo, pero bueno.
0: Y República Checa terminó siendo la excepción, ¿no?, de UEFA. Sí. Pero bueno, esa es la situación. Ese partido va a ser entonces el domingo, ¿no? El domingo. Bueno, ahora sí, mire, el cielo se capotó y no es cuento, pero los aspersores también se encendieron en el estadio de Miami. A ver, Franklin.
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0: 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Alejandro Sánchez en el micrófono de Tama Estéreo y Global TV Internacional.
1: Así es, Franklin. Bueno, minutos para el inicio del partido. Ya en minutos van a estar saliendo los equipos a la cancha. Ya con las alineaciones confirmadas, todo listo para esta cuarta presentación de la selección argentina en esta Copa del Mundo, esta vez por los 16avos de final. El rival, Cabo Verde. El rival, una selección que por ahora ha sido sorpresa, que por ahora se ha enfrentado a dos grandes del fútbol mundial como España y como Uruguay, y hoy se enfrentará a una tercera del fútbol mundial como la selección argentina.
2: Rápidamente, una piña aquí, Alejandro. ¿Cómo queda Argentina Cabo Verde?
1: 3-0 gana Argentina.
2: 3-0. Franklin.
3: 3-1 gana Argentina.
2: 3-1. Alián.
4: 3-1. Gana Argentina. Muy bien. O bueno, gana Cabo Verde. No, gana Argentina.
2: Ah, bueno.
4: Aquí dice Santi que se van a penales.
2: Dice nuestro operador Santi. Se define la tanda de penales.
5: Oye, ni Custodio Méndez se enredó tanto como Elián, ¿no?
2: Sí, ¿no? Pareciera que hubiese nacido en Cabo Verde.
5: Sí.
4: Eu falo português,
2: sí. Señores, faltan 15 minutos, 13 para ser exactos, para este gran partido de la selección de Argentina y la selección de Cabo Verde. Argentina que va con el Dibu Martínez, Nahuel Molina, Cuti Romero, Licha Martínez, Facundo Medina en la mitad del campo, Enzo Fernández, Alexis McAllister, luego dos puntas, Rodrigo De Paul, Thiago Almada, y los dos delanteros van a ser Lionel Andrés, Messi Cuchitini con el número 10 y junto a él el jugador Lautaro Martínez. Así sale la selección de Argentina. Mira cómo van los pronósticos, ¿no, Franklin? Impresionante, todo a favor de Argentina. Esa es la selección de Argentina. Mientras que Cabo Verde, la isla de Cabo Verde, la isla africana. Bueno, muchas islas pequeñas. Ya lo estábamos analizando un poco en la previa. Va con Bocinha en la portería. Moreira, lateral derecho. El lateral izquierdo, Cabral. Los dos centrales, Pico con el número 4 y Borges con la 3. Luego un solo jugador, volante 5, que va a ser jugador encargado de defender y delimitar a Alexis McAllister y Enzo Fernández. Hablamos de Lenini con el número 6. Luego cuatro jugadores, Ryan Méndez, que además es el capitán de este equipo, número 20. También los dos Duarte, Larós y De Roy, uno con la 15, el otro con la 14. Por la izquierda, Cabral, y el delantero, el jugador con número 21, Nuno da Costa. Así sale la selección de Cabo Verde para enfrentar a la selección de Argentina. ¿Será que hasta aquí llega la selección de Cabo Verde? ¿Será que hasta aquí llega la selección de Argentina? Vamos a analizarlo, señores. Nosotros vamos a regresar con Tamás Estéreo en el entretiempo para analizar lo que va a ser los primeros 45 minutos y posteriormente en el análisis postpartido, que lo vamos a conectar directamente con el partido de Colombia. Colombia juega a las 9:30 frente a la selección de Ghana. Señores, juegan los dos sudamericanos, las dos selecciones que aún faltan por disputar su partido de octavos de final, de 16avos de final de la Copa Mundial de la FIFA. Conecto con mis compañeros Walter Rangel y Manolo Dávila. Nuestro director Manolo Dávila, que va a estar transmitiendo por Global, y Walter Rangel. Muchachos, los escuchamos.
6: Muchas gracias, Vicente. Aquí estamos en el segundo estudio, aquí en Global TV, por supuesto por Tamás FM Estéreo, junto al número uno de Venezuela, Manolo Dávila, para lo que va a ser este compromiso entre Cabo Verde y Argentina. Manolo, un partido inédito, nunca se jugó hasta hoy, en dos seleccionados que, bueno, uno es el defensor del título y la otra, la selección sensación, ¿no? La que para muchos, pues, se les ha robado el corazón, pero hoy se va a enfrentar a una realidad que...
7: Debe ganar Argentina porque tiene tremendo equipo Argentina. Claro, Cabo Verde es un equipo de mucha intensidad, de mucho físico, de mucha fuerza, de mucha intensidad en el terreno de juego, ¿no? Ya van a salir los equipos. Tiene que jugar muy buen partido Argentina. Tiene que tener la pelota para no dejársela a Cabo Verde. Messi la tiene que meter. Ya van a salir los equipos al terreno de juego. Están saliendo ya salieron las banderas. El 80% de gente que está en Miami, en el estadio, es Argentina.
2: Walter, ¿me escuchas?
7: Aquí juega Messi. El Inter juega en este estadio en Miami.
6: Correcto, antes de tener la inauguración de su estadio, el NU, ellos jugaban en este estadio y es la localía de ellos.
2: Walter,
6: es su casa.
2: Walter, ¿me oyes?
7: El técnico argentino Scaloni ha dirigido 100 partidos de la Copa del Mundo y Messi ha jugado 30.
6: Correcto, Messi va a jugar su partido número 30, Scaloni su partido número 100. En la dirección. Dale, Vicente, para que presente a nuestro compañero y regresamos.
2: Es así, Walter. Conectamos con nuestros compañeros desde Caracas, en FM Center, siguiendo la transmisión de la señal matriz. FM Center. Señores, nosotros seguimos con el análisis y la transmisión en Global TV Internacional en YouTube. Conectamos con nuestros compañeros y regresamos en Tamás Estéreo en lo que va a ser el entretiempo. Dale, con ustedes, compañeros, en Caracas.
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10: A momentos del inicio del partido Argentina-Cabo Verde, saludamos a nuestros comentaristas Alfredo Coronis y María Betania Martínez. Buenas tardes, querida María Betania. Saludos, Alfredo.
11: Buenas tardes, un gusto poder saludarlos. Bueno, ya a pocos minutos, ¿no?, de que inicie este compromiso entre Argentina y Cabo Verde, pues nosotros estamos acá, ya ustedes lo han dicho ya en varias transmisiones anteriores, no para olvidar lo que está pasando, ¿no?, sino para ofrecerles un fuerte abrazo a todos a la distancia y que sea esto un pequeño desahogo, ¿no?, para tanta angustia que hemos vivido todos estos días. Y por supuesto, a lo largo de la transmisión vamos a estar compartiendo los centros de acopio para que sigan apoyando, porque esto va para largo. Alfredo, un gusto saludarte.
12: María Betania, bien lo dices, te estamos acompañando, no solo en Caracas, no solo en La Guaira, en toda Venezuela.

0: El FM Center te acompaña y a través de un evento tan convocante como un Mundial de Fútbol y una selección que genera tanto interés, vamos a ser tu vehículo para que nos indiques qué necesitas en este momento para también darle una mano a esos centros de acopio. Con
1: ¿cuál es el número, Alfredo?
0: 0414-022-7744.
1: Perfecto.
0: Y a través de ese número usted puede hacer su requerimiento en transmisiones anteriores, mensajes muy bonitos del resto del país, enviando bendiciones, enviando esa palabra de aliento tan necesaria entre los venezolanos. Argentina, el campeón del mundo contra la gran revelación Cabo Verde. Escuchamos el himno argentino.

Es impresionante la energía que transmiten los argentinos, ¿no? Las imágenes de las tribunas con niños, con mujeres, con hombres también cantando a rabiar su himno. Escuchemos a continuación el de Cabo Verde, la gran revelación de la Copa Mundial.

0: más emocionante, la entonación del himno de Cabo Verde, una nación que ha hecho poco, muy poco en el fútbol, pero que en este mundial se ha ganado el corazón, el cariño de toda la afición deportiva mundial, una selección muy modesta, muy humilde, que voy a enfrentar nada más y nada menos que al coloso universal Argentina. Ya quisiera estar aquí Turquía, por ejemplo Irán, República Bélgica. Checa, Escocia,
1: Uruguay,
0: por ejemplo, Arabia Saudí, las selecciones que clasificaron,
2: me refiero,
0: a esta fase. Ahí está Cabo Verde, muchos la dan.
2: Invicta además.
0: Invicto, no ha perdido un partido, empatado los tres, muchos la dan como víctima de sacrificio. Y vamos además, a jugar primero.
2: No, y además ante dos campeonas del mundo, hablamos de España y de Uruguay.
0: Sí, señor, y ahora contra otro.
2: Sí, Argentina. Vamos a ver si. La verdad, hoy Argentina no debería tener mayor complicación. Ya lo decía.
0: Tampoco Alemania, María Betania, ¿viste? Contra Paraguay.
2: También. Sí, pero Paraguay es más que Cabo Verde. En teoría, sí,
0: tiene más experiencia, ¿verdad?
2: Sí, bueno.
0: Está más hecho en mundiales.
2: Sí, no, incluso es una selección con jugadores que tienen recorrido, algunos con experiencia ya jugando estas instancias. Pero sí, es una selección con una defensa muy sólida, hay que decir, porque lo vimos contra España, incluso contra Uruguay, bueno, ese empate también que logró ante Arabia Saudita, pero como decía, hoy Argentina con ese poderío ofensivo que tiene, no debería tener problema.
1: En un grupo donde están España, Uruguay y Arabia Saudita, sí, que ya forma parte del paisaje de los mundiales, el que menos posibilidades tenía era precisamente Cabo Verde. Drew Fisher, el canadiense, será el principal, junto a Michael Verbeken, Lais Arfa y la mexicana Katia García como cuarta jueza. En el VAR, Armando Villarreal de Estados Unidos, Iván Bebek, croata, y Tatiana Guzmán de Nicaragua.
2: Tatiana Guzmán, que estuvo acá en Venezuela un rato.

0: largo, ¿no?
1: Cualquiera tiene un poco de partido, ¿eh?
0: Sí, bastante, la verdad.
1: Y por ahí anda Juan Soto. Juan Soto yo ya le he contado 7.
2: Ya viene.
1: Por ahí viene Juan Soto.
2: Vamos con las alineaciones, muchachos. Argentina y Cabo Verde, que esto está por comenzar allí en territorio norteamericano, en el Hard Rock Stadium de Miami.
0: Sí, y vamos con la alineación de la actual campeona del mundo. Lionel Scaloni presenta una alineación o un dibujo táctico inicial de 4-4-2. Emilio Martínez como lateral derecho, Nahuel Molina, Cristian Romero, Lisandro Martínez, Facundo Medina, más adelante Rodrigo De Paul, Alexis McAllister, Enzo Fernández, Thiago Almada y los encargados de los goles, Lionel Messi y Lautaro Martínez.
2: El equipo de los Martínez, ¿no? Argentina, Emiliano, Lisandro y Lautaro. Vamos con la formación africana, querido Alfredo.
1: Sí, en el arco el popular Yosimar José Ebora Díaz, mejor conocido como Bociña, Sidney López Cabral, Diney Borges, Pico López y Steven Moreira como lateral derecho. En la medular, Kevin Pina, más adelante Giovane Cabral, Deroy Duarte, Laroche Duarte, Ryan Méndez y la única punta, el señor Nuno da Costa, 4-1-4-1, para enfrentar al campeón del mundo, Argentina.
2: Su técnico es Bubista.
1: Bubista,
2: el seleccionador de Cabo Verde. Recuerden que Cabo Verde dejó
1: acá... El señor Pedro Leão Brito.
2: Correcto. Dejó aquí a la selección, dejó afuera a Camerún, ¿no? La Camerún la mandó al repechaje que perdió después con la República Democrática del Congo. Esta gente se ha ganado todo lo que ha logrado a pulso. Tanto en África como en esta Copa del Mundo. Nadie le ha podido ganar. Ellos tampoco han ganado partidos. Pero de momento ni siquiera la grandiosa España, que la que vimos muy bien el día de ayer, ni Uruguay ni Arabia Saudita, pudo con esta buena, disciplinada, fuerte selección africana. Veremos si hoy Argentina le encuentra la vuelta y termina acabando con las posibilidades.
1: Ahí Bubista
2: está saludando a
1: y le regala ese banderín de que se dan en intercambio los partidos. Por delante está el logo de la federación y por detrás están las islas que conforman la antilla de Cabo Verde.
2: Que son 10, ¿no?
1: Que son 10, exacto. Scaloni lo recibe de muy buena manera. Este gesto, porque estamos hablando de un país, María Betania,
0: que antes no, nadie tenía, ¿no?
1: 6.000 personas.
0: No, y que nadie tenía como vista, ¿no? Y esto creo que ha sido también muy importante de que la gente, pues, sitúe dónde está allí Cabo Verde. Hay que decir también que la selección argentina tiene un historial favorable con respecto a las selecciones africanas, ganando 7 en 7 ocasiones y una derrota.
2: Sí, casi toda Nigeria. Y una derrota con Camerún.
0: Sí,
1: la pelota abandona la línea que divide en dos la cancha. Comienza el partido, 16avos de final, ya vienen los octavos de final. Argentina, Cabo Verde, usted está acompañado en la narración con el señor Enzo Vilar.
2: En los comentarios, María Betania Martínez y Alfredo Coroniz. Egipto espera rival, sí. Egipto a primera hora venció en penales a Australia, 4-2. Y se gana entonces de derecho a disputar el partido de octavos de final ante el ganador aquí de Argentina, Cabo Verde, de manera que sigue con vida el equipo de Mohamed Salah, también invicto. Egipto casi todos los partidos los empata 1. Hoy en la tanda de penales venció al conjunto australiano. Fallaron Sutar y Harrington por la selección oceánico-asiática. Oceánica porque geográficamente está en Oceanía, pero asiática porque compite en esa zona.
1: Egipto por fin le hace algo de justicia a su historia en mundiales, porque Egipto es uno de los grandes dominadores africanos.
2: Es el mayor ganador de la Copa África.
1: El mayor ganador de la Copa África. El Al Ahly, su equipo principal junto al Zamalek, es uno de los grandes ganadores de la Champions Africana.
2: Ojo que acá,
1: pero en mundiales le había ido muy mal.
2: Muy mal, siempre no había ganado nunca un partido. Atención acá, que recupera Argentina el centro largo por la parte izquierda, buscando allí al atacante que aparecía por acá, Rodrigo De Paul. Se va por la raya de fondo. Y tenemos saque de meta a favor de la selección caboverdiana. Estamos en el segundo minuto de partido. Argentina y Cabo Verde juegan en Miami, la ciudad donde hace vida futbolística el señor, futbolística y familiar, ¿no? El señor Lionel Messi.
0: Y Rodrigo De Paul también por allí.
2: Correcto.
0: Hay que decir también,
2: y decíamos,
0: de los Casegovia también. Hay que decir que el poderío ofensivo de Argentina fue importante, sobre todo en esa fase de grupos, anotando 8 goles, mientras que Cabo Verde solo anotó 2 también, ¿no?
2: Sí,
0: importante de mencionar eso.
2: De los 8 goles de Argentina, 6.
0: 6 de Leo Messi.
2: De Messi, nada más y nada menos.
1: Fíjate que loco está, yo creo que vamos a dimensionar, ojo, también como venezolanos estamos llevando nuestro luto particular.
0: Sí.
1: El Mundial no es que quedó en un segundo plano, pero sí, a lo mejor no estamos viendo con esa intensidad, pero de igual manera conversando con colegas en otros países para medir el verdadero termómetro. Creo que después de este Mundial vamos a dimensionar lo loco que fue.
0: Muchos récords.
1: Y lo extraordinario. Fíjate que el récord de máximo goleador en la historia de los Mundiales le puede durar a Messi días.
2: Correcto.
0: También porque Mbappé
1: días.
0: Está ahí.
1: Mbappé está a un gol.
0: Sí.
1: Entonces hay tantas cosas en juego. Fíjate, en Corea-Japón 2002, Alemania 2006, Sudáfrica 2010 y
0: Brasil.
1: Y Brasil

0: 2014 los máximos goleadores hicieron 6 o 5 goles.
1: Sí, 6, generalmente 6.
0: Y aquí Mbappé y Messi tienen 6 goles. Entonces, imagínate.
2: Y por ahí Haaland también, bueno, en esa, camino, está también en buen camino.
1: Y Vinicius y Mbappé, bueno, en fin. Vamos a ver aquí Argentina con Lautaro Martínez por la parte izquierda. Viene cargando ahora Facundo Medina. Medina que va tocando atrás, el esférico ahora es para Enzo Fernández, ahí está el centrocampista Luis Celeste, Enzo ante la marcación de dos hombres, estamos jugando por el sector izquierdo, va tocando atrás justamente Facundo Medina para Lisandro Martínez, moviéndole la pelota al conjunto argentino, balón al centro otra vez para Enzo Fernández, la pide McAllister, el que la tiene por acá es Thiago Almada, otra vez para Enzo, tocando hacia atrás donde va apareciendo Cuti Romero, aquí está Cristian. Todo Cabo Verde metido en su campo, tenemos 4 minutos de la primera mitad, hacia la parte derecha, recibe la pelota Nahuel Molina, buscaba la combinación. No hay falta porque le puso el cuerpo allí el jugador López Cabral. Recuperó la pelota del conjunto de Cabo Verde. Se quejaba Molina. Y Molina, mientras se ponía la mano en la cara, miraba al asistente así como que, mira, chico, sí, pero pítamela, vale.
0: Ojo que en, a ver, hay una representación de caboverdianos que andan para arriba y para abajo con su selección. Obviamente, es una muestra muy pequeña tomando en cuenta la cantidad de pobladores que tiene. 526.000 para ser exactos.
2: Pero te digo, seguramente hay más ahora fanáticos, sí, alrededor del mundo, ¿no?
0: Claro, por la simpatía. Por la...
2: Sí, exactamente.
0: Pero aquí, obviamente, esto está puesto para la selección argentina.
1: Sí.
0: Miami, que hay una comunidad argentina interesante, sí. Lionel Messi hace vida ahí.
1: Sí, Argentina es local, se está jugando Argentina hoy en el Monumental de River.
0: Exacto.
1: O en la Bombonera.
0: Ajá.
1: La pelota es para Cabo Verde, la tiene el fondo López. El central toca a la derecha, atención, el juego está detenido. El señor Drew Fisher pitó una falta acá. Este caballero pitó el Croacia gana hace poco, la semana pasada, la victoria croata por 2-1. Sí, una falta anteriormente de De Paul sobre López Cabral.
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1: Vamos a ver el cobro del tiro libre con efecto retroactivo. Viene el centro al área de parte de Giovanni Cabral. La pelota sale despedida y la va recuperando por acá ahora Ryan. Aquí está el capitán por la parte derecha. Busca el desborde, el centro abajo de Ryan. Interviene por aquí ahora el argentino Facundo Medina. Tenemos saque de costado para el combinado caboverdiano. Saque lateral de Soda y Soda Puig integral naturalmente ligera.
0: Hablando de Miami, Inter de Miami, vimos a Telasco Segovia muy activo.
1: Sí.
0: En materia de donaciones, de apoyo.
1: Junto a Tomás Rincón,
0: junto,
1: ¿no?,
0: a Tomás Rincón, sí, incluso visitando a Damnificado.
2: Sí. Bueno, Neymar con su fundación también, sí, dio un aporte bastante importante. Y yo creo que también el nexo, que ellos son muy amigos, Tomás Rincón y Neymar.
1: Y Neymar, sí. Incluso Cristiano Ronaldo, ¿no?, envió un mensaje, sí, al niño Andrés.
2: Sí. Andrés, sí. Mieles.
1: A Mieles, sí, sí, el niño que estaba pidiendo una barajita a Cristiano, sí, una, bueno, vez es salvado. Y bueno, bien, Cristiano Ronaldo envió un mensaje de salutación.
0: No, y le invitó a un juego de él.
2: Y además le donó una franela, bueno, una camiseta del equipo de Arabia.
1: Al Nacer.
2: Además, además firmada.
1: Muy bien. Bueno. Va saliendo Argentina al medio del campo con Enzo Fernández, el toque atrás. La aparición es en este caso de el propio Enzo, vuelve a tocar con mucha calma la selección albiceleste. Cabo Verde es un equipo organizadito, es un equipo que sabe defenderse, no en balde ha encajado apenas 2 goles en 3 partidos. La pelota la mueve el combinado argentino por intermedio del Cuti Romero. Cristian va con mucha calma la selección albiceleste, hasta ahora no ha aparecido Messi en el partido. La tiene aquí Nahuel Molina. Atrás de nuevo para el Cuti Romero. Todo esto en campo del equipo que viste azul, Cabo Verde, Argentina, con su habitual uniforme, pero con pantalón blanco. Quedó con todo el Cuti Romero tratando de evitar que Da Costa se diera cuenta. La pelota terminó en los dominios del arquero Bosiña del conjunto africano.
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1: Atención, error en la salida, Cabo Verde, Enzo Fernández. Al final intervino muy bien ahí Laros Duarte, despejó con todo Borges. A la pelota hacia la parte derecha, corriendo por allá ahora el atacante Ryan. Atención, Ryan que encara a Medina por dentro. Ryan le puede pegar con la pierna izquierda, balón desviado. Terminó pegando en el cuerpo de Cuti Romero y mansamente finalizó en las manos del arquero Emiliano, el Dibu Martínez.
2: Y a esto va a optar Cabo Verde en esas transiciones de defensa-ataque, tratar de ser lo más veloz posible para encontrarse capaz una pelota ahí en los últimos metros del campo allí defendido por el Dibu Martínez.
0: El principal reto de Cabo Verde,
2: sí,
0: va a ser cómo neutralizar a un genio como Messi. Eso es algo que suena cliché, pero Cabo Verde ante España y ante Uruguay, lo primero que hizo fue cerrar.

0: los espacios. Con sí. España tuvo la ventaja de que estaban recién saliendo de sus lesiones, Lamin Yamal, Nico Williams, que son los jugadores que con un regate o con una conducción puede cambiar todo. Con Uruguay sabemos que fue un equipo bastante predecible en ataque, pero aquí va a depender mucho de lo que decida Messi hacer, si va a jugar lejos del área grande o si va a jugar cerca de ahí. Ya con la genialidad de él va a empezar a desordenar el equipo de Cabo Verde, que no es casualidad que es un equipo muy ordenado, un equipo que tácticamente está trabajado.
1: Ya lo voltearon por primera vez a Messi, ¿no? Giovanni Cabral, en una pelota que entregaba. El balón que quedó por la izquierda para Enzo Fernández. Enzo que tira el cambio, buscando por la derecha a Nahuel Molina. Corta como puede aquí, justamente Giovanni Cabral. Aquí va el número 7, el que juega como carrilero por la izquierda. Pasa a toda velocidad por acá López Cabral. Acá va López. López que aguanta, la va a perder. López contra tres argentinos, la terminó perdiendo muy fácilmente allí con Nahuel Molina y con el señor Rodrigo de Paul. La salida argentina es con Cristian Romero. Al centro para Javier McAllister.
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1: No, decía Javier McAllister, no, este es Alexis McAllister.
3: Alexis.
1: Javier
3: Alexis,
1: era el padre, ¿no? El que jugó como lateral izquierdo allá en los 90. Y saque de meta a favor de Cabo Verde.
0: Compadre de Boche.
1: Ajá,
3: correcto. A varios hijos de exjugadores que en algún momento en Noruega con
1: Haaland.
3: Con Haaland, y hay otro por allí también, no recuerdo ahorita el nombre.
0: Y bueno, Justin Kluivert. Ajá. Hay varios, sí. Entre otros.
3: Que sus padres fueron parte de selecciones, bueno, y ahora están representando a su país.
1: Simeone con Giuliano aquí. Sí. Bueno, aquí qué lío con Bocinha, ¿no? Que trató de hilar a De Paul, pero la jugada estaba ya invalidada. Ha recuperado el conjunto caboverdiano por el centro con Giovanni Cabral. Falta cometida allí por el Cuti Romero. Tiro libre a favor de Cabo Verde, que hasta ahora lleva el partido con mucha calma en 10 minutos. De momento no sufre. Argentina no crea peligro.
0: Fíjate, una solución que encontró, haciendo paralelismo, en su partido de 16avos Francia, que fue, me parece, decisión muy propia del jugador. Kylian Mbappé retrocedió muchísimas líneas.
1: Sí.
0: Es el 9 del equipo. Mm. Empezó a operar casi muy cerca de la mitad de la cancha y empezaba la tentación de los centrales. Oye, ¿será que llego hasta allá para presionarlo, para marcarlo? ¿O me quedo aquí tranquilito en mi zona cubriéndola, pero ahora tengo este jugador que está libre? Más o menos estoy viendo, con algunas diferencias que iremos comentando, que Messi va a hacer lo mismo. Va a jugar unos metros muy lejos de los centrales, quizás abriéndose hacia una banda, quizás jugando también a que va a caer en la trampa del offside, y en algún momento le va a hacer todo el protagonismo a los compañeros, porque saben que él es el primer referenciado de la táctica planificada para el partido.
1: Intentaba combinar Enzo con Lautaro, cortó bien Borges. Hasta ahora el ritmo de partido es soporífero, ¿eh? Bastante bajo, muy lento.
0: Sí, es el negocio de Cabo Verde.
1: Sí. Pero Argentina, si cae en esto, imagínate, ¿no? Le favorece las cosas al conjunto caboverdiano. Llevando el partido con mucha paciencia, con mucha calma Argentina, sin apurarse. La pelota quedó para Lautaro Martínez, tocó al centro para McAllister. Alexis, aquí está Enzo Fernández, toca atrás, buscando la salida por la derecha donde está Cristian Romero. Avanza Romero en 11 minutos, 0-0 el partido. Romero va hacia adentro, Messi tocó de primero otra vez para Romero. Romero con De Paul, ceñido a la raya. Va jugando hacia atrás, nada más y nada menos que para Emiliano, el Dibu Martínez.
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1: Argentina hasta ahora ha hecho 8 goles, ha encajado uno solo, el gol de Jordania.
0: Sí.
1: Ya bien lo decía María Betania, Cabo Verde tiene 3 empates, par de goles anotados y par de recibidos. Atención a Lautaro Martínez, buena pelota a la izquierda para Facundo Medina. Lautaro que tira el pase atrás, era más bien Enzo Fernández el que trataba de caminar por allí. Recuperó la pelota el conjunto caboverdiano, la salida con Moreira, largo buscando por allá, Ryan, el control de Ryan es bueno. Lo viene a marcar Facundo Medina, el último en tocar pareció ser el jugador de Cabo Verde, pero no, el lateral corresponde al seleccionado africano. Y tenemos a Mario Kempes en la tribuna.
0: Sí.
1: A Chiquitapia también, por supuesto, al lado de Infantino, ¿no? Alejandro Domínguez, sí. El presidente de la Conmebol, y por aquí algún representante de Cabo Verde, ¿no?
0: Sí.
1: Entiendo. Al lado derecho Infantino.
0: Y por ahí estaba la mamá de Bocinha.
1: La mamá de Bocinha, la señora que, bueno, ha sido más famosa que
0: el hijo.
1: Que Bocinha.
3: Y Simone, papá, también estaba por ahí.
1: Sí, señor. Va la pelota larga directamente a las manos de Emiliano Martín. La verdad que fue furor, ¿no? Este muchacho Bocinha cuando apareció después del primer partido, tenía
3: sobre todo 5, en redes sociales, 5,
1: seguidores en Instagram,
3: no, pasó a tener 50.000 tenía, si mal no estoy,
1: o 20.000, y pasó a tener 5 millones.
3: Sí, imagínate, una más barbaridad. que el que se hizo de moda en Nueva Zelanda, Tim Payne. Sí.
1: Aquel,
3: lo alcanzó.
1: Aquel fue una frivolidad extraña porque desentonaba hasta Nueva Zelanda.
3: Sí, incluso firmó con el Olimpia, ¿no? De Paraguay.
1: Sí, bueno, tú sabes, buscando el Olimpia, calidad futbolística. A ver, la pelota queda para McAllister.
0: Ahorita le cuento algo de Bocini.
1: Lisandro Martínez, caminandito a Argentina, con calma. La gente arenga, pero Argentina está muy lenta.
3: Tiene una historia bastante interesante.
0: Sí, para este partido, una empresa emergente de Argentina, de indumentaria deportiva, sabiendo la exposición que va a tener, bueno, le contrató, y los zapatos que viste es de esa empresa.
1: Okay.
0: Es una empresa pequeña, obviamente, competir en Argentina con las grandes marcas, más las marcas propias del país, pero esta empresa vio una oportunidad de negocio. Llegó a Bocinha, sabe que iba a enfrentar a Argentina, dijo, mira, estos son tus tacos, te voy a patrocinar para este compromiso, y fíjate lo que hace el poder.
3: Marketing. Bueno, de marketing saben, ¿no?
0: Sí, claro.
1: Nahuel Molina tocando para Cuti. Cuti ahora con McAllister, otra vez para Romero, trata de no perder la pelota del conjunto argentino. De Paul, no se desorganiza, ni mucho menos Cabo Verde, sigue dando muchos pases laterales a Argentina.
3: No, muchísimo. Y un bloque muy junto de Cabo Verde, una sólida faceta defensiva con una formación corta y bastante cerrada, ¿no?
1: No, y este ritmo todo es más fácil defender, ¿no? A ver, después a la izquierda para Facundo Medina. Viene Facundo, acompaña a Enzo, recibe el balón por tres cuartos de cancha, o en tres cuartos de cancha, pelota para Rodrigo. Sigue De Paul atrás, el apoyo es en Lisandro Martínez. Estamos en tres cuartos de cancha de Cabo Verde. Lisandro, toda Cabo Verde metida prácticamente justo delante de su arquero Bocinha. Aparece Cuti Romero, pisa la pelota varias veces, toca hacia un lado. El balón es para De Paul. De Paul ahora para Enzo Fernández. A ver quién acelera. ¿Quién cambia de ritmo acá? Sigue Enzo. Abierto viene Facundo. Marca bien Cabo Verde. Sí. Buen trabajo el técnico Huista. La pelota filtrada. Atención. Thiago Almada atrás para Lionel Messi. Messi. Le puede pegar con la izquierda el tiro de Messi. Balón desviado. Pegó, creo, en un Cabo Verdiano. Al final no tendremos saque de meta para el conjunto africano, Alfredo.
0: Fíjate lo que te decía. Messi estaba a unos 5 metros de la media luna.
1: O sea, hay córner. A ver.
0: No pegó nada. Estaba a 5 metros de la media luna. Dejó que los compañeros empezaran a elaborar la jugada y apareció justo para el momento de remate. Ahí estaban desconcertados los defensas y con su talento hizo un regate y pudo tener el primer remate del partido. O sea, creo que es muy inteligente lo que está haciendo Messi. Se va a apartar de los centrales y cuando requiera su presencia es que va a aparecer en el área.
3: Y a los 15 minutos se da una aproximación o la más peligrosa hasta el momento por parte de Argentina. Eso habla también del buen trabajo que está haciendo defensivamente la selección de Cabo Verde.
1: Y por supuesto, si hablamos de Miami, no podemos obviar al señor David Beckham y señora, ¿no? La señora Victoria Adams, señor Jorge Luis Centeno.
0: Es el primer disparo, Jorge Luis Centeno.
1: Sí, señor.
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1: Lisandro Martínez suelta la pelota ahora para Rodrigo De Paul en campo propio. Ya atraviesa territorio adversario. El apoyo en la parte derecha para Nahuel Molina, que está el 26. Molina que tiene que venir atrás ante el acoso de Giovane Cabral. El balón quedó para el 13, que no es otro que Romero. Romero otra vez para Lisandro Martínez. Avanza Lisandro, Argentina midiendo el partido con muchísima calma, con muchísima paciencia, tratando de encontrar el hueco en algún momento. Facundo, pelota para Enzo dentro del área. Fernández ante tres caboverdianos, toca al medio ahora. La pelota quedó para Almada, va Thiago Almada. Media vuelta, gira sobre sí mismo dos veces. Thiago Almada tocando al centro para Lionel Messi. La barrida por acá del jugador caboverdiano Cabral. Falta, tiro libre a favor de la albiceleste, un poquito escorado hacia la parte izquierda.
0: Fíjate lo de Messi, insisto, está lejos de la jugada, con una intención muy clara, y ahora que aparece, tuvo que venir el carrilero por la izquierda, Giovane Cabral, a faulearlo. Un tiro libre que puede ser colgado, puede tener peligro.
1: Toca balón, ¿oíste, Cabral? Pero sí, lo que pasa es que también viste a Messi, ¿no?
0: No, lo arrolla.
1: Y es falta.
0: Y aprovechar la pelota quieta.
3: Que no tiene equipo por ahora. Estuvo la temporada pasada en primera división de Portugal, en Amadora.
1: Estrella Amadora.
3: Exactamente, jugando 27 partidos, anotando 7 goles, pero ahora está sin equipo. Varios jugadores, bueno, de Cabo Verde
1: incluso
3: están Bocinha, sin equipo.
1: Bocinha jugaba en el Chávez de la segunda división de Portugal y quedó sin equipo.
3: Y está sin equipo, exactamente.
1: Increíble. A ver, se prepara Messi, es más para un derecho que para un zurdo, pero este hombre es capaz de todo, ¿no? Sobre un terreno de juego. Vamos a ver, Acomoda la pelota Messi, también la barrera Bosniña. Estamos en 18, primera mitad, 0-0 Argentina. Cabo Verde buscando su séptimo gol en la Copa Mundial y su vigésimo en eventos mundialistas, el señor Lionel Andrés Messi. Vamos a ver, sigue acomodando la barrera Bosniña.
0: Y se sigue amarrando los zapatos. Yo creo que da más ese hombre amarrándose los zapatos, intimida al resto.
1: Sí, sí.
0: ¿Y qué estará pensando, qué querrá hacer? Coincido contigo en lo que has dicho.

0: dicho, aquí yo creo que va a buscar el factor sorpresiva directo.
1: Vamos a ver, ¿no? Sí. Es más para un derecho, pero claro.
0: No, pero es que...
1: Con Messi todo es posible, ¿no?
0: Sí.
1: Vamos a ver. Va Lionel, minuto 18, primera mitad, 0-0 Argentina y Cabo Verde. Está a unos 10, 12 metros del arco, del área grande de Cabo Verde, es decir, a unos 30 metros. Atención, va el tiro de Messi al primer palo, bien colocado. Bosiña atrapó la pelota justamente, fue por fuera de la barrera.
0: Lo leyó bien Bosiña porque la descripción de Enzo es súper atinada. Bordeó la barrera,
1: sí.
0: Era un disparo a media altura que buscaba el bajante inferior derecho de Bosiña. La leyó bien, de hecho la embolsa sin dificultad. Mérito del arquero por colocación, más
1: correcto.
0: Que todo.
2: Mire, y Bosiña, que previo a este compromiso decía que para él era un sueño enfrentar
1: por
2: el
1: Dios.
2: Día de hoy a Messi.
1: Por Dios, imagínate tú. A ver, la pelota larga, ojo con Nahuel, está solo Lionel al final, termina saliendo Bosiña. No sé si está adelantado Molina, aparentemente no. Sirvió de primera Molina a Messi, pero el balón fue un poquito largo.
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1: Si notan que hemos nombrado poco a los jugadores de Cabo Verde, no es por nada, porque no han tenido la pelota.
0: Sí.
1: Ahí está saliendo Borges con Bosiña.
0: Saludos, toda Mérida los escucha por Rumberísima 91.9 FM con el equipo de La Previa, periodista Mariano Salcedo, César Carlos Perucho y los controles Dani Salinas, unidos a FM Center.
1: Y para eso traemos a María Betania, para que Mérida
2: no saludar a toda la gente de Mérida que ha sido muy solidaria, además con esta catástrofe.
1: Y que han pasado por cosas muy feas también.
2: En el interior, siempre han pasado muchas vicisitudes y sin embargo, con esta tragedia han sido muy solidarios, eso se agradece.
1: Y a veces nosotros los caraqueños debemos también ponernos la mano a veces en el pecho y decir y acordarnos a la gente del interior.
2: La gente,
1: porque nos acordamos nada más cuando nos ocurren las cosas a nosotros y bueno, subestimamos en ocasiones.
2: Pasó
1: algo en el Táchira, bueno, que se las arregle. No es así. A ver, la pelota en el medio quedó para Enzo Fernández. Ahora es Messi, lo marca justamente Cabral, atrás Romero. No sé, Argentina se siente tan segura, tan confiada en que el gol va a caer por su propio peso y no le está dando el ritmo al partido que amerita, porque Cabo Verde está muy bien parada.
2: Es que necesita ser más vertical,
1: más rápida, ¿verdad?
2: Mostrar más creatividad en esos últimos metros del campo, ahí en esa zona 3.
1: Ahora fíjate, Messi retrocedió unos 20 metros, como decía Alfredo, para recibir la pelota y organizar. Viene Fernández a la izquierda para Facundo Medina, va al centro por abajo, mal, cortó muy bien ahora el jugador Kevin. Aquí está el número 6, Kevin Pina, saliendo por Cabo Verde. Levanta la mirada, Kevin, no hay a quien pasar, lo marca Thiago Almada, toca hacia la parte derecha, va recibiendo la pelota allí, Ryan, con calma, el conjunto africano, viene ahora para el número 15, Leros Duarte, Duarte tocando para Giovane, se despliega el conjunto africano, que también tiene como
2: iniciativa.
1: Hacer daño arriba, ¿no?
2: Sí, tiene iniciativa.
1: Lo que pasa es que el partido está planteado simplemente hoy para contener, ¿no?
2: Sí, pero también hay que decir que Argentina, en las pocas que ha intentado, Cabo Verde se ha replegado muy rápido y no ha encontrado los espacios también Cabo Verde para atacar.
1: Aquí está Kevin Pina tocando a la derecha, Moreira, otra vez Kevin Pina, involucra ahí a López, el central, Esteban, el otro central, Borges. Estamos en 21, primera mitad, no hay goles hasta ahora, va apareciendo por acá Teroy Duarte, otra vez para López y Borges, los dos centrales de Cabo Verde. Aquí está López, a la derecha para Moreira. Argentina que permite a Cabo Verde controlar el partido. Vamos a ver ahora. Apareció muy bien ahora Laros Duarte tocando a la izquierda. Buena subida por acá de parte de López Cabral al final. No fue bueno el control. La pelota le picó demasiado y tenemos saque de banda a favor de la escuadra argentina. 22 de la primera mitad. No hay goles hasta ahora. En Miami, Argentina y Cabo Verde empatan 0-0. 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Buscamos rival para Egipto. Y después, ¿qué tenemos? Colombia y Ghana, nada más y nada menos. Suiza es la que estaba esperando, por adversario en la ronda de octavos de final. Jorge Luis Centeno.
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1: Naturalmente, pues, no solamente saludamos a la gente de Mérida, sino al del resto del país. O a la del resto del país que está en sintonía de nuestras emisoras.
2: Más de 120
1: nada más
2: emisoras
1: y nada menos, ¿sí?
2: en todo el país.
1: Y que están atentos a este partido. Vaya también nuestra palabra de salutación y de agradecimiento por todo lo que están haciendo por la gente de la ciudad capital.
2: Muchos bomberos, rescatistas de otros estados han brindado esa mano amiga y han viajado a la capital para ayudar a nuestros hermanos.
1: Va jugando aquí Facundo Medina, rodando por Argentina. Viene Enzo Fernández, balón en diagonal para Lionel Messi. Trató de pasar justamente a Borges, no pudo. La pelota larga le queda a Messi dentro del área, media vuelta. Muy bien la marcación, muy bien doblándolas. Allí en la colaboración defensiva, Kevin Pina hacia adelante. Buena la barrida ahora de Cuti Romero ante el atacante Nuno da Costa. Recupera sin embargo Cabo Verde. Viene Kevin, por el centro del campo.

0: multifacético, porque no solo es lateral izquierdo, también lo han usado Valverde como lateral derecho, interior por derecha, jugador del Benfica. Este es su partido número 12 con la selección de Cabo Verde.
1: Vamos a ver, arranca Messi desde el costado derecho, lo está esperando justamente Cabral, pasó Messi, se fue Lionel, la tiró hacia adelante, muy complicada para Molina, bien Cabo Verde aplicadita en la marca, la selección africana con López Cabral.
0: Tiene mucho oficio, sí, defensivo, señor, esta selección, y sí, creo que está explotando su mayor virtud, que es la defensiva.
1: Sí, está bien organizadito Cabo Verde, pues alguna a lo mejor cometerá alguna magia de Messi, terminada
0: alguna pifia
1: por...
0: que bueno.
1: Sí, pero de momento pues impecable el marcaje de Cabo Verde. La pelota larga, no llegó a ese balón Nuno da Costa, pobrecito. Es una isla da Costa. La pelota le quedó a Lisandro Martínez, toca para Enzo. Aquí está Fernández, el número 24. Abierto por la izquierda está Facundo Medina, recibe. Toca otra vez para Enzo, estamos en 24, primer tiempo. Ya vendrá el tiempo de hidratación, 0-0 Argentina y Cabo Verde. Pelota hacia la parte derecha, con el pecho la baja Molina, la deja de primera para De Paul. Aquí está Rodrigo, espera Lautaro, tira el centro De Paul arriba. Bien colocado ahí Borges. En defensa, la pelota se va a la banda lateral para Argentina.
2: Fíjate que busca amplitud Argentina para derrumbar el muro defensivo cuando la señal internacional nos muestra a Ruggeri, a Batistuta, a Arsène Wenger,
1: Wenger, entre otros, sí.
2: Entre otras figuras legendarias del deporte.
1: Ya que está el tiempo de hidratación, aprovechamos nosotros.
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2: Este es el partido 30 de Lionel Messi en Mundiales.
1: Y el 100 de Scaloni con Argentina, no sé si lo dijimos.
2: El 100 no lo hemos dicho, el okay. 100 de Scaloni con Argentina. Y Messi, esta es su 13ª aparición en partidos de eliminación directa de mundiales. Le queda uno para igualar a Miroslav Klose, que tiene 14.
1: Claro.
2: Mira, parte de los récords que va tejiendo.
0: Y en la historia son 203 partidos jugados con la selección de Argentina. Sí.
1: El Cholo Simeone aparece también en las tribunas del Hard Rock Stadium de Miami. Ahí está el hijo, ¿no? Juliano.
0: Juliano,
1: en la banca.
2: Simeone.
1: Vamos a ver qué pasa con el Cholo, el técnico argentino, con la camiseta albiceleste. No está vestido de traje, ni sí, mucho menos, sino está ahí con su albiceleste.
0: No, y Juliano, que tuvo una buena temporada con Atlético de Madrid, jugando sí, 53 partidos, sumando además 7 goles y 8 asistencias. Así que este es su partido número 15 con la selección.
1: Sí, el papá jugaba con la 8 de Diego Pablo, pero Juliano con la 17, y él tenía justamente la 17 en la tribuna, por supuesto.
2: Así es. Saludos desde Cumaná, Estado Sucre, conectado con Aventura 106.7 FM de FM Center. Juntos, Venezuela saldrá adelante.
1: Siempre.
2: Muchísimas gracias.
0: Lo sí, hizo nos en... hemos levantado siempre, y sí, esto no va a ser la excepción.
1: Lo hizo en el 99, lo hará seguramente ahora. Vamos a ver a Nahuel Molina, el partido que se reanuda, jugando Rodrigo De Paul por la derecha, McAllister. Combina con Nahuel, la va hacia adentro, Lautaro Martínez, que apenas irá tocado, a tres dedos tira el pase, atención a Facundo, le puede pegar Facundo, abrió a la izquierda, está Thiago Almada, bien cerradita Cabo Verde, cuesta muchísimo ingresar al área custodiada por Bosigna y compañía.
0: Le ha costado descifrar ese cerrojo que ha presentado, señor, hasta ahora Cabo Verde a Argentina.
1: Un dispositivo defensivo hasta sí, ahora loable el del equipo africano.
0: Bueno, y eso se hace con concentración, y no lo han perdido, sabiendo que si se equivocan, esto por detalles puede cambiar.
1: Al mínimo pestañeo sí, y te liquida claro, Messi o Lautaro, sí, dime Alfredo.
2: No, que Argentina después
1: ojo, de esto... te paseaba, está justamente Lionel, gol.

0: firma el Team Polar, gol de Lionel Messi en un pestañeo. Hablábamos, lo tuvo Cabo Verde, lanzamiento profundo, Lionel Messi bajó esa pelota y la tiró por encima de Bocinha, golazo argentino en 29 minutos.
1: Lo decíamos que aquí era importante lo que determinara lo que hiciera Lionel Messi, dónde se ubicaría para tratar de zafarse de esa referencia que tenían sobre él. Jugó unos metros lejos del área grande y aquí fue fundamental la ubicación.
0: Y el pase de Lisandro, ¿no?
1: Y el pase de Lisandro, pero acá saber de dónde venía. Messi se hizo un espacio entre el central izquierdo y el lateral por la izquierda. Buah. Y por ahí le llegó la pelota y ya después no hay más nada que hacer. La elegancia con la que mata la pelota y después con esa misma pierna izquierda bate al pobre Bocinha. Lo veníamos diciendo desde el arranque de la transmisión. La ubicación en el campo de Messi va a ser fundamental para quebrar el cerrojo defensivo de Cabo Verde. Se sacrificó, se salió del área, se alejó de los centrales. Y en esta tuvo una incursión súper correcta entre el central y el lateral izquierdo. Aprovechó ese espacio. Creo que es uno de los pocos momentos de parpadeo de Cabo Verde, sí, para que Messi ingresara por ahí. Y ya había marcado la línea de pase. Hábilmente su quien le habilitó, valga la redundancia, vio clarito el pase y Messi solamente tenía que hacer el resto. 1-0, está ganando Argentina.
0: No sé si ustedes recuerdan, María Betania, el gol que le hace a Nigeria en Rusia 2018. ¿Se acuerdan? Que le tiran una pelota larga en la baja y termina con la derecha. Es un gol muy similar, sí, a ese. Vean, los que no recuerden, vean, claro, el video en YouTube.
1: Pero aquí mata y define con
0: no,
1: el
0: aquí fue una maravilla de control.
2: Cifra, además, lo que decíamos, ese cerrojo de Cabo Verde y Messi sigue estirando, ¿no? Su propio récord con este gol. Lionel Messi firma su cuarto partido consecutivo marcando en este torneo, pero el dato colosal, hay que decir, es la continuidad. Ya son 8 partidos.
0: Desde Australia.
2: Seguidos anotando en Copas del Mundo, sumando la fase final de Qatar, sí, 2022.
0: Australia, Países Bajos, Croacia, sí, Francia, Argelia, Austria, Jordania y ahora Cabo Verde.
2: Qué memoria, Enzo, qué
1: máximo
2: memoria.
1: Goleador en la historia, sí, de los mundiales con 20 goles.
0: Sí, también se dijo, sí.
2: O sea, eso... Bueno, y se va alejando, ¿no? Porque ahí lo está siguiendo,
1: ahí está con Mbappé, sí.
2: Mbappé y se va alejando poco a poco allí también Messi con este récord.
0: Ahora, pero ese dato que acaba de dar nuestra amiga María Betania, Alfredo, estimados oyentes, es impresionante. No, es 8 partidos seguidos en Copa del Mundo haciendo goles.
2: Una regularidad nunca antes vista en esta máxima cita
0: y
2: del
0: para
2: fútbol.
0: Los que hablan de Jordania, Argelia, bueno, tú lo nombraste, bueno, lo nombré yo. Croacia, Países Bajos, Francia. Aquellos que dicen, bueno, solamente la nota Jordania.
2: Ya con, Países Bajos, bueno, ya está eliminada, pero Francia, que es una de las favoritas en ese momento, que estaba top también.
1: Bueno, mira, otro dato demoledor, está, ha participado en 10 goles en sus últimos 6 partidos. Para quienes dicen, no, que infla los goles en fase de grupo.
2: Una figura
1: en sus últimos 6 partidos de instancias de knockout.
0: Claro.
1: Estamos hablando de 6 goles y 4 asistencias, envuelto en los 10 goles en los últimos 6 partidos. Y de esta manera tenemos que ir hasta Leonidas, muy atrás en el calendario, para ver récords batidos. Es el único jugador ahora en anotar en 6 partidos consecutivos en fase de eliminación directa.
2: Una figura sumamente importante para Argentina, ¿no?
1: Sí, mira, está superando a Giorgi Sarossi de aquella Hungría de la 34-38, Babá de Brasil 58-62 y Leonidas, recordadísimo. O sea, este es un hombre que su día a día en la oficina, su 8-5 de la tarde es romper récord.
0: Sí.
1: O sea, es una locura.
0: Sí, fíjate tú, es tan superlativo como dices, sí, tú, María Betania. Aquí la pelota la tiene Argentina sin problemas. La venía jugando de primera allí Almada para Messi. Que Cristiano Ronaldo, con lo grande que es, con lo enorme que es, recién ayer hizo su primer gol en partido de eliminación directa.
2: Exactamente.
0: Con,
2: sí,
0: todo lo enorme, inmenso, sí, que es Ronaldo, sí,
1: ¿eh? Y de penal.
0: Y de penal, sí. Medio discutible también. Pero bueno, dejémoslo así. Pero Lionel Messi lleva haciendo esto 3 mundiales. O sea, una maravilla, una locura. Bueno, sin quitar nada a Cristiano, ¿eh?
2: Bueno, 20 años en una la élite, sí, junto al Cristiano, hay que decirlo también.
0: Lisandro, va trabajando el conjunto argentino. ¿Y ahora Cabo Verde qué, muchachos? Porque ya encajó el primero. ¿Qué va a hacer ahora? ¿Va a romper lo que tenía planificado? ¿Va a seguir con lo mismo que hará? A ver.
1: Ojo, que Cabo Verde ya estará aquí.
0: Sí, es un premio.
1: En esta instancia, sí.
0: Pero bueno, pero Alfredo, hay que ser ambicioso.
1: Tiene que competir, obviamente. Yo creo que va a ir por...
0: Cuidado, Thiago, Messi, se le fue largo.
1: Mantener la línea defensiva.
0: Sí. Y a ver qué pasa arriba si pesca una, ¿no?
1: Tal cual.
0: Porque futbolísticamente tampoco le da mucho a Cabo Verde.

0: Atención a esa pelota, trataba de jugar la Ryan, la perdía, pedían falta, no la hay, de acuerdo con Drew Fisher, el árbitro canadiense.
1: Si este equipo se ensancha, la va a pasar.
2: Bueno, hace rato se estaba atreviendo a jugar por las bandas, allí con López Cabral, pero ha perdido allí profundidad y están intentando ahora por el carril interior.
0: Sí, pero la fortaleza defensiva de Cabo Verde es esa, pero a la hora de construir fútbol es un equipo muy limitado,
2: exactamente, sí. En recursos allí en ofensiva.
0: Pero eso hace más valioso lo que está haciendo, porque si es un equipo limitado, clasificar contra España, Uruguay, Arabia, en
1: altísimo. Ese era el eliminado per se del grupo.
0: Claro, claro.
2: Totalmente.
1: A ver, y se encontró su lugar Messi entre Dinei Borges y Sidney López Cabral, el central por la izquierda y el lateral por la izquierda. Ahí
2: se adelantó más,
1: se ubicó, sí, se ubicó, encontró el camino.
0: Ese balón se va largo, no pudo Thiago Almada, apenas alcanzó a rozarlo. Saque lateral para el conjunto caboverdiano de Soda y Soda Puig Integral, naturalmente ligera. En ese momento, cuando hablamos de pestañeo, de parpadeo, apareció uno y este señor no lo perdonó. 7 goles en la Copa por 6 de Kylian Mbappé, 5 de Haaland.
2: Y Harry Kane.
0: Y 4 de Vinicius. Las grandes estrellas, los grandes goleadores están todos presentes en esta Copa Mundial de Fútbol.
2: De lo que se esperaba, eran ellos y están respondiendo.
0: Ayer Ronaldo llegó a 3. Está hoy Arzabal con 4 goles, el bajito. Cuidado. El bajito.
1: Messi estará, bueno, tendrá en el horizonte a Josh Fontaine.
0: Ah, está lejos todavía. Son 13 goles en un Mundial, ¿no?
1: Sí.
0: Ojo, si gana hoy serían 3 partidos más, ¿no? 4 partidos.
1: Hay que ver si se marca algún golito más.
0: Claro, pero los rivales van creciendo.
1: Van a ir creciendo.
0: Sí, en calidad.
2: Bueno, la próxima, si de llegar a ganar este partido, se estaría enfrentando a Egipto.
0: Sí.
1: Exacto.
0: Que también es un rival dentro de lo que hay abordable.
2: Sí, exactamente.
3: Bueno. 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
0: Fuera de juego kilométrico acá de parte de Nahuel Molina, se la tiró libre a favor de Cabo Verde. Convenimos, muchachos, en que el control de la jugada es el 80% del gol.
1: Claro.
0: El control.
2: Totalmente.
1: Sí, sí. Saludos desde San Fernando de Apure a todos los del circuito FM Center. Felicitaciones por el trabajo que están haciendo con la ayuda humanitaria. Pedro Landaeta, Llanera 941 FM, bendiciones para todos, o bendiciones de Dios para todos. Buen trabajo, muchachos, unión por la vida y por Venezuela, así es. 0414-022-7744, saludos mi gente, activo para disfrutar de la mejor dupla de la radio. Bueno, somos 3 hoy.
0: Un trío.
1: En tal caso.
0: Sí.
1: Esperando al gran análisis, bueno, gracias por la palabra, saludos y vamos a Argentina, por acá David Bolívar. Sigan escribiendo, 0414-022-7744, en lo que el partido no es un respirito, María Betania nos va a indicar ¿dónde puedes hacer un donativo? Porque esto no es flor de un día, esto es una carrera de largo aliento.
2: Sí, hablando de la capital, en el municipio Baruta hay varios centros de acopio en donde ustedes se pueden acercar. Hay que decir que cualquier donativo es importante, por mínimo que parezca, suma y puede salvar vidas. Allí en el municipio de Baruta está el centro de acopio de terrazas del Club Hípico, la Parroquia Sagrada Familia, la Taona, el Colegio Mater Salvatoris, la Plaza Alfredo Sadel, por supuesto, sede de Protección Civil en el Cafetal, sede de la Policía de Baruta, la Concha Acústica de Bellomonte, Acción Solidaria de Bellomonte y la Pepitería 13 de Las Mercedes también está funcionando como centro acopio. Los invitamos a acercarse, estamos en una fase todavía crítica y necesitamos el apoyo de todos para poder salir todos adelante.
3: Bueno, Tania, un segundo,
0: por favor.
3: Información reciente, el centro de acopio de la Plaza Alfredo Sadel se centralizó ahora, va al Polideportivo La Trinidad.
2: Ah, perfecto. Ah,
0: muy importante. Okay.
2: Importante.
0: Entonces, es bueno saber.
3: Sí, fue levantado de la plaza y va para el Polideportivo.
1: Entiendo que...
2: Más grande además también.
0: Claro,
2: ¿no?
0: Claro, sí. Mayor capacidad.
2: Sí.
1: Está muy bien organizado.
3: Sí.
1: Eso aquí en La Trinidad. He tenido varios reportes de compañeros que han ido a hacer su donativo allá. Ya hay gente en carpas, pero el tema de alimentación y dotación, entiendo que está siendo manejado de muy buena forma.
0: Qué bueno, es importante eso.
1: Sí. Ayer también, amigos del Hospital Clínico Universitario de Caracas, dijeron que podían donar medicina y me indicaron algo que es cierto. Si está en la posibilidad de las personas, donar repelentes para insectos.
4: Correcto.
1: Es muy importante.

0: por la gente que está durmiendo a la intemperie, sobre todo por las lluvias, que son caldo de cultivo para
1: los mosquitos
0: y bueno, no,
2: y para enfermedades como el dengue, por ejemplo.
0: Exactamente, sí. Entonces, sí, es si están en sus posibilidades, a personas que estén durmiendo a la intemperie, no es un lujo, unas plaquitas, anti-insectos o un repelente en spray, así que eso
2: o en crema puede, también hay. Sí.
0: Eso es un buen donativo que puedes hacer para colaborar con las personas que lo perdieron todo.
1: Con lo que usted pueda, todo lo que venga es bienvenido. Sí. Pelota al centro, la juega Cabo Verde ahora con Laros Duarte en tres cuartos de cancha, la perdía, sin embargo el rebote quedó allí para Kevin Pina, hacia adelante recibe aquí Giovane, el 7, carga Giovane, abierto por la derecha, encontró atención aquí a Moreira, tiró el centro, el segundo palo muy pasado, apareció por acá ahora López Cabral, tocó atrás, pisó el área Cabo Verde peligrosamente, el centro de Ryan arriba, termina sacando esa pelota Facundo Medina, la mejor jugada construida por Cabo Verde, sí. No terminó el remate, pero cuanto menos hiló pases y terminó pisando el área argentina.
2: Y vino por las bandas, además, lo que decíamos, ha atrevido allí la selección caboverdiana a atacar por esos dos carriles.
0: El pase de Giovane muy elegante, habilitando al compañero.
2: Encontró, buena pegada.
0: Sí, encontró aquí un agujero donde lanzar ese trazo que ya había marcado su compañero de equipo. Eso sí, con sus limitaciones, no tuvo buen término la jugada.
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0: Mira, toda Mérida activa, porque está aquí María Betania. La 99.7 FM desde Mérida. Muchísimas gracias.
1: Epa, se fue de Pola ante tres. Le sacaron limpiamente la pelota. Apareció aquí Kevin Pina tocando para López Cabral. La perdió López Cabral, ganó Messi. El goleador hasta ahora del partido tocó para Enzo en tres cuartos de cancha. Recibió Thiago Almada. Almada que se da media vuelta. El apoyo ahora es en McAllister. Partido hasta ahora plácido para Argentina. Gana 1-0, gana bien. No ha creado muchas situaciones de gol, pero las que ha tenido las aprovechó porque tiene un crack arriba que ha marcado 7 de los 9 goles de Argentina. Una cosa realmente asombrosa, el 77,77% de los goles de Argentina son de un solo jugador. No sé si este dato es bueno o malo, ¿eh? Se puede ver también por el lado negativo.
0: El lado negativo sí, Dios lo cuide por el espectáculo que hay.
2: Son dependientes,
0: pero
2: ¿no?
0: Si Messi le llega a pasar algo.
1: Cuidado con De Paul, atención dentro del área. Uy, está atravesado allí Enzo, el balón que quedó para Medina, Messi la picó, estaba en posición ilícita Enzo Fernández.
0: Mira, sí. Apareció nuestro amigo DJ Fantasma.
1: Ajá.
0: Allá en Puerto Ayacucho, en Maraguaca, 103.9
1: FM. Se nos pela una transmisión. Sí.
0: Mira, nos está diciendo que hay fallas de internet, también para ilustrar a la gente cómo funcionamos a veces. Y por nuestra señal de la cable operadora Simple TV, estamos en el 935 y ahí conecta la antena.
1: Excelente.
0: Nos está explicando que... para llevar este mensaje y este partido a tanta gente, Puerto Ayacucho, un abrazo a la gente de Puerto Ayacucho.
1: Uy, qué bien, se fue por aquí Giovane de Nahuel, se fue Giovane, atención, pase al centro, nada, no, echó a perder todo con Enzo Fernández cortando, ataca con gente Cabo Verde, pero Argentina repliega bien, roba la pelota, falta sobre Enzo de parte del número 14, Deroy Duarte, y tiro libre a favor de la selección argentina, 42 minutos del primer tiempo, gana la albiceleste 1-0, gol de Messi.
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1: Va saliendo Argentina con Facundo Medina. Atrás para Lisandro Martínez, el autor del maravilloso pase con desmarque, con pique de Messi, recepción, control y definición por encima de la cabeza de Bosiña. La pelota quedó para Nahuel Molina, tocando al centro de Paul, pase para Messi, falta, sí señor, no tenía necesidad de entrar Borges porque prácticamente tenía perdida la pelota Messi. Hay tiro libre cercano a la raya lateral a favor de la selección argentina. 43 de la primera mitad, gana la Luis Celeste 1-0.
0: Saludamos a Carly Baudino en Cabimas. Desde Cabimas nos escucha.
1: Muy bien.
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1: Se puede ser muy pro Ronaldo, estar del lado de Cristiano, por ejemplo, y es legítimo, pero desconocer las cosas que hace Messi es absurdo, ¿no? Y viceversa. Puede ser pro Messi, pero desconocer lo que ha hecho Ronaldo en su carrera es absurdo, ¿no? Entonces, esta diatriba se tiene que terminar una vez por todas. Cada quien tiene su opinión.
2: Hay que disfrutar. Sí, porque le queda poco. Estoy segura que cuando estos dos monstruos del fútbol se retiren,
1: los extrañarán.
2: Vamos a sufrir bastante, porque la verdad es que han sido extraordinarios y se han mantenido en la élite por más de 20 años.
0: Y la discusión va a ser como la de Pelé y Maradona.
1: Por ejemplo. Aunque no fueron contemporáneos, Pelé y Maradona. Sí. En este caso sí.
3: Es que eso es lo que ha pasado en la historia del fútbol. Hay un gran genio que domina una época y se va comparando en épocas distintas. Pero acá tocó convivir con dos grandes genios del fútbol en una era, y en simultáneo.
1: Sí, una convergencia temporal, ¿no?
3: Sí, sí. Entonces, eso es lo que hace maravilloso todo esto.
2: No, era más joven Maradona, ¿no?
3: Claro, sí, claro, claro.
2: Pelé, sí.
3: Pelé dominó
1: 58,
3: 62 y 70.
1: 62 no tanto, pero estuvo allí en 70.
3: Estuvo presente.
1: Y Maradona 82, 86, 90 y la 94 su estertor. Atención acá, Lautaro. Bocinha logra detener el remate de Martínez. Era Enzo, era Enzo el de que remataba. Era Fernández. Pelota hacia la parte derecha. Nahuel toca para Messi. Intenta acelerar a Argentina, que ha jugado pues a sus anchas el partido, ¿no? Cuando ha querido.
2: Sí, con mucha calma, pero sin ser muy muy dinámico, muy explosivo allí
1: no,
2: en los últimos metros.
1: A ritmo de siesta a veces, sí, y después acelera.
2: Muy tranquilo, sí.
1: No ha tenido por qué apretar la marcha al conjunto albiceleste porque es muy superior a Cabo Verde. Pelota para McAllister, Romero, De Paul. Ya estamos llegando al 45 cumplido, ¿no? Estarán solamente los tres del tiempo de hidratación porque no recuerda alguna circunstancia en la cual se haya tenido que detener el partido. De Paul. Digo, por motivos físicos o
2: sí,
1: en otra
2: dentro
1: situación.
2: De todo, el bajo ritmo ha sido fluido.
1: Bueno,
2: en
1: minuto,
2: cuanto a eso,
1: un minuto,
2: ¿no?
1: Más, ¿no? Es decir, 4 minutos. A saber, arriba, otra vez pelota filtrada para Messi. Esta vez no alcanzó. Saque de meta para el combinado caboverdiano.
3: Otra vez haciendo lo mismo, pasando entre Borges y Cabral. Ahí se siente cómodo para la incursión cuando va a pisar el área. Y mientras circula la pelota, se aleja del área. Esa ha sido la estrategia de Messi, que no debe tener muchos kilómetros recorridos, por rato se ve caminando,
1: sí.
3: Pero es estrategia de ajedrez. Me alejo de quienes me van a referenciar, genero los espacios, a lo mejor para mis compañeros, que ellos sean los protagonistas, y si me requieren...
2: Ataco el espacio.
3: Sí, ataco el espacio entre el central izquierdo y el lateral izquierdo. Ha sido muy inteligente Messi en este compromiso, porque sabe que lo están buscando a él para marcarlo.
1: De Paul. A la derecha para Nahuel, Nahuel para De Paul, se desmarca precisamente por acá Enzo Fernández. ¿Cuánto recorrido Enzo, no?
3: Sí.
1: Es el más móvil de Argentina.
2: Ha tenido más movilidad allí.
3: El tocayo suyo.
1: Sí. Pelota para De Paul y de Casela también, cuidadito. Estamos rodeados de Enzo, usted. el capo de Tutti Capi. Pelota para Fernández.
3: Ey, ustedes son del Nápoles.
1: Sí, señor, claro. ¿Cómo es? Tú al tocayo le puedes hablar mal de quien sea, pero le tocas el equipo de fútbol te ganas un enemigo. Yo no, me puede hablar más lo que quiera, yo me pongo bravo. Pelota larga, con el pecho sacó bien Moreira, intentó jugar Kevin Pina, que va, no le dura la pelota a Cabo Verde, viene Messi, trató de hacer una finta, en el rebote perdió, ganó otra vez Pina. Aquí va el número 6, la tira larga buscando a Giovane, pero que va, desarma rápidamente el Cuti Romero, la tiene Lautaro, atención acá otra vez con Enzo, buscaba filtrar para Lautaro, le pega en la espalda, intentó el jugador número 13, López Cabral, recibe la falta de Messi, tiro libre a favor del conjunto africano que está perdiendo 1-0 en 45+2.
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3: El señor Morocho, desde San Carlos Cojedes, por Radio Pachanga, nos está escuchando. Esta es una clase de geografía nacional, María Betania.
1: Me gusta ese nombre de emisora, ¿eh? Radio Pachanga.
3: Radio
1: qué maravilla,
3: Pachanga.
1: ¿No?
3: Si las de Cogés tienen nombre Pachanga y Rumberísima.
1: Y Rumberísima,
2: sí.
3: Nombres alegres.
1: Sí. Aquí tenemos fiesta, ¿no? Bueno, tenemos fiesta, tenemos candela, bueno, tú sabes. Vamos, por cierto, a través de Candela 91.9, Hot Sports 94.1 FM también y RQ 910 AM. Vamos a ver, se descuelga por allá Laros Duarte, pero que va. Mira, le quitan la pelota como un caramelo a un niño, a los argentinos, a los caboverdianos. Va saliendo Thiago Almada tocando para Enzo. Enzo atrás con McAllister. Estamos en el minuto ya 45+3. Vamos a llegar hasta el 45+4, es decir, 49. Ese minutico más, no recuerdo yo por qué circunstancia, pero bueno, al árbitro le está gustando el partido. A Drew Fisher. Messi caminando la cancha, toca para Enzo. Tampoco Cabo Verde ejerce una presión alta. No. Cabo Verde yo creo que también está como diciendo, bueno, mira, vamos a disfrutarnos esto. Si perdemos, perdemos, nos vamos a casa, no, claro, no salgamos goleados.
2: Exactamente.
1: Pero además, contra Argentina tiene mucho que hacer, ¿no?
2: Por ahora, ese gol solamente a ellos le beneficia de una u otra forma porque se esperaba una goleada, por lo menos, en
1: sí,
2: esa primera mitad.
1: Sí, por la diferencia son muy grandes, sí, ¿no?
2: Y es bastante pequeña en este momento.
3: Sí. Cabo Verde, un bloque compacto de unos 25 sí, metros, líneas cerradas.
2: Y optando por el contragolpe.
1: Eso es robar y salir contragolpeando. No tiene otra, Cabo Verde.
3: No tiene otra. Si presiona arriba, sabe que se rompe el bloque.
1: Correcto.
3: Y genera los espacios. Messi caminando tranquilito.
1: Sí, todos. Los argentinos, todos. Ahí está McAllister, recibe Cuti. Al Trantrán, ahí está Romero, atrás para Lisandro, okay, esperando
3: que el Messi hace parte. 10 años, dame la pelota y me llevo a tres.
2: Sí, a tres defensores. Hemos visto mucho más vertical.
1: 39 años no va a ser eso.
3: Sí.
2: Bueno, va dosificando las cargas allí también.
1: Y va a pitar Fischer en cualquier momento. 58, 59, está 4 minutos exactos.
0: El de cero.
4: Contra cero, regresamos a Tamá Estéreo. Bueno, Vicente, un partido en el cual Argentina ha sido amo y señor de la pelota, de las oportunidades, de la intensidad y el golazo que acaba de marcar en el minuto 29. Yo no quiero ser pitonizo en esto, pero voy a decir una cosa. Creo que desde ese gol Cabo Verde desaparece. Ya Cabo Verde va a ser muy difícil, Elian y Vicente, compañeros, que regrese al partido.
5: Sí, en el Harold Stadium de la ciudad de Miami. Va ganando Argentina 1-0 a la selección de Cabo Verde. Lo decía Walter, lo mejor que tenía la selección africana era el tema de la profundidad defensiva. Lo bien que estaba defendiendo Cabo Verde en los primeros 15, 20 minutos del primer tiempo. Lamentablemente Argentina logró descifrar el cerrojo para poder abrir ese candado de la defensa de los africanos.
6: Vicente, Argentina maneja el partido, maneja la pelota, tiene el balón, se mueven muy bien. Buscan espacios,
4: presionan,
6: tocan la pelota, presionan, atacan con Messi, atacan con Lautaro, atacan con Molina por la derecha, con Medina por la izquierda, con Lautaro Martínez. Y Argentina tiene la pelota, está jugando un partidazo. Gana 1-0 y en el segundo tiempo va a ser 1-2 más.
5: No, los últimos 15, 20 minutos de Argentina han sido impresionantes. Manejan los tiempos, manejan la pelota, Cabo Verde no ha podido hacer nada, maneja muy bien y descifró el candado de los africanos con el tema de los pases largos. Así vino el gol de Messi, que bueno, ya luego lo de Messi es una genialidad, llega a 20 goles en la historia de los mundiales, lo de Messi es impresionante.
6: ¿Cuánto lleva en este mundial?
4: Siete, se le escapa a Mbappé por un gol.
6: Lisandro Martínez y Cuti Romero salen desde el fondo
4: muy bien,
6: en
4: Manolo.
6: Forma espectacular.
4: Sí, muy claros.
6: Y juegan los laterales. Medina por la izquierda y Molina por la derecha. Siempre avanzan. Pero Cuti Romero y Lisandro Martínez son los que inician el ataque de la selección de Argentina.
5: Son los que tienen la obligación de darle la salida a la selección argentina. Ya sea con un pase corto con McAllister, Enzo o el propio Thiago Almada, que siempre están ahí, o un pase largo con Messi o con Lautaro Martínez. Antes de escuchar el análisis de Elian, vamos con nuestro compañero Franklin Pineda. Dale, Franklin.
7: Muy bien, muchachos. 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
1: Sí, bueno, Manolo, sin duda es un partido, ya lo decías, un partido increíble lo que está haciendo Argentina, una genialidad de Messi, Lautaro, también está el Cuti. Están haciendo un partido para ganar y para poner en lo más alto y seguir poniendo en lo más alto a Messi. Ellos sabían que la única forma de romper este partido era buscando al 10, era jugando por el 10. Intentaban todo el tiempo crear las jugadas desde el medio campo. Vieron que no le funcionaba y cambiaron inmediatamente a pelotas largas, pero bien posicionadas, no balonazos. No,
2: y ¿saben qué hizo Argentina? Tener la pelota. Sí. Con Cabo Verde había que tener la pelota, manejarla. La selección argentina, saberla manejar, saberla tocar,
3: ese es el punto.
2: Con intensidad, con movimientos, ellos abren los espacios, buscan los espacios, los crean, y toca la pelota argentina y siempre tiene el balón.
3: Usted dio en el punto, porque no es solo tenerla, es saber qué hacer cuando la tienes. Y fíjese algo, ¿no? Usted destaca el tema de los laterales, que es muy importante, el tema de los centrales, pero el trabajo que está haciendo Almada, el trabajo que está haciendo Fernández, De Paul y McAllister es espectacular. ¿Por qué? Porque entre ellos terminan monopolizando la mitad de la cancha, toman la pelota y generan los espacios para que Lautaro se lleve centrales y Messi aparezca. Y Messi no tenga que hacer el esfuerzo físico, Lian, Manolo. Y eso es lo clave que ha pasado en el partido por Argentina.
1: Walter, tú ves en el partido, Lautaro entra a la cancha, se lleva al área, se lleva dos centrales y retrocede inmediatamente.
3: Y aparece Enzo o aparece De Paul, que abre por la derecha, Alejandro, y ahí es donde ha tenido la clave Argentina, más allá del golazo de Messi, que es una genialidad la manera como la duerme y la define después de la asistencia del Licha.
2: ¿Qué pase le metió Lisandro Martínez?
3: Ah, lo del Licha. Licha está acostumbrado
2: largo, a eso, ¿no? Un pase largo al área, sí. La mató con la pierna izquierda Messi, la ubicó y con la zurda le pegó al arco y la metió.
3: Cerca de 40 metros, Alejandro, el pase del Licha. A ver, Alejo, ¿lo tengo? No, Alejo no vino hoy. Entonces ahí estuvo la diferencia. A ver, Alejo. Llámelo usted, Manolo.
4: Ahora sí.
2: A ver, Alejandro, dale, comentario de lo que ha sido este partido. 45 minutos, Cabo Verde, Argentina.
4: Ahora sí. ¿Sí?
3: Dale.
4: ¿Me escuchan?
3: Dale, Alejo.
4: Bueno, muchachos, no, qué partidazo de Argentina. Ha dominado todos los sectores del campo. La verdad, lo de Cabo Verde ha sido pobre, pero es porque no tiene más realmente, porque no tiene otros jugadores diferenciales. Ahora, más allá de que Argentina evidentemente es amplio dominador y es muy superior del partido, hay momentos en los que Argentina, y bueno, vamos a esperarlo a ver con un rival de más solvencia, pero bueno, por ahora hay que analizar lo que hay, y lo que hay más allá de eso es que había momentos del partido en donde Argentina no tenía mucho cambio de ritmo de tres cuartos de cancha hacia adelante. Tenía que esperar que apareciera un jugador como Messi o que apareciera exactamente la genialidad del jugador del Inter de Miami. Y así fue. Bien por Argentina, bien por Messi. La calidad de gol es impresionante. Primero el pase, que es magistral, y después la forma como controla la pelota y como domina con la misma pierna que controla. O sea, la dificultad que hay en esa jugada y en esos milisegundos, en ese espacio tan corto, es altísima. No nos deja de sorprender. Indudablemente Messi es la rutina de lo extraordinario. Y con 39 años que acaba de cumplir hace algunas semanas, pues sigue demostrando o sigue generando este tipo de sensaciones. Lo de Argentina es cuestión de tiempo, yo creo que es cuestión de tiempo. Vamos a ver cómo afronta el segundo tiempo. Yo creo que por lo menos un gol más vamos a ver. Pero realmente está muy cómodo en el campo y ya en cierto punto está pensando en octavos de final.
3: Bien, a ver, Coffee.
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2: Mira,
0: analizados, Manolo.
2: Mira, Argentina en el primer tiempo ha dominado a Cabo Verde.
1: Sí, Manolo, totalmente. Lo ha dominado, lo supo.

0: Llevar, lo supo manejar, y Cabo Verde, que de a poco en el partido fue perdiendo esa intensidad, fue perdiendo esa intención de intentar competirle a una grande, y con el gol de Messi terminó por devastar a Cabo Verde.
1: Yo te digo algo, más que perdió, incluso lo segundo usted lo devastó, porque, a ver, el gol lo saca del partido, más allá de que ellos intentaron alguna o dos jugadas con el jugador, el número 7, Cabral, el número 14, el mismo Duarte. Cabo Verde no tiene pólvora arriba. Cabo Verde es una selección muy frágil arriba, lo decía Vicente, no es su fuerte, su fortaleza es el oficio. Y cuando cae el primer gol, por eso dije, o sea, va a ser muy complicado para que logre llegar a la paridad. Claro, eso puede pasar, eso no es que esté escrito que no pase, pero ya sería más un error de Argentina. Porque Argentina maneja bien la pelota, no solo la maneja, sino la maneja bien, Fofi.
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1: Así es, gracias mi estimado Franklin. Bueno, estamos esperando para arrancar los segundos 45 minutos. ¿Qué podemos esperar de lo que viene? Primero, que Argentina siga manejando el partido como lo ha hecho. Y segundo, prepárense porque Manolo va a cantar dos más de Messi. Yo creo que Messi está para eso. Messi está para volver otra vez a marcar la diferencia, porque Cabo Verde se nota que ya quedó sentido de ese gol. Bocinha ha intentado responder, le ha atajado dos, no pudo con la del gol, pero ojo, me parece que Lionel en algún momento va a volver a aparecer, y cuidado con Lautaro, porque Lautaro está rompiendo mucho el cerco defensivo y lo empieza a neutralizar por izquierda Facundo Medina. Qué buen lateral es Facundo. Lo de Facundo en este Mundial ha hecho realmente la importancia de lo que es una convocatoria amplia como la que hace Lionel Scaloni. No tener a Tagliafico por el tema de la lesión, aparece Medina y eso ha sido determinante. Y quiero rescatar también algo, lo de Almada. Almada, cuando tiene la pelota, sostiene y sabe llevar el equilibrio del partido en los momentos precarios cuando lo apretaron al equipo argentino. Creo que Argentina hoy funcionó como una sinfonía de fútbol.
3: Y claro, eso que no es Walter, que Argentina tiene que hacer otro gol.
1: Sí.
3: Tiene que hacer otro gol porque en cualquier momento Cabo Verde se puede acercar y puede meter un gol.
0: Sí, asegurar el marcador, ampliarlo lo que más puedan, incluso irse, si es posible, con goleada de este partido. Además,
3: 1-0 no es suficiente.
0: Sí, además que eso le da confianza a Argentina para seguir en la siguiente fase, que ya se está metiendo a los cuartos de final, a los octavos de final. Y bueno, hay que seguir con Argentina muy de cerca esta selección, que parecía que todo iba a funcionar en torno a Messi, pero que funciona es en torno a un mismo colectivo.
1: Sí, es un colectivo.
0: Es un colectivo.
1: Totalmente de acuerdo contigo, es un colectivo. No, lo que pasa es que Messi despunta, vamos a estar claros, él es el que rompe la brisa, porque marca la diferencia, porque tiene...
3: De regreso con ustedes en el estadio de Miami, va a ganar Argentina 1-0 ante la selección de Cabo Verde. Vamos a ver si hay cambios en el segundo tiempo. Yo no creo que cambie la dinámica argentina. que domina, que controla el partido.

0: que juega bien, pero tiene que hacer otro gol a Argentina rápido.
1: Sí, tiene que hacerlo muy rápido, Manolo, para cerrar el partido, para generar...
0: Le ha faltado creatividad a Cabo Verde para atacar. No ha entregado bien la pelota. En ataque. Cabo Verde no ha jugado como jugó otro partido.
1: Le ha faltado definición, ¿no? Le ha faltado creérsela arriba.
2: Sí, es lo que venían diciendo ustedes también a través del partido. Es el punto más débil que tiene Cabo Verde.
0: Cabo Verde no ha jugado bien, no ha definido nada, nada buenos pases.
2: Salió jugando muy
0: cerca
2: bien
0: del área de Argentina.
2: Salió jugando bien, pero Argentina lo arropó completamente.
1: No, la presión de Argentina es lo que... Yo lo soy sincero. A mí me tiene impresionado es la intensidad de Argentina. Porque Argentina es muy intenso. Presiona, quita la pelota, la roba, custodia. O sea, es un equipo que juega muy bien en esa presión. Respeta al rival, porque eso se llama respetar al rival, Manolo. Más allá de la jerarquía, que es mucho más Argentina, no está haciendo especulativo, no. Van a atacarlo, van generando el juego. Y eso es muy importante. Permítame enviar un saludo al doctor Disney, está en sintonía, por supuesto, como siempre, el saludo cordial para él y para toda la gente que a esta hora nos sintoniza en Tamás y en Global TV. Se nos vienen los 45 minutos, Manolo, se nos vienen los segundos 45 minutos, dirían por allí, ¿no, Vicente? El tercer cuarto.
0: Un abrazo para todos los argentinos que nos escuchan en varias partes del mundo.
1: Correcto.
0: Un abrazo para los argentinos. Y un saludo también para los africanos que van para Cabo Verde.
1: Bueno, a Custodio, que por ahí andaba, ¿no? Hace rato logramos hacer una nota espectacular con
0: tiene
1: él.
0: Que hacer otro gol a Argentina para poder...
1: ¿Ganar el partido?
0: Para poder ganar el partido.
1: 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Nos quedamos aquí, en Global TV.
3: De Cabo Verde, pudiera ser una opción, Libramento, que... Sí. Que bueno, ese vuelve.
4: Fue titular allí, en el primer partido.
3: Sí, ¿no? Y volvió a Leras Verona, hay que decirlo.
5: O Gary Rodríguez, ¿no? El 11. También. Que es uno de más experiencia, sí, en Europa.
4: Si quiere buscar ofensiva.
5: Gilson Benchimol, el 9 también.
4: Sí.
5: Bueno, vamos a ver entonces. Cuenta regresiva ya en el Hard Rock Stadium de Miami. 6, 5, 4, 3, 2, 1, 0.
3: Ok, bien. En inglés.
4: Va el profesor Enzo Vilano. Arranca la segunda mitad. Usted está siendo acompañado por Enzo Vilano en la narración.
5: Alfred Coronis en los comentarios. Y Mary Bethany. Mary Bethany Martínez en los comentarios también. César Acosta y
4: Jesús
5: Mejías.
4: Jesús Mejías.
5: Y por ahí viene George Luis Centeno, que está en la noticia. Sí. Ya viene por acá.
4: No, George Luis Wright. Que Centeno y Wright.
5: Ok, no sabía yo.
4: George Luis Wright.
5: Bueno, el partido está en marcha entonces. En la segunda mitad la tiene Emiliano Martínez. La verdad es que el primer tiempo pareció un entrenamiento con público. Argentina, le soy sincero. Argentina nunca tampoco aceleró demasiado. Le bastó con poquito para ir ganando el partido ante una Cabo Verde que realmente, pues, está para, creo yo, cumplir en alguna de esas, como ustedes explicaron muy bien, ver qué pasa arriba con alguna situación. Claro. Pero el resto no se va a desordenar Cabo Verde, justamente porque entiende que el Mundial ha sido bueno y no lo quieren manchar con una goleada ignominiosa, don Alfredo.
4: Sí, recuerden que estamos atentos y dispuestos a cualquier información que FM Center es noticia lo considere en esta situación de contingencia que vive el país constantemente. Estaremos recordando centros de acopio y formas para ayudar. De igual manera, usted también puede comunicarse con nosotros para enviar el mensaje de ánimo que tu hermano venezolano necesita o simplemente indicar algún requerimiento. 0414-022-7744. Muy respetuosamente,
5: sí, claro.
4: Estamos llevando a todo el país las incidencias de este partido de 16avos de final entre Argentina y Cabo Verde.
5: La pelota es para la albiceleste por intermedio de Thiago Almada. Demasiado largo el pase, saque lateral a favor del conjunto africano, el equipo caboverdiano, que está en su primera participación mundialista. Hoy recibimos una muy mala noticia de la cesión de la parte de la estructura del Colegio San Judas Tadeo, allá, sí, en La Pastora. Gracias a Dios no hay víctimas fatales, pero por supuesto estamos hablando de una institución educativa y la verdad es que produce mucha, mucha tristeza muy profunda que una estructura, una planta física como esta tenga que ceder por el motivo que fuera, ¿no? Estamos hablando de la educación de nuestros muchachos.
4: Por eso hay que hacer mucho caso a lo que indiquen las inspecciones de protección civil de estructuras que a lo mejor parecen estar en pie, pero
5: sus quedaron frágiles. A ver, cuidado con este ataque por la derecha, viene cargando Moreira, atención con Cabo Verde, viene Moreira, mete el pase atrás, intentó Da Costa, pero que va, el control no es bueno, terminó sacando esa pelota Facundo Medina, lateral de Soda y Soda, Puig integral, naturalmente ligera. Eso es muy importante, Alfredo, porque cuando llegan peritos, llegan especialistas y recomiendan a la gente, por favor, no acercarse, salir, no ingresar a determinadas plantas.

0: físicas, por favor, hagamos caso.
1: También, claro.
0: Yo sé que no es fácil, yo sé que no es fácil porque sí. Es nuestro lugar, es nuestro colegio, es nuestra habitación, pero hay que atender. Sí, hay que preservar la vida, hay que atender a sus indicaciones porque son los expertos. ¿En manos de quién vamos a estar? De ellos.
2: Claro.
0: Atención que corren a favor de Cabo Verde, estamos en 48 minutos de partido.
2: Con lo suyo se ha animado.
0: Sí.
2: En estos primeros segundos del complemento.
0: Oye, no había visto, el Dibu tiene una bandera.
1: Sí, una bandera allí de la Argentina en el cabello.
0: Cabelludo, sí. A ver. Se prepara por acá con el cobro, me parece que es López Cabral, el número 13, efectivamente, córner desde la izquierda, el ataque caboverdiano, se prepara entonces, esa pelota pareció salir arriba, cabezazo defensivo, intenta Lautaro, viene el remate al arco, el tiro se va desviado, un roce en el camino, sí señor, otro saque de esquina para Cabo Verde, le pegó de larga distancia Giovanni Cabral.
1: Han sido los dos más desequilibrantes.
0: Los Cabrales, ¿no?
1: Sí, los Cabrales, lo decíamos en el entretiempo y hasta ahora, en este inicio de segunda mitad, también están ahí siendo bastante incisivos en el área.
0: Pues mira tú, pegó en De Paul y repetimos córner. Ahora atención porque va a ir con el efecto hacia adentro del arco, el número 13, López Cabral. Vamos a ver, acomoda la pelota como si fuera a patear con la derecha. Uy, lo hace con la derecha. Es un lateral zurdo y lo hace con la derecha, hacia afuera otra vez. Bueno, al revés, viene el centro López Cabral, pelota arriba, el intento de remate. ¡Epa! El jugador caboverdiano cayó sobre su compañero, sobre Giovanni.
1: Él es diestro, porque también ha jugado como lateral derecho.
0: Ojo con este remate, larga distancia de parte del 20, Ryan, será saque de meta. Aquí queda lesionado Giovanni Cabral porque un compañero embiste al otro. No sé si el que cae es él, porque él embiste porque se queda abajo al momento de interceptar. Es efectivamente, sí, él cabecea y embiste a su compañero, al central Borges. Era una situación, pues, del jugador del mismo equipo. El partido está detenido para que atiendan al jugador número 7. Ya se pone de pie. Hay falta en ataque de Lautaro Martínez sobre el central López. Tiro libre a favor de Cabo Verde. 5 minutos del segundo tiempo en Miami. Gana Argentina 1-0. Gol de Lionel Messi al minuto 29 de partido. Hasta ahora poquito y nada de Lautaro, ¿verdad? En el partido.
1: Sí, no lo hemos visto tan
0: activo,
1: determinante
0: tan,
1: allí
0: sí,
1: en,
0: tan participativo,
1: en, esa,
0: ¿no?
1: En esa zona 3. Al contrario, bueno, de Messi, que ha tenido también bastante movilidad, incluso arrastrando marcas para que sus compañeros también sean, pues, protagonistas allí en esa última zona.
0: Marcó de penal a Jordania, ¿no, Lautaro?
1: Sí,
0: en la jornada anterior.
1: Sí, él, bueno, Messi decíamos 6 goles, Lautaro un gol de penal.
0: Bueno, Messi 7 con el de hoy.
1: Exactamente, 7. Sí, hay que anotárselo, por supuesto. Y, bueno, lo Chelsea. Que también
0: recibió
1: un gol.
0: ¿No? Sí. De tiro libre, marcó. El arquero Jordano, qué mal se vio aquel día, ¿no? Con los tiros libres.
2: Sí.
0: Goles en su poste, prácticamente.
1: Sí, a pesar, y fue el único gol encajado que recibió allí, valga la redundancia, pues, Argentina.
0: Sí, el gol de Jordania en ese momento,
1: sí,
0: ¿no?
1: 3-1, ¿no?
0: A ver, la pelota quedó para Enzo Fernández, este es McAllister. Oye, Jordania, que yo pensaba que honestamente que iba a ser vapuleada en los tres partidos, perdió 3-1, 2-1 y 3-1, pero con marcadores, creo, decentes, ¿verdad?
2: Sí.
0: No mostró mayor cosa, no vamos a exagerar, pero bueno, tampoco fue vapuleada como alguna otra selección. Vamos a ver, la pelota recuperada por Cabo Verde, jugada Nuno da Costa al centro para el número 14, Deroy Duarte, abierto por la banda, viene López Cabral, un poco más proactivo el conjunto africano. López Cabral tocando otra vez para Deroy Duarte, cerca de la raya, pisa la pelota, una vez más López Cabral, otra vez Duarte, ante la marcación allí no muy atosigante de parte de McAllister, va jugando en el fondo ahora Borges.
2: Le está dejando jugar a Argentina.
0: Sí.
1: Sí, le está dando más espacio, ¿no?
2: Sí.
0: Permitiéndole más control de balón al conjunto caboverdiano. Tiene el pase Cabral, pero desactiva todo el Cuti Romero. Aparece Nahuel Molina, hacia adelante con el pelotazo. De primera tocó por allá el jugador Almada, tocando al centro para Lautaro. Almada va refugiándose atrás otra vez en Nahuel Molina, y vuelve a comenzar Argentina desde el fondo.
2: Mira, si a mí, si un equipo de élite, como es Argentina, tiene un jugador que nada más recorrió 4 kilómetros del primer tiempo y su sprint máximo fue de 25.4 kilómetros por hora, pues bueno, digamos que no es un rendimiento alto, pero ese es el rendimiento.
1: Eso fue lo que hizo Messi.
2: Sí.
0: A ver, acá buena pelota larga, y el control de Nahuel no fue positivo, desafortunadamente para él. Saque de meta para Cabo Verde. Si logra bajar esa pelota, se queda mano a mano con el portero.
2: Entonces Messi, obviamente, se veía caminando, pero en ese camino, en esas caminatas, encontraba espacio, se alejaba del área, más inteligencia que desborde físico, y aún así Messi logra ese gol importantísimo para Argentina. Son unos números que pueden ser
0: normales.
2: Sí, por debajo de los mundanos.
0: Sí, correcto.
2: Pero la característica de Lionel está en otros registros que evidentemente se termina reflejando lo importante que es el gol de estar ganando.
1: No, y la edad le ha dado eso. Ha crecido, claro, en muchos más aspectos, y mentalmente es jugador que pudiéramos decir tiene como 20 años, es la mente creativa de esta selección y uno de los más determinantes sin duda del albiceleste.
0: Sin exigirse tanto como antes, sí, como
1: físicamente. Alfredo,
0: claro. Pero tiene tanta calidad que le basta con recorrer 20 metros cuadrados para hacer de todo, ¿no? Y tener un pique, recibir y anotar.
1: Sí, toma las decisiones más inteligentemente.
0: Correcto. Moreira, no es Ryan el que la tiene, atención, pasa ahora sí Moreira, el pase abajo, ojo dentro del área, trata de bajar esa pelota de Acosta, ojo con el intento de remate, ¡arco, Dibu! Atrapó abajo el tiro peligrosísimo de Leroy Duarte con la pierna izquierda, la reacción es muy buena de Martínez.
2: Hay que ver qué tan caro le puede salir a Argentina a dejar jugar a...
0: La excesiva relajación, ¿no?
2: Sí, sí, ahí muy Epa. Inteligente. De Leroy Duarte, que vino desde atrás para rematar, nadie lo estaba referenciando. Y sacó un remate que llegó a inquietar a Emiliano Martínez.
1: Mire, pero Duarte que hizo proceso de selección con Países Bajos, desde la sub-18 hasta la sub-21. Juega imagínate. En la primera de Bulgaria con el Ludogorets, allí en el país de Bulgaria.
2: Ludogorets, que fue el, corrígeme si me equivoco, el gran dictador búlgaro hasta que llegó el Levski Sofía de Cristian Makoum.
0: Correcto.
2: Y rompió una racha que creo que fue de 17 años. De dominio de este equipo y coronarse no solo campeón de Bulgaria sino en rol protagónico del vinotinto Cristian Makoum.
0: Recibe la pelota Facundo Medina, atrás para Lisandro Martínez, juega Argentina que necesita reconectarse con el partido porque Cabo Verde le sacó la pelota y está mostrando los dientes el conjunto africano. Balón al centro para McAllister, trata de sedar otra vez el partido el conjunto albiceleste con mucha calma, con mucha parsimonia. McAllister al centro, va tocando el balón aquí ahora Lautaro Martínez, aparece Thiago Almada. Era Enzo Fernández antes, ahora otra vez Thiago, tiene que volver atrás unos 20 metros para Lisandro. Lisandro para el Cuti Romero, 55 minutos de partido, 1-0 gana Argentina, gol de Messi. Por la derecha va trabajando ese balón allá, De Paul en corto para McAllister, hacia adentro, Messi, De Paul, encontró espacio Argentina, De Paul puede estar el segundo, De Paul se le fue larga. Cortó bien Borges, recibe Messi, Enzo, abierto viene Facundo, Medina, atrás otra vez para Fernández. Fernández con el movimiento, le puede pegar Fernández, parecía cometer falta Ryan, toca hacia adentro, de primera de Paul, Messi, muy bien, lo desarmó López, la pelota rebotada, termina en los dominios de López Cabral, con alguna dificultad, apareció Leroy Duarte, tocando para su arquero Bosiña ante Messi, ay Bosiña, casi se enreda Bosiña y manda la pelota fuera del campo lateral de Soda y Soda fue integral, naturalmente ligera. Ahora sí presionó y tocó rápido Argentina, ¿eh?
2: Sí, claro, es hora de que primero... infundir más respeto, tener un dominio más avasallante y segundo que tener la tranquilidad en el marcador.
1: No, ese tiro de revoluciones ahí en los últimos
0: ese
1: meses.
0: Tiro de Leroy saltó las alarmas y saltó las alarmas en Argentina,
2: imagino ahí al ratón allá sí. A Aymar y el mismo Scaloni es el banco. Bueno, muchachos, vamos a ponernos las pilas.
0: Señores, esto es un mundial, esto es un mundial. Sí, el primer tiempo sí pareció ser plácido, pero mira, ahora sacó las armas. Atención, acá viene Kevin Pina a la izquierda. Cabral, López Cabral, toca Cabo Verde en campo argentino, mucho más animado Cabo Verde en el segundo tiempo, entendiendo que no tiene nada que perder.
1: A tener mayor movilidad, sí. A hacer constantes pases que pudieran pues darle una opción allí en,
0: sí, se lo están creyendo.
1: En el último tercer cuarto de campo.
0: Es limitadito, pero se lo está creyendo.
1: Sí, sí, sí.
0: Moreira parecía cometer falta, no hay sobre Facundo Medina. Nuevamente Moreira, aquí está el 14, Leroy Duarte, el autor del remate peligrosísimo que tuvo que exigir. O con el cual fue exigido el Dibu Martínez. Va saliendo Borges. López, 57 minutos. Sería la primera derrota mundialista de Cabo Verde. Nada más y nada menos que ante el campeón mundial. El pase es muy largo, sin peligro. Deja pasar Lisandro Martínez. Saque de meta para el combinado de Scaloni.
2: Tiene sus limitaciones, pero corazón no le va a faltar a esta selección. Como tú dices, todo lo que venga es ganancia.
0: Sí.
2: Y si Argentina las dejó jugar, o les dejó jugar, mejor dicho... pueden aprovecharlo, y Argentina es el que tiene que tomar los recaudos.
1: La batuta además.
2: Argentina tiene que terminar de imponerse en todos los aspectos. En el marcador, en el dominio de la pelota, en la ocupación territorial. Yo entiendo que sabes que nominalmente, en cuanto a apellidos y equipos, es un plantel muy superior al de Cabo Verde.
0: Pero también lo era España.
2: No, y son 45 minutos que te pueden quedar cortos.
1: Y tienes que buscar la manera de ser dominante en todas las facetas del juego.
0: Epa, falta aquí de parte de Cuti Romero, tiro libre. Pedía la tarjeta amarilla, yo creo que la pudo mostrar, sobre el Leroy Duarte, sobre Laros Duarte, quise decir.
2: Sí, Laros y Leroy.
0: Está de Leroy y Laros. Mira, esto es de tarjeta, lo de Romero.
2: Sí, sí.
0: Porque ya despegaba con todo el 15 Laros. se la perdona el principal Drew Fisher

0: De momento, partido absolutamente limpio, ¿no? Sin ninguna cartulina amarilla.
1: Sí, mira, en Sor José Rafael Botini. Ahí está Chiqui Tapia con Infantino.
0: Lo de Chiqui, por supuesto, que es irónico, ¿no? Madre mía.
1: Bueno.
0: Madre, bueno, la pelota es recuperada por Argentina.
1: ¿Se acuerda de pequeño Juan?
0: Del pequeño. Correcto, sí. Y medía 3 metros. Messi, hacia adelante buscando a Lautaro. Nada, Lautaro fuera del partido, ¿eh? Fuera del partido Martínez. La pelota para Cabo Verde, que se lo está creyendo, se está animando. Viene Kevin Pina. Aparece Pina hacia adelante. Nuno da Costa, a la derecha para Moreira. Se va animando el equipo africano. Hay preocupación en Argentina porque le ha sacado la pelota a Cabo Verde. Demasiado pasivo el equipo suramericano, el campeón del mundo. Pelota al centro para Deroy Duarte. Toca para Laros Duarte. Aquí está ahora el jugador López Cabral. Cabral al centro, justamente para Laros Duarte. Mal pase, cortó Lautaro. La pelota atrás para Facundo Medina. Levantó Facundo hacia adelante. Mal pase Facundo, cortó López. Comienza a murmurar el público de Miami, mayoritariamente argentino. Aparece Moreira, por la derecha viene Ryan. Se anima Cabo Verde, Ryan mete el pase al centro, peligroso. ¡El tiro, gol! Gol Martín Polar, gol de Deroy Duarte. Se durmió Argentina y castiga a Cabo Verde, como que no quiere la cosa. Lo venía buscando el equipo africano y acaba de empatar Cabo Verde 1-1.
1: Mira, el corazón de un equipo que se la creyó sobre el final, que lo fue buscando, que encontraba a una Argentina que no reaccionaba. Y fíjate cómo en amplitud Ryan Méndez, hacia la derecha, buscando la línea, encontró un espacio.

0: eso se puede rozar en o pasar la línea de la subestimación.
1: Correcto. Del bueno, exceso de confianza.
0: Me las hago, a tocar.
1: De la sobradez.
0: Como dicen ellos mismos, a cancherear.
1: A cancherear, sí.
0: Y ahí no, está, mira. Ahora te ves en modo urgencia.
1: Correcto. A ver, viene Messi recuperando la pelota. Muy bien, ahora la marca Borja, no hay falta. Pelotazo a la buena de Dios de Giovane. Recupera Argentina. Y ahora tienes que recuperar justamente el ritmo que no tuviste durante todo el partido. Mal pase de Enzo. Cortó por acá el goleador de Cabo Verde, Deloy Duarte. La pelota queda otra vez para el combinado suramericano, Rodrigo De Paul. De Paul levanta la mirada, tira el cambio. Es bueno para Facundo Medina. Tira el cabezazo Medina al área. Viene sacando esa pelota Pina. Primero con el pecho, luego con la pierna derecha. Al cielo de Miami. Baja la pelota Lisandro Martínez. Con calma. Viene el campeón mundial, Argentina, tocando atrás ahora para Cuti Romero. El partido está 1-1. ¿Quién lo diría? Tras el gol de Messi, estamos en 62 minutos.
2: Y también se prepara una doble modificación por parte de Cabo Verde allí con el número 10, Yamiro Monteiro. Y también con el número... Bueno, ya les informamos porque...
1: ¡Uy, no lo vi! Messi para el octavo, Messi, tapó Bocinha, Messi otra vez, increíble. Bocinha en versión héroe. El pase Lautaro maravilloso, Messi remató, Bocinha inmenso, parecía el octavo de Messi en la Copa y el vigésimo en Campeonato Mundial, remató con la derecha muy bien, le pegó en la zona noble a Bocinha, sí. Saque de esquina para Argentina.
0: ¿Cuántos followers le damos a Bocinha? No, de esa tajada
1: de 25 millones.
0: Una

0: Allí pues en el frente de ataque para pues generar un poco más de peligro.
1: No, y más que peligro es generar movimiento. Sí, está también muy estático el sistema de ataque argentino.
2: A ver, Lionel, pelota cerrada, bien Bocinha, al final en dos tiempos terminó atrapando la pelota. Ahora, es un gol, es un fallo impropio de Messi, ¿eh? Mano a mano, claro, no suele fallar, y fíjate tú aquí.
1: El achique de Bocinha.
2: La tiró al bulto Messi, ¿eh?
1: Sí.
2: Yo no sé si está parada de Bocinha como fallo de Lionel, ¿eh? Cuidado. Pelota a la izquierda, va jugando Cabo Verde por intermedio de Cabral. Recuerden que están Cabral el 7 y López Cabral. Vienen los cambios también en Cabo Verde en cualquier momento, como señalaba nuestra compañera María Betania Martínez.
0: O sea, ahí veíamos sobre la línea el número 10, a Jamiro Monteiro. Ya les estaremos informando quién es la segunda modificación por parte de la selección de Cabo Verde.
2: Va saliendo Borges. Eso sí, Argentina metió el susto con ese gol del empate. Corrijo, con esa situación de Messi, ¿no?
0: Sí.
2: Que
0: sí
2: terminó atajando Bocinha. No hay falta, recuperó la pelota McAllister. La pedía por allá Cabral. Va McAllister, espabiló Argentina. Se enrabietó el campeón mundial. Toca para Nahuel, Nahuel con McAllister. Subiendo por la derecha aparece el Cuti Romero como extremo. Otra vez atrás para Molina. Molina para McAllister. McAllister ahora para Messi. Messi entre cuartos de cancha. Abrió la izquierda para Nico. Atención a González. Pisa el área González. González raya final. González ante la marcación allí de Moreira. Viene tocando atrás muy corto para Facundo Medina. La marcación es buena de parte de Ryan. Recupera Nico González. El ataque argentino ahora. Vamos a ver si resiste Cabo Verde. Se enrabietó Argentina. Viene Lisandro. Lisandro ahora para Enzo. Enzo a la izquierda para Facundo Medina. Medina que tiene que devolverse otra vez para Enzo Fernández. 65 minutos. 1-1 el marcador. Sorpresa hasta ahora en Miami. Recuerden que aquí tiene que haber un ganador. Ya hubo prórroga y penales en el Egipto-Australia. Vamos a ver si en este partido las habrá. Pelota hacia la parte derecha. Va jugando Nahuel Molina. McAllister en tres cuartos de cancha, levantó la bola McAllister, Nico con el pecho la puso atrás mal, buen corte ahora de parte del número 15, Laros Duarte.
1: Mira, saludo desde la Sultana del Guarapiche y la primogénita del continente, de ciudades distintas, ¿eh?
0: Sí, sí.
2: El Guarapiche tiene que ser Monaga.
1: Maturín.
2: Maturín. Y la primogénita, Cumaná.
1: Cumaná.
2: Cumaná, va.
1: Grupo de Radios Oriente.
2: Esa clase de geografía de las que habla siempre Alfredo. Atención que viene Argentina ahora, otra vez con Enzo. 66 minutos, ya viene el tiempo de hidratación, calma pueblo, pelota para McAllister, ahí está Alexis, tocándose la parte derecha, viene Nahuel, 1-1 el partido, 66 minutos, hay drama en Miami, el campeón mundial no puede con un debutante, por exceso de confianza, por creerse, por andar de sobrado, Lisandro, en corto, Julián, Álvarez, sigue Álvarez, Julián, espera una magia argentina, en el mundial pasado comenzó siendo Lautaro el delantero y terminó Julián ganando la copa, junto con Di María y Messi. Enzo y McAllister y compañía. Nahuel, De Paul acompaña Álvarez, prefiere tocar más atrás aún para Romero. Romero con Lisandro, 67 minutos, levantó la bola Lisandro buscando a Nico, atención a Nico, la pone atrás, el intento acrobático de Enzo Fernández sale desviado, saque de meta para el conjunto africano.
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1: Salen Laros Duarte y Nuno da Costa para darle ingreso a Yamiro Monteiro. Y Dailon Libramento va a ser el 9 del equipo. Y
2: Monteiro se va a parar al lado de Duarte.
1: Se va a parar como una especie de enganche.
2: Correcto. Sí, porque exacto, Kevin y luego Darón Deroy Duarte junto con este muchacho Monteiro.
1: Sí, Ryan Méndez por la banda derecha pegadito.
2: Correcto.
1: Y Giovane Cabral como un extremo, pero ayudando muchísimo al lateral.
2: 1-1 el marcador, 68 minutos, ya viene el tiempo de hidratación en Miami. Y bastante que le hace falta la charla, ¿no? Argentina, de parte de su seleccionador Lionel Scaloni. Mientras que muy contento de estar Bubista, el técnico de Cabo Verde. Su equipo está haciendo más de lo que muchos presagiaban. Atención acá, la pelota para Messi, ojo con Messi, en tres cuartos de cancha. Lionel, se caía, falta, sí señor, lo agarró Pina. Tiro libre, peligrosísimo.
0: Me parece porque tarjeta amarilla.
2: Es frontal, sí señor, amonestación para Pina y puede ser para el señor Messi.
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2: Está pidiendo tres hombres la barrera, aparentemente Bocinha le hizo la seña justamente Kevin. ¿Cuántos hombres quiere? ¿Cuántos? Dime tú cuántos, chicos. Pide lo que quiera, Bocinha.

0: Cuéntame,
1: Corbin. Saludos a mi familia de Irapa, Estado Sucre, de parte de Yulvan Rodríguez y su familia en Anaco, Estado Anzoátegui, Circuito Bella. 96.9. Buenas tardes, Coronija, así es mayúsculo. ¿Usted cree que Messi superará la marca Joe Fontaine en un solo mundial? José de Táchira, lo escucho por la 88.1, la emisora de nuestro amigo César Semidey. Primero tiene que sobrevivir este partido. Pues, acá
0: sí, deben de estar pensando el récord, que no le ha ganado a Cabrera todavía. Ya tuvo el octavo Messi. Atención, mira el cobre de tiro libre, justamente Lionel Messi, la pelota a la barrera, no pasó ese remate. Le va quedando por acá Facundo Medina, trata de molestarlo por acá justamente Monteiro, la perdía Monteiro, ganó bien Nico González, entró bien Nico al partido, La sí, pelota al centro para McAllister.
1: Le añadió dinamismo, sí, mucho, que lo había perdido Argentina en la primera mitad.
0: Y Julián, al respecto de Lautaro, sale del área, toca, se asocia. Exacto. Lautaro estuvo inmóvil, una isla allá arriba, nunca, sí, nunca participó en el juego.
1: Una isla más de Cabo Verde.
2: La undécima será. Y Nico González, que jugó 35 minutos y dio una asistencia en ese partido ante Argelia y jugó además 25 minutos ante Austria.
0: Ok.
2: Sí, han sido revulsivos y sí, han sido muy correctos en ese aspecto.
0: Facundo Medina tocando por Argentina, atrás para Lisandro Martínez. El toque al centro para el Cuti, 70 de partido, sigue el encuentro 1-1. Levanta la pelota Cuti arriba buscando a Enzo Fernández, cabezazo defensivo de Moreira. Ahora apareció Raya, uy, robó la pelota por allí en tres cuartos de cancha Julián. La pelota le quedó a Nico González buscando a Messi, cortó muy bien en el fondo Borges. Y llega el balón en los dominios de Emiliano El Dibu Martínez. Marcador 1-1 en 70 minutos. Argentina y Cabo Verde. No puede el campeón mundial con la selección debutante de África.
1: Saludamos a Wendy, que está en sintonía. También saludamos al pana Elio Napolitano, en sintonía también.
0: A ver, cuidado acá con la posibilidad de Enzo Fernández. La pared con Nico, otra vez a Enzo, raya final. Sigue Fernández. Fernández atrás, atención, le quedó la pelota a Julián. Julián, fuera del área, toca Álvarez, el balón para Lisandro, Lisandro a la derecha, De Paul, levantó De Paul, buscó arriba Messi, cabezazo ofensivo de Borges, efectivamente Borges, rebote para De Paul, el punterazo, recuperó Ryan, la pierde con Nico, ganó por acá ahora Enzo, el toque ahora por la izquierda para Facundo, Nico, viene Fernández, cerca del área, sigue Fernández, pasó como un rayo Facundo, le quedó la pelota a Nico, abierto cerca de la raya. Sigue Nico, se apoya atrás, nuevamente Enzo. Toca y toca Argentina buscando la rendija. No la consigue hasta ahora. Bien Cabo Verde.
2: Sí, le ha cerrado muy bien los espacios en estos minutos Cabo Verde a la selección del Vicente.
0: Cuidado con Lisandro, Nico, raya final. Intentó Enzo atrás para Nico. Atención dentro del área Julián, la punteó Messi. Puede probar, sacó la falta. Sí, señor, tiro libre. Es muy vivo Messi para sacar la falta, pero sí la hubo. Y hay tiro libre peligroso para Argentina. También escorado hacia la izquierda, a un metro de la frontal del área grande.
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0: Uno estaría tentado a pensar que Julián Álvarez sea quien patee, ¿no? Mira, que está la de Manu, ¿no? Manu Ginóbili. Está en la tribuna con el chamo,
2: imagino.
0: Sí, Manu, qué jugador de baloncesto era Manu Ginóbili. El hombre de Bahía Blanca era él, ¿no? ¿Dónde era Manu Ginóbili?
1: Creo que Bahía Blanca.
0: Bahía Blanca, ¿verdad? A ver, mira, puede ser Julián, quien patea, aunque creo que la pelota la acomoda Messi, a ver quién se la saca, ¿no?
1: Ya la acarició, ya se ata los cordones.
0: Pero por perfil puede ser Julián, cuidado. Messi le diga, mira, patea tú. Sí. Le pega muy bien Julián, de tiro libre,
1: Sí, porque Messi tendría que superar la barrera.
0: Sí, por fuera, ¿no?
1: Y Julián, yo creo que va a ser, entre los dos están viendo cómo va a ser la ubicación de Bocinha. Si conviene ir al otro extremo.
0: ¡Epa, cobró Messi! ¡Bocinha la sacó! El árbitro había autorizado. ¡Qué atajadón de Bocinha! Se avivó Messi. Aparentemente había autorización. El arquero estaba acomodando la barrera y se dio cuenta a tiempo Bocinha. Pero este tipo, ¿qué hacía en el Chávez de segunda división de Portugal? Por amor a Cristo.
2: No, y además en verano era electricista, también profesor de voleibol.
1: Profesor de voleibol de plata.
0: Plomero, no sé qué más hacía. Sí. A ver.
1: Viene el... dirigida.
0: No. Cuidado, qué barbaridad, 73 minutos, no hay tiempo de hidratación todavía. Qué salvada acaba de hacer Bocinha, el centro arriba de De Paul, el cabezazo al segundo palo, no va a llegar a esa Lisandro. Manchester va a conseguir, Manchester United. Exacto. Bueno, señores, hay saque de meta a favor de Cabo Verde, nos muestra la repetición, está jugando la barrera Bocinha. Pero ya va,
2: la barra desprevenida.
0: Pero la árbitro autorizó. Si la árbitro autoriza, ¿cómo Bocinha está acomodando la barrera? Sí. Y si no autorizó, bueno, es una belleza de Messi.
1: Ingenuidad de debutante, en caso de que haya autorizado.
0: Claro.
1: ¿Sabes que cuando uno empieza a jugar fútbol menor,
2: no ir, dice Bocinha,
1: lo primero que hace uno es...

0: es cuando hay un tiro libre, pararse frente al balón hasta que el árbitro, el que pide distancia siempre es el equipo ejecutante,
1: claro,
0: pararse frente al balón. Acá, bueno, yo creo que como equipo que recibía el tiro libre, Cabo Verde no tomó los requerimientos, encontró a Bocinha comando la barrera y Messi dijo, ya va, déjame darle que me quedó el flanco izquierdo descubierto. Lo cierto es que es...
1: Sí, el reclamo de Bocinha al árbitro, la jugada prosiguió, hay saque de meta para Cabo Verde, aprovechamos entonces con Jorge Luis Centeno.
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0: Hay un rumor en desarrollo de un posible cambio de horario entre el México e Inglaterra.
3: Ajá. Sí.
0: Estamos atentos. Que puede, ese partido era para la noche.
1: Para las 9, ¿no? Algo así.
0: Y pudiera ser en la tarde.
3: ¿Cuál es la causa?
0: Supongo que...
1: Para que lo vean en Inglaterra.
0: Lo vean en Inglaterra, sí. Pero la audiencia mexicana es muy importante también.
3: Claro.
1: Bueno.
0: Y ver qué pasa con el juego de Francia, que es como en la tarde.
3: No, Paraguay-Francia.
1: Paraguay, no, es mañana. Es
0: mañana.
1: Brasil-Noruega. Brasil-Noruega.
0: Brasil-Noruega,
1: es el día de Brasil-Noruega.
0: Sí. Bueno, estamos
3: sí,
0: atentos.
3: Primero juega Canadá.
1: Marruecos.
3: Marruecos, luego
1: Paraguay-Francia.
3: Paraguay-Francia. Mañana.
1: Después,
3: mañana.
1: El domingo juegan a primera hora Brasil-Noruega.
3: Sí.
1: Y ya me dice Alfredo que puede haber un cambio entonces en el México-Inglaterra. Entonces lo que era porque está solo noruego, pobrecito.
0: Bueno.
1: Van a pagar el serio los noruegos.
0: Los
1: bueno. La pelota entonces en acción, la pelota en juego, cabezazo de McAllister, tercer saque de meta de Bocinha, cabeceó Moreira. El partido está 1-1, para aquellos que se incorporan ahora. 1-1, Argentina, Cabo Verde, juega acá con Monteiro, en tres cuartos de cancha. Falta, sí señor, de McAllister. ¿Cómo se le complicó el partido a Argentina? Que lucía plácido en el primer tiempo, se durmió en los laureles, se lo fue creyendo Cabo Verde, avisó con el señor Deloy Duarte y luego castigó con el mismo Duarte.
0: Yo creo que la charla de Scaloni debe ir por manejar lo emocional. Porque pasar de la confianza absoluta, evitar que caiga Argentina en la desesperación por retomar el control del partido. Si Argentina cae en desesperación puede ser muy, muy perjudicial, en el apuro excesivo. Entonces hay que ver ahora cómo va a tomarse el actual campeón del mundo ante un equipo de Cabo Verde que ha decidido tomárselo en serio, ha decidido no venir de comparsa.
1: Mire, este tiene ganas de pegarle con todo. Kevin Pina, ¿eh? Ojo que tiene buena patada Pina. Marcó el gol a Uruguay, ¿no? De tiro libre. Aquel que se abrió la barrera.
0: Experto en tiros libres.
1: Allá va de lejísimo. Pina le pega al arco. Esta vez salió bastante desviado. Saque de meta para la selección albiceleste. Tenemos 78 minutos de partido. Está 1-1 el marcador en Miami.
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0: Mira, otra... A ver si saben, saludos desde la Atenas del Guárico. Sarasa.
1: Ajá, la Atenas del Guárico.
0: Ajá.
1: Ah, no sabía que se conocía así.
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3: Mire, y aprovechamos para informar los centros de acopio en el municipio de Chacao. Allí están a disposición Instituto de Diseño de Caracas, Colegio Santo Tomás de Aquino, el Colegio Cristo Rey de Altamira, Tributo Café Chacao, Mingu Chacao, Centro de Tata Bello Campo, también la Quinta más allá, la Castilla.

0: Castellana, bajo el árbol, quinta arboleda la Castellana, en la quinta el Bejucal, cuarta avenida Altamira, Hotel Ávila y las instalaciones de Rex en el Rosal. Por supuesto, mencionar que cualquier donativo es importante, alimentos no perecederos, hidratación, productos de higiene personal, los pañales son muy importantes tanto de bebé como de adultos, toallas sanitarias, jabón, champú, bueno, y crema dental, por supuesto, ropa también muy importante y calzado. Cualquiera donación es importante en este momento tan complicado que está viviendo el país, la capital de Venezuela.
1: Atención al pase largo, viene llegando Nico González, raya final, centró Nico atrás, a ver el cabezazo ofensivo es del defensor López Cabral, que se vaya con cuidado Kevin Pina, porque acaba de hacer una entrada, creo a McAllister, sí. Rozó la amarilla, no fue para amarilla, pero estuvo cerca y ya sí. Tiene amonestación.
2: Ya tiene amonestación, iba a eso, sí, lo raspó. Sí.
0: Es el único amonestado del compromiso hasta ahora.
2: Par de modificaciones, se va Ryan.
1: Entran Willy Semedo y Elio Varela.
3: Elio Varela y Willy Semedo.
2: Se va Ryan. 7. Y 26. También se va Giovanni Cabral.
1: Sí, que jugó un buen primer tiempo y desapareció completamente en el segundo, ¿no?
2: Willy Semedo juega en Chipre.
0: Sí, en la primera, en Omonia.
2: Sí, y
0: ahora está sin equipo.
2: Omonio Varela en el Maccabi Tel Aviv de Israel.
1: Bueno, entró todos juegan en equipos decentes, ¿no? Sí. Equipos que juegan en Europa.
2: Hay que ver qué tanto juegan ahí.
1: Sí, también es verdad. Entonces, 4 cambios para Cabo Verde, 2 para Argentina. El partido está 1-1, minuto 80. ¿Quién
0: bueno,
1: lo diría?
0: Y Elio, que es uno de los goleadores de este equipo, además también, sí, junto a Kevin Pina.
1: Se le complicó el partido tremendo, se le enredó el papagayo, decían antes, a Argentina contra Cabo Verde, trató de pasar por acá justamente Willy Semedo, lateral para Argentina. Ejecuta Facundo Medina, pelota para McAllister.
2: Minuto 80, señor Ex.
1: Sí, ya lo decíamos, 81 minutos y esto está igualado un gol. Me parece que hay otro cambio por ahí.
2: Sí, va a venir un par de cambios.
1: En un ratico. La pelota para Lisandro Martínez. Y esto no se acomoda, bien dos cambios por ahí. La pelota para Julián. A ver, tres cuartos de cancha. Le queda Messi. Puede pegar. ¡Ay! La abrió en la sabana. Messi hacia adentro. Messi tocó hacia la derecha. A ver, llega por acá. Molina. ¡Ay! Casi es autogol de López. La terminó sacando cerca de su arco. Saque de esquina para Argentina.
2: Una jugada inteligente en la que obviamente tiene participación Lionel Messi. En la elaboración de la misma, termina con un centro buscapié y casi autogol.
1: Cuidado con De Paul, que levanta la bola al segundo palo. El cabezazo parecía falta de Romero atrás. El despeje con todo de parte de Yamiro Monteiro.
2: Mira, pero para el cambio yo no veo al suplente calentando.
0: Bueno, me va a tocar a mí doble función, ¿no?
1: Sí. Ajá. Pero el suplente viene por ahí.
2: Ahí llegó. Sí, ya se puso, se quitó el chaleco.
1: Oye, qué jugador, ¿no? Anteriormente de Messi para Julián, el centro raso de Nahuel y estaba presto debajo del arco Enzo para rematar, pero se anticipó López, no llegó ni siquiera a Bosniña ese balón.
2: Mira, me dice suplente, pero ese es como que entra a jugar Julián Álvarez.
1: Sí, por Lautaro. El titular no hizo nada.
2: No vale, por favor.
1: No,
2: por favor. 0414-022-7744, vamos a compartir. Por acá también recibimos requerimientos de insumos, consultas sobre centros de acopio y sobre todo mensajes de solidaridad con los afectados del doblete sísmico que padeció nuestro país.
1: La gente primero, la gente primero siempre, claro. Hay que ayudarla. Necesitan muchas cosas las personas, sobre todo los niños,
0: sí,
1: mucha atención.
0: Niños, a los niños,
1: cuidado con
0: favor.
1: Los niños, por favor, que es lo más importante. Muchos niños solos, abandonados. Atención, y los que no están abandonados, bueno, no saben qué manos andan también. Lisandro, por el centro, va atacando a Argentina. Estamos en 82 de partido, 1-1 el marcador, no puede Argentina, es el cuarto empate de Cabo Verde. Pelota atrás, Facundo, Medina, otra vez Lisandro, la levantó, puede llegar Nico, atención, va a salir Bosniña abajo, bien Bosniña al guardameta caboverdiano, Jorge Luis.
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1: Tanto que hablamos de irse indignamente. Cabo Verde, la que se puede ir indignamente es Argentina. ¿Eh? Como siga esto así. Es verdad que está dominando, está atacando, está llegando. Pero de momento el partido está 1-1 y viene en cambio la Luis Celeste. Creo que es Paredes, ¿no?
2: Leandro Paredes.
1: La pelota es para Argentina, viene De Paul. Rodrigo, De Paul ante dos, ante tres, pasó de primera para Messi, atención para De Paul, viene De Paul, de Paul a la izquierda para Nico, vete al centro, abajo y sacó otra vez ahora a Borges, Saque de esquina, Pina, perdón, saque de esquina para Argentina.

0: Así decidió acelerar y está llegando con mucho peligro.
1: Conduce por el centro y descarga hacia los costados. Es la tónica del ataque argentino con un...
2: Por sí, Rodrigo De Paul sale con el número 7, ingresa, como decíamos,
0: Leandro Paredes.
2: Allí Leandro Paredes, jugador de Boca.
0: Muy bien, Nico, entró perfectamente bien al partido. Nico está ensanchando el campo. Atención acá con el centro, arriba el cabezazo en el área. Termina siendo sacado ese balón por López Cabral. El que cabeceó fue Nico González, justamente. Ahora sí, sale poco Cabo Verde. Está asediado, claro, por Argentina.
1: Sí, conducción por el centro con Julián o con algún otro. Y saber que están en el filo del área jugadores que pueden continuar la jugada y buscar a través de centros rastreros. Los centrales de Cabo Verde son espigados. Por arriba los duelos aéreos no los están ganando mucho. ¿Y qué le pasó a Medina? Que está...
2: Sí, tiene algún problema físico.
1: ¿Alguna molestia?
2: Allí, sí, me bueno, parece.
0: Está Talia Fico ahí en caso de que pueda entrar, ¿no?
1: Está golpeando el césped.
0: Qué curiosa jugada. Enzo resbaló solo, tenía la pelota, la tocó con la mano y el árbitro le pitó la falta en contra. Es balón para Cabo Verde. Porque la tocó con la mano al momento, claro, de caerse. Y no había falta.
2: Sí, hay un calambre también.
0: Para Facundo Medina, ¿no?
2: Enzo Fernández, Enzo. Que también... Claro, físicamente ya se comienzan a ver, ¿no?
0: Que no sea calambre eso, que tiene que salir corriendo, ¿eh? Ahí está Facundo con algún problema. Tenemos 85 minutos de partido, 1-1 el marcador entre Argentina y Cabo Verde. ¿Quién lo diría, muchachos?
1: Y Messi también está elongando.
0: Sí. Bueno.
1: Ojo, también el calor en Miami debe ser
2: sí,
1: fuerte,
2: estar importante. Complicado en este momento.
1: Podemos buscar cuánto...
0: Pero el estadio está echado, ¿no, verdad?
1: Este no.
0: Creo que no.
2: No. Está porque incluso... ¿no?
1: Sí, mira, está pidiendo el cambio. Sí.
0: Uy,
2: Medina.
0: Sí. Entraría entonces Talia Fico, ¿no? O Valentín Barco, ¿puede ser? No, Valentín Barco juega
1: en el
2: medio. No. Vamos a ver
1: Talia Fico tiene todas las fichas.
2: Sí, exactamente.
0: Nicolás. Bueno, que prácticamente no ha jugado en el Mundial, ¿no?
2: No.
1: Bueno, 30 grados en Miami.
0: Ah, mira tú.
1: Sensación térmica de 35.
2: Sí, está haciendo calor.
1: Y amenaza de lluvia.
2: Sí, incluso se hablaba de una posible tormenta eléctrica que...
1: Bien lejos.
0: Sí, no, por favor.
1: Espantemos la tormenta eléctrica.
0: No. Así que entonces ingresó efectivamente Nicolás Talia Fico.
1: Talia Fico, el jugador del Olympique Lyon.
0: Mira, no le quedan sustituciones a Argentina. Hizo 4. Porque ya agotó las 3 ventanas.
2: Sí, tendría la prórroga.
0: Una eventual prórroga, ¿no? Sí, termina llegando a Argentina. Con Cabo Verde. Señores, minuto 86, 1-1. Lo de esta gente no es cuento, ¿eh? Cabo Verde. Como sea, se las arregla para sobrevivir.
2: Hay que decir que no es casualidad que esté hoy...
0: ¿Dónde está?
2: Disputando estos 16avos de final. Hizo un partido digno ante España, ante Uruguay. 2 campeones del mundo, decíamos. Y allí, bueno, le está arrebatando, ¿no? Esa ilusión a Argentina por el momento, que, bueno, iríamos entonces a...
0: Tiempo suplementario.
1: Sí.
0: Estamos en 87.
1: Amigos. ¿Cómo? Dios los bendiga. Ajá, acá desde Valer, Estado Trujillo, Violeta Vázquez.
0: Muy bien.
2: Bueno, un resultado que yo creo nadie se imaginaba.
0: No, nadie. Atención acá que se enrabiotó Messi, raya final. A ver, Messi se entra con la derecha, cabezazo bien de Borges, sigue el peligro, le quedó a McAllister el tiro alto. Pedía roce en el camino, no lo hubo, saque de meta para Cabo Verde. Sí, lo concedió el córner, el reclamo de McAllister. El árbitro se asustó, se intimidó, dijo, ay, este hombre tiene que tener razón, porque está colorado, más colorado que nunca. Sí, claro,
1: sí.
0: Era clarísimo. Le pegó el balón a López Cabral. Atención al córner. Sí, insistiendo Argentina, el partido está 1-1, bloqueada, frenada Argentina por Cabo Verde. Esto me lo dicen hace un año, y yo lo tildo de loco. Cabo Verde, Argentina, vamos a Cabo Verde a empatar, ahí está. Vamos a ver, se prepara Messi. Llama a la calma Drew Fisher, al árbitro principal de Canadá.
2: Y Cabo Verde, que en el ranking es la selección número 67, imagínate, ante la primera del mundo.
0: Aquí en este mundial no se respeta el ranking. Pelota arriba, Messi, el cabezazo de Borges. Un gigante este número 3, en todo el sentido de la palabra. Le queda el balón a Paredes. Leandro toca atrás, levantó la bola aquí Nahuel. Mal, va a pelearla Nico. Es Talia Fico el hombre que llega, efectivamente, sin Nico, pero Talia Fico. No hay fuera de juego. Balón que quedó al medio para Julián. Julián atrás. Lisandro Martínez. Enzo Fernández. Nico. Nico hacia adentro. Pelota para Julián. Álvarez. Toca hacia la parte derecha. Vamos a ver a Messi. Recién 3/4 de cancha. Messi que se acomoda. Lo marcan 2. Viene Messi. Lo obliga a ir a la derecha. Ahora hacia adentro. Messi dentro de la McAllister. La dejó en corto. Terminó sacando Willy Semedo. Lateral. Ahora sí está ahogada. Cabo Verde. Pero de momento resiste Alfredo.
1: Hay que ver cuánto dura. Esa fase de resistencia porque... Argentina se ha volcado totalmente al ataque. Son 7 elementos en fase totalmente ofensiva.
0: Disculpa, Alfredo, es que la había dejado corta allí.
2: Está presionando Paredes, además, la salida de Argentina. Un asedio total, pero hay que tener cuidado con estos retrocesos.
0: Vamos a ver. Resiste y aguanta Cabo Verde. La pelota para Enzo Fernández. Ahí está el 24. Enzo en tres cuartos de cancha. Toca hacia la parte derecha. Molina. Molina para Paredes. Toca Oberde en protección de Bosiña. Paredes a la derecha. Messi se tiró a la raya. Messi contra López Cabral. Tiene que venir hacia atrás. Insiste Lionel buscando el perfil. Messi prefiere tirar el centro. Arriba. La pelota que quedó suelta. Terminó sacándola López con algo de fortuna. Pedían mano. No la hay. Yo no creo que la haya habido, ¿eh? Pero los argentinos están reclamando acá una posible mano de López. Ahí saque lateral para Argentina otra vez. Bueno, gran lección la que nos está dando Cabo Verde. Más allá de ser inferior técnicamente, limitado, mucha guapesa. Aquí nos ofrecen la repetición. Uy, sí hay mano de López, ¿eh?
1: Sí.
0: Hay un cabezazo de McAllister y la mano de López. No sí, sé. No, y... Es que le da primero creo en la barbilla, ¿no? Uy, van a revisar eso, ¿eh?
1: Si le da primero en la barbilla.
2: Además tiene los brazos.
0: Sí.
1: No lo está recogiendo, cuerpo, sino sí. Más bien está ampliando el volumen
2: sí,
1: del cuerpo.
0: Uy, uy, uy. Para revisarla esa, ¿verdad?
2: Sí, creo que la van a revisar.
0: Sí, vamos a ver, porque mano hay. Mano clara hay de López.
1: Ahí está López diciendo que primero le di.
0: Sí.
1: Le dio con la barbilla.
0: Bueno, Fischer dice que no hay nada, que juegue. Exacto. Vamos a ver. El partido continúa.
1: Si no lo hubiese dado en la barbilla, era penal.
0: Era penal, sí.
1: Si recuerden que se impacta una parte
0: previamente
1: lícita del cuerpo antes de la mano.
0: Sí. Claro, porque el jugador cómo la quita, cómo la, cómo reacciona, ¿no? Es imposible. A ver, levanta la bola a Paredes. Bosiña. Bueno, Cabo Verde podrá decir, si esto termina así, que le empató a Argentina a España. Y a Uruguay, que le quite lo bailado. Después no sé qué va a pasar. Pero Cabo Verde está sombrenando al mundo. Atención acá, recupera Argentina. Uy, esta salida peligrosa. Viene Nico. Tocando ahora para Enzo Fernández. Atrás, Julián. Muy lejos del arco, Álvarez. Sigue Julián. Toca ahora para Paredes. Ya estamos cumpliendo exactamente ahora. El minuto 90 de partido. Y va a agregar 8 minutos, Drew Fisher. Aquí está Paredes. No sé si son para tanto. Es para tanto, ¿no? ¿Les parece? Martínez.
2: Creo que no se había...
0: No, ¿verdad?
2: Solo la lesión de Medina.
0: El calambre, este, más nada, ¿no?
2: Más nada.
0: Bueno, en fin.
1: Un juego fluido.
0: Sí. Messi levanta la bola. Messi, atención. Nico de cabeza atrás. Va llegando por acá Semedo. Se caía Semedo. Pelea Tagliafico. Sigue Argentina. Julián Fernández. Enzo para Paredes. Paredes con Julián. A ver, Julián puede sacar el izquierdazo. Julián pisa el área. Julián. Julián mete el pase al centro. Muy bien marcado ahí con Kevin Pina. Pina la tira hacia adelante. Buscando para Semedo. Otra vez para Pina. Nada. No le sale una contra a Cabo Verde. Le queda el balón a Lisandro. Ya con resistir tiene bastante. Con sobrevivir tiene mucho. Va jugando el Cuti Romero. A la derecha, Nahuel. Nahuel para Lisandro. Lisandro para Paredes. Se cumplió el primero de los 8 minutos. 1-1 el marcador. Pelota para Enzo Fernández. No se destraba el partido. Hasta ahora tendremos prórroga acá en Miami. La segunda de la jornada. Ya Egipto y Australia llegaron hasta los penales. Ganó Egipto. 4-2 después de empatar a 1. Paredes, McAllister, Messi, asediado por tres hombres. Bien Cabo Verde, ¿eh? Gran mérito para Cabo Verde.
2: Mucho oficio ofensivo.
0: Sí, señor.
2: Defensivo.
0: McAllister por la derecha para Nahuel. Vamos a ver si se entra Nahuel. Al final tiene que volver para McAllister. Paredes sigue trasladando el balón a Argentina. ¿Será que le pega a Leandro? Bosiña.
1: Bosiña, yo creo que ya tiene ganado una isla para él solo en Cabo Verde.
0: Sí.
1: De las 10 que hay.
0: Señor.
1: Porque ha sido un verdadero héroe.
0: Sobre todo
2: el esto, no, y con esto demuestra que esas actuaciones, por lo menos en lo que fue ese partido ante Argentina, no es casualidad.
0: Sí, correcto. Ante España, ¿no?
2: Ante España.
1: Y está diciendo, mira, la frente.
0: Sí, más que la barbilla fue en la cara, en la frente, es verdad. Pero bueno, le pegó en otra parte del cuerpo y por eso no es penal.
2: Bueno, sin embargo, es el jugador con mayor puntuación acá en su score de Cabo Verde. Bosiña con 7.9.
0: Bosiña, sí, claro.
2: Por ahora.
0: Esa parada ante Messi vale mucho. Intentó Jamiro Monteiro, la perdió. Ahora la peleó con Enzo. La terminó ganando McAllister. Soltó atrás McAllister. Paredes. Paredes para Cuti. Romero, estamos en el tercer minuto añadido. 1-1 Argentina y Cabo Verde. Vamos a llegar hasta el 98. Sale jugando Lisandro. Va Martínez. Con mucha calma. Leandro Paredes. En corto. A su lado tiene McAllister. ¿Con quién jugará Paredes? Prefirió abrir a la cancha con Nahuel. Molina. Sale a marcar por allá Elio Varela. McAllister. Toca el centro. Lisandro. Lateraliza mucho a Argentina. Le cuesta el juego interior a Argentina, ¿no? Con pelotazos, con pases largos, trata de hacer daño, pero por abajo le cuesta un montón porque hay mucho caboverdiano allí. Demasiado congestionamiento. Viene la pelota con Nahuel, tira el centro al área, nadie alcanza a rematar. Va a tratar de sacarla Willy Semedo, protege con el cuerpo, ahora sí mete el pelotazo, pero nadie. La regaló a Tagliafico. Tagliafico ahora con Enzo Fernández, McAllister. A ver, McAllister hacia adelante, Messi contra

0: 2, media vuelta de Lionel, lo marca por aquí, Duarte, insiste Messi, ante 3, sacó la falta otra vez Messi, y esta sí es ideal para él. Esta sí es ideal para él porque es desde el punto preferido por el zurdo.
1: Al costado izquierdo, justito, el costado izquierdo de la empanada del área, de la media luna, a una distancia no muy lejana.
0: Sí, hay
1: la
0: falta,
1: capacidad
0: hay
1: de Messi de sacar faltas cuando va a incursionar, genera desesperación en los rivales.
0: Y te digo, o es esta o hay prórroga, ¿eh? Es esta o hay tiempo suplementario. David Beckham está nervioso en la tribuna, quiere que su panita Messi gane.
1: Su empleado.
0: Su empleado también. No, empleado, no sé si, yo no sé quién es empleado de quién ahí. Bueno, va a cobrar Messi, minuto 94, ya vamos para el 95. Es una bola de oro la que tiene Argentina aquí. Ahora sí, Bocinha, arma tu barrera bien. Y pilas y el árbitro pita, ¿eh? Vamos a ver. Cuenta los pasos físicos.
1: Hay un caboverdiano que se pare
0: el claro, claro.
1: Después de lo ocurrido en el...
0: En el tiro libre en aquel, ¿no?
1: Exacto.
0: Vamos a ver ahora. Sí, porque fíjate que Messi lo está cazando. Dice, epa.
1: Está sacando cuenta. Velocidad del viento.
0: Vamos a ver. Ahora sí se acomodó Bocinha. Ahora sale del arco. Acomoda la pelota Messi. Dice Bocinha a todos que se coloquen en la barrera. ¿Cuántos hombres hay en esa barrera? Hay 5, 6, ¿no? Hay cocodrilo, ¿no, Luis?
2: Casi todos.
1: El policía acostado.
0: Ajá. Sí, sí, hay uno. Más 5 en la barrera, más 3 afuera.
2: Amigo,
0: está todo a cabo
2: Montero
0: verde.
2: Está allí.
0: Correcto, Montero está acostado. Vendrá el cobro de Messi. Vamos a ver allí a Lío, Lío, Lío, Lío. ¡Oh, Bocinha la sacó de milagro! Julián a las manos, era Enzo. Y Bocinha terminó atrapando esa pelota, el arquero de Cabo Verde, que tiene que ser el mejor de la Copa.
2: Sí, totalmente.
0: ¡Bocinha!
2: La gran revelación de este Mundial. Bocinha allí.
0: No, y la pelota creo que la tocó alguien en camino, ¿no?
1: Pasó entre...
0: Mira, sí,
1: sí, la desvía
0: López Cabral.
1: López Cabral.
0: Y claro, no la puede embolsar, pero por lo menos la para con el brazo izquierdo, Bocinha.
1: Bocinha en otra vida puede ser shortstop.
0: Lo que sea, no se va a escapar una.
1: Hay un malvado y la supo retener.
0: Sí, señor.
1: Inteligente Messi, que ahí encontró una fisurita, también ayudado con el desvío. Y bueno, la buena colocación de Bocinha, alargando esto a la prórroga. El campeón del mundo... sufriendo con un país de 526 mil habitantes.
0: Debutante en una Copa Mundial.
1: Aparte, debutante de una Copa Mundial.
2: Y disputando su primer partido de eliminación directa.
0: Y cuidado porque ahora hay tiro libre a favor de Cabo Verde, en tres cuartos de cancha. Y si esta gente se anima y agarra una pelota por allí suelta, aquí tenemos tragedia deportiva mundial para Argentina.
2: Sería la sorpresa más grande de la historia.
0: Sí, señor. Oye, ese es buen debate, ¿eh?
2: Sí. Exacto. Bueno, para mí sería de lo que he visto, ¿no? Porque
0: sí,
2: capaz
0: sí.
2: También
1: la
2: hace
1: más grande
2: años...
1: de un mundial.
0: Tremendo. A ver, vamos a ver el cobro del tiro libre. De parte Cabo Verde. Cabo Verde, caramba. Monteiro, me parece que es que ahora no. Es López Cabral, pelota arriba al área. Saca de cabeza allí el Cuti. Recoge la pelota Duarte, va tocando atrás. Cabo Verde que... trabaja ese balón ahora con Yamiro Monteiro, con mucha calma. Dirá, nosotros no vamos a volver locos, tenemos la pelota y que pasen estos dos minutos. Atrás la tiene ahora el defensor Moreira.
1: Y que se angustien ellos.
0: Correcto, más de lo que están, ¿no?
1: Sí.
0: 1-1 el partido, Kevin Pina. El público pita porque Cabo Verde está haciendo lo que necesita, lo que requiere el momento. Ahí está López a la derecha. Willy Semedo la va a perder. El rebote, intentó Willy Semedo. La pierna de Lisandro, lateral para Cabo Verde. Estamos ya en el minuto 98, casi de partido, 1-1. López, salió jugando muy bien para Yamiro Monteiro. Bien Cabo Verde, ahora escondiendo la pelota argentina, que se resigna a jugar tiempo suplementario.
1: Se quitó el chaleco, Julián Álvarez.
0: Ya, listo.
1: Nuestro Julián Álvarez.
0: Y Lautaro a picar caucho ahora. La pelota para Kevin Pina, último minuto y la pelota la tiene Cabo Verde. La pisa a un lado y al otro. Balón para el jugador Duarte hacia la izquierda. Atención con Elio Varela. Encara Paredes. Pasa Varela. Falta de Paredes. No, dice que no el árbitro. Que se tiró. Se tiró Varela. Bueno, vamos a verla, ¿eh?
1: Parecía que sí.
0: A ver, ¿eh? Que sí era falta, ¿verdad? La pelota hacia adelante. La intentaban jugar para Semedo. Epa, empujón innecesario ahí a Tagliafico. Lateral para Argentina. Últimos 20 segundos. Señores, tendremos la segunda prórroga del día. 1-1 el marcador. Va Argentina con Enzo. Se durmió, se confió a Argentina y lo pagó. Y está bien que lo pague. McAllister, Paredes, Leandro, toca ahora para Nico, Tagliafico, no, este es Lisandro. Ahora sí, Nico González, se le acaba el partido, estamos ya en el 98, va a pitar Drew Fisher. Señoras y señores, hay prórroga en Miami, han empatado a uno Argentina.
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0: señores, en el análisis. Acaban de finalizar los 90 minutos. Empate, atención. Histórico lo que está pasando en este momento en Miami, en el Hard Rock Stadium. Empata Argentina 1-1 con la selección de Cabo Verde. Nos iremos a la prórroga y si sigue el empate, nos iremos a los penales.
1: En la figura del partido, Ciña, el arquero de Cabo Verde, que la ha tapado dos o tres pelotas de gola a Messi.
2: Y cinco en el partido, cuatro a Messi. Cinco en el partido, cuatro a Messi.
1: Cuatro a Messi.
2: Los argumentos de Cabo Verde.
1: Y los tiros libres se los tapó a Messi.
2: Los argumentos de Cabo Verde son muy buenos porque primero supo defender. Y yo destacaba algo importante que lo supo manejar Cabo Verde, aprovechar momentos. El momento de empatar llegó con Moreira, con el jugador marcado con la blusa número 14, el jugador Duarte, y marca el empate.
1: Está complicado el partido para Argentina y para Cabo Verde. Está complicado el partido.
3: De no creerse.
2: Reviven los fantasmas de Italia 90 contra Camerún con Oman Bigi. Reviven los fantasmas de Qatar 2022 con Arabia Saudita. Reviven todos esos fantasmas los argentinos, que a veces les ha costado con selecciones de menor categoría, pero que en los partidos largos, ojo, terminan llevándose la situación los equipos más pequeños, mi estimada Alian.
3: Sí, mira, es de no creer lo que está haciendo Argentina, de no creer lo que está haciendo Cabo Verde, ambas selecciones.
1: Scaloni habla con el equipo argentino. Scaloni habla con el equipo argentino. Scaloni habla con el equipo argentino.
3: Y lo que más le costará a esta Argentina en la prórroga es el físico.
2: Claro, claro, es que ese es el tema, el físico, porque Cabo Verde está bien posicionado, le dejó todo el desgaste del partido a Argentina, se posicionó bien,
3: fue muy inteligente,
2: defendió con mucho argumento, no corrió alocadamente, manejó espacios, hizo cambios precisos. Ojo que Bubista está demostrando ser un buen DT, ¿no?
3: Cuando Cabo Verde le cedió la pelota a Argentina, fue muy inteligente, claro. Sabe que si lograban marcar un gol los iban a desgastar.
2: Pero ojo, se la cedió con algo importante. 5 metros de distancia en la línea. Uruguay, ¿no? Le hizo un gol a Uruguay, le hizo un gol a Argentina, le marcó a los sudamericanos y a los de La Plata, ¿no? Para que usted lo anote ahí.
3: A los del sur.
2: Más difíciles. Sí. Entonces ahí está.
1: Empieza a llover en Miami.
2: Bueno, qué partido, ¿no? No vamos
1: empieza a llover en Miami.
2: Este partido largo le va a beneficiar al africano. Y Bocinha demostrando ser el mejor arquero del momento, ¿eh? El mejor arquero del momento. Ahí está el gol
1: dos
2: de Messi.
1: Tiempos de alargue. Quedan dos tiempos de alargue.
2: Dos de 15. Son dos de 15. ¿Sí? ¿Vamos? Sí, ¿Con Fofi? Sí, vamos con Fofi. Dale, Fofi.
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1: Mira, Frank, nadie sabía esto, que un equipo africano al campeón del mundo le busque una extensión de 15 y 15 minutos. A un campeón del mundo. Con Messi.
2: Yo le voy a decir una cosa, ¿no?
1: Con Messi.
2: Si lo llevaba a juego largo, le iba a convenir a Cabo Verde y se está dando esto.
1: Escribe que Cabo Verde al campeón del mundo.
2: Bocinha estaba en el camerino, ¿te diste cuenta? Viene del camerino. Algo fue a buscar. El arquero de 40 años del Chávez Fútbol Club de la Segunda de Portugal. Ahí va al sorteo, Manolo, ya lo hace.
1: Es el sorteo.
2: Con Fischer y Messi. Bueno, venimos con 15 minutos de infarto, Vicente.
0: Conectamos de nuevo con nuestros compañeros de FM Center. A los primeros 15 minutos, señores. Se van a jugar 15 minutos. Creo que nadie lo tenía en las estadísticas.
3: No.
0: Nadie lo tenía en las estadísticas.
3: Los caboverdianos.
0: Se iban a prórroga. La isla de 500.000 habitantes, señores, le están pasando a la campeona del mundo.
1: Empieza a llover en Miami.
0: Conectamos con nuestros compañeros de FM Center. Seguimos por Global TV Internacional. Dale, Manolo.
2: Ya vamos a ir. Julián tiene que mejorar bastante, no ha estado, muy displicente Julián. Habla con Messi, Bocinha.
1: La tiene que meter en estos 30 minutos Argentina.
3: Juliano Simeone.
1: La tiene que meter en estos 30 minutos Argentina.
2: Vamos a FM Center, nos quedamos en Global TV, dale Manolo.
5: Quedó allí 1-1 y nos vamos al suplementario.